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Muy buenos días, apreciados, apreciadas, correligionarios, correligionarias de la Asociación Nacional Republicana Partido Colorado. Fecha, como de siempre y de costumbre, doña Pluma Gina, pues Yuyabe, allá en la programación de la lista número uno, y ahí cuajaisa, hoy día jueves, pues ya despedí mes de septiembre, mes de la primavera, mes de la juventud, mes del glorioso y centenario Partido Colorado, y ahí cuajaisa 139 años de vida institucional, o complico el 11 de septiembre. O pensa ella y cuá, de que al nombre de la asociación, oye, ya pues haber una fiesta, un encuentro de hermandad republicana en la seccional número 120. Pensa ahí, la fiesta de la juventud, la fiesta de la primavera, el 25 de septiembre. Ya pues ahí, el cierre de la campaña electoralista, el lunes 28 de septiembre. Todas las actividades realizadas por la lista número uno a esta comunidad, oye, visitada a Popuporae, compromiso de los candidatos a la Junta Municipal, como también a traer reelecto intendente municipal licenciado Amado Díaz 2026-2031. Está a Popuy por una diferente compañía. Oye, yo pozo artesiano. Oye, distribuí caños. Oye, arreglá tapé. En muchas compañías. Oye, enripiá. Oye, cargá. Oye, cuneteá. Oye, entubá. Y eso es trabajo y obra de los concejales municipales. Los 12, licenciado Amado Piapire Yivare, y también con el senador nacional Pipo Díaz en el distrito de Cazapá. 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Ya y quema el décimo mes del año 2026. Allá y quema ahí este ya, la última programación. Yo ya ve la lista número uno. Respetuoso a la ley electoral, o marcada de que hoy 1 de octubre se cierra la campaña electoralista radial, televisiva, en todos medios difusivos. Y digo, pues va a llevar. Lo pega respetuoso a la lista número uno este día. Llevamos un año de programación. Desde allá de Coba veí a los compañeros de trabajo en mesa, como de siempre y de

costumbre. Ahora iba a oñe por oñe en día escuela. Fui a Petoripe. Siempre lo intercambié ideas para ustedes en busca también de colaborar nuestro grano de arena para seguir engrandeciendo nuestra ciudad de Caazapá. Me refiero al compañero Oscarcito, licenciado Oscarcito, estaba aguantado. Orendié porque levantarse temprano es difícil. Hoy día, ya que sé, yo lo he acostumbrado, yo gato mucho menos. Pero Oscarcito, como licenciado, preparado este joven, se animó de asumir con nosotros el compromiso más difícil porque es así de manejar con parte de tecnología para que podamos el 100% hacer programaciones con nitidez a través de la 103.9 FM. También agradecerle al compañero Simón López Gauto. Primero, por el apoyo a la lista número uno. Segundo, por el apoyo también de su emisora, la 104.9. Y también por su página, por Facebook. Mediante Opeyanguajé, no solamente a nivel distrital y departamental. Ya se proyecta en los 17 departamentos del país y el mundo entero. Opeya, porque la tecnología está muy avanzada. Por a ver, los 20 asentamientos. O sea, iba al asentamiento, ¿sí? Porque la mayoría ya son barrios y también entre los barrios, a ver, y fracción cuera o rodeada, coñan de hermosa ciudad de Caazapá. Floreciente ciudad de Caazapá. A ver, ore pollo pumar este ven, vete y abrazo. 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Veíse la programación de este diálogo hasta a Petoribe. Ponima en mesa. De trabajo, nuestro compañero incansable, luchador, funcionario público, activo y igual lo puñabe a Ñamesú para ponerse firme al llamado del glorioso y centenario Partido Colorado, ex intendente municipal, el compañero ingeniero Amílcar Romero Ortiz. Desde el comienzo hemos asumido esta responsabilidad con mucho y acolometar respeto que nos dio el intendente municipal licenciado Amado Díaz Herón y los 12 candidatos a la Junta Municipal. Opecha y compañero, amigo de todos, siempre oña emocionada porque hay que respetar también el sentimiento humano y su colaborismo. El Maiteire, Omapo ahí como dirigente del partido y siempre ha acudido al llamado del Partido Colorado como soldado fiel al general Bernardino Caballero. Opeaina, nuestro querido amigo Tito Prieto. Está hoy cual a Tito. Es un señor sacrificado, una familia de origen, Casa Peña. En más se mandó a hoy cobepe se tuvo y cuay leito afuera justamente Peñan de IPS costado y te la joga. Oye, y cada cual a la compra y venta de cigarro. Se mandó a Pama un Tito miabo que se tuvo, se misiva pues, de tu aroga y viole zarambía, pues, ahí papá. Que en paz descansa ya, pero conocido a través de su papá, su mamá, su familia completo, hermana, hermano. Ah, oye, pues, está ahí, ahora. Otro te está envuelve, don Tito, buscando el futuro. En ese tiempo, y hace poco tiempo, da esa raíz. Peña, pues, tuvo cuave.

0: de darnos la oportunidad de estar como comisión de prensa. Hay por allá y cuadra allá en Dula y Salud. Porque hay ingeniero van a ñetre y yo me profesor ahora los mañanas. Entonces, mi querido ingeniero, amigo mío, un placer enorme de tenerte en este último día de programación desde el comienzo. Agradecerte por el aguante, la historia ingeniero y perfecto. Tal vez está ese error ahí en las programaciones contigo, pero amigo, siempre por el bien de nuestro partido. Con mucho respeto, alegría, amigo. Ya compartí este mesa de trabajo, este equipo de trabajo, a traer la lista número uno y como soldado fiel a nuestro glorioso y centenario partido. Muy buenos días, apreciado ingeniero Amílcar Romero. ¡Viva el Partido Colorado!
1: ¡Viva! Buen día, correligionarias, correligionarios. A Ñane Candidato, Ñane Pusacape, muy buenos días. La primera dama, a la coordinadora general de las damas coloradas, Ñane Pusacape, Mojicuay, muy buenos días. A esta pareja de luchadores, de servidores. A Oyuyo Heiko, y los doy activo y guapo. Se merece esta clase de autoridad. El distrito de Casapay, el pueblo colorado lo sabe. Entonces, ya tengo comisión de prensa, ya le decía nada, que amado Díaz Verona, ya le agradecemos a su pueblo, pero de mi parte también agradecer esa inmensa confianza de concedernos, ¿verdad?, la oportunidad de conversar y que los correligionarios y correligionarios y la ciudadanía nos escuchen las informaciones, los proyectos, las ideas, las propuestas del señor intendente en espera, Amado Díaz Verón, el 5 intendente Yeditama, ya el 4 a las 6 de la tarde, a las 7 ya confirmada Machupé por el veredicto de las urnas. A ver, Iñirucuera y Tairacuera o acompañata a Machupé durante 5 años, que son los concejales. Ni ande ya y cuado y correligionarias y correligionarios, que esta mesa de trabajo nunca iba a por ninguna persona. Eso fue la recomendación del licenciado Amadio Averón, nuestro intendente en espera. Solamente informar a Ñamombe U Oyupecuera. Vaisa y tepa, vaisa para la ñan de intendente nada, vaisa agua gente, vaisa agua persona, en la sociedad, en su familia. 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Aún ya la rumbo hombre uy con radio y Upeala y mensaje siempre, ya de intendente Amado Díaz Verón. Ñañe, es que con la verdad, yore, con prensa jaisa, hombre, que la realidad, oye, ya poa, ¿verdad? Upe, si quiero cumplir estrictamente, tendremos defectos, no somos profesionales de la radio, de periodismo, pero hemos hecho los mejores esfuerzos de cada uno de nosotros. Acá los integrantes de la mesa de trabajo de la lista número uno, el profesor Francisco Talavera, nuestro querido amigo Tito Prieto, nuestra querida licenciada Fanny Sales, que también nos acompaña dentro de sus posibilidades. Pero ellos complementaron, estos dos compañeros complementaron a este equipo de trabajo de acuerdo a sus posibilidades. Mi compañero Tito Prieto, y nuestra compañera Alicia.

Sea Fanny Sales de Gutiérrez, complementaron estas mesas de trabajo con mucha alegría, con mucho entusiasmo. Hay correligionarios, ni enduro hina propuesta, ni enduro proyectos para mejorar nuestra comunidad, nuestra vida, para mejorar nuestra forma de vida, para mejorar en lo general nuestra familia, oportunidad a los hijos, a los nietos. Jaupeango Amado Díaz Verón, durante todo estos tiempos de prensa y propaganda con radio que permitía la ley y la justicia electoral, porque es ahí improvisado. Dos fábricas, Agüerú. ¿Para qué el esfuerzo? ¿O conseguís, Agüerú? Para que nuestros hijos y nietos tengan oportunidad laboral en su comunidad. Jógame, seguridad, la suya, tu abuelos, abuelas, oye, apuela, jóvenes, mujeres y familia. Unía la preocupación de los padres y abuelos. Ja, la apeoyón va a pongo, pues arebeo, joa caru, yeuma, y está siempre. Jaumiango, y por allá valorá. Ya hay juruñan de Logapú, ya de familia, ya de comunidad, ya de pueblo, ya de distrito de Cazapá, de Catuyo, ya de Mozanambío, ya de Voto, de Catuchene, especialmente a los afiliados colorados o 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Ya rectificar, ya voy a dejar por el camino correcto nuestros sentimientos, nuestros valores y virtud de ser colorado y ser leal al candidato del partido colorado. Y porque ella debe interna de la mitad ya elegía los mejores hombres para ocupar los cargos que le corresponde allá a los colorados, los hijos y descendientes de Bernardino Caballero del partido colorado. 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correligionarias y correligionarios del distrito de Cazapá, o mero pensáina, o pensáis mí, y en Botavive, o traicionar el partido. Ya le con tiempo la mitad, con domingo el 4 de octubre. Ya jaío, amado Dios, lista 1. Ya de corazón, y por los 12 concejales, ya de Ución, ya le 12 y por Angüete. 12 y por Angüete, ya le y que o que paite. Ñandeu, pese a la emisión, la prensa y propaganda. Con la dirección de nuestro querido intendente Amadio Verón, los 12 concejales que ya hoy que tajaja hoy queta los 12 Amado Díaz Verón, ande ya triplicata, ya hemos reventado las urnas por la lista número 1. Por eso, cuando último día ayer se denina, profesor, pero hay tantas cosas en mi corazón, en mi sentimiento allá de Colorado. Me quedan así muchas veces a echarse la pizza Colorado ahí. Peambo da y colorado, y oñemo sabio, oñemo arandú, ahí es lo mismo de ser colorado, que es hija con anga a cambiar talla, pues, y sé que le cambia tan bocaga, rótere. 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Entonces, TTI,
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0: licenciado Maver, hombre, una familia reconocida en la comunidad. Oye, coacio, pues, mojo para oí, mojo para la joga, ya yo juicio, pues, mi jape, calle, pues. 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Hay triste en ese entornado, ¿verdad? Es oye, por el carne de dirigente, dejan de ir ahí, mojo para la joga. De ir ahí, mojo, guapo, le concejal. Y de tu, ja, uníase a ese correligionario y correligionario, cuérdate, ya ni a mí, uque, ni a pensar que es a niña tradicional en el partido, porque no hay por nada, pues. De como persona, es perder la de identidad. E ingo, PTI, ya andúa, ingo, y ciudadano paraguayo, ingo, eres cópete de identidad, ciudadano paraguayo. Hayendo ya cópete de ciudadanía del Partido Colorado, ya ni identifica, ve bandera, pues. 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Jamba, dice que viene traicionado ya en el partido, Dios no guarda. 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Es que lo mitad, con este día, sego, hay que ir mimite, profesor, me vas a disculpar la profesora. Solamente que una vez más agradezco al señor intendente Amado por esta confianza y por la con la familia. Yo creo que ha consultado toda la familia, nuestro senador Pipo, la profesora Petrota, que se recupere. También que se recupere mi caudilla. Yo sé que está bien, yo sé que está bien, pero es mejor prever. Entonces, nuestra matrona, nuestra caudilla, que se recupere. A nombre de Dios Padre Todopoderoso y María Santísima, que se recupere y que venga y que vote por la lista número 4. El 4 de octubre por la lista número 1 Jabotata, la del 4 ya la de octubre con domingo. Entonces muy muy contento con contar con ustedes, compañeros. Acá ven el amigo Oscarcito Reyes, siempre hoy en el 10 y en el Pituno Boivero muy responsable. Felicitaciones al licenciado y a todo el equipo. Entonces, se vea ese profesor,
1: introducción,
0: pequeña introducción, y por algo, profesor, ya es una cosa ahí. Ya tengo ya acompañamiento masivo de todas las correligionarias y correligionarios de todas las compañías y de los barrios. Oye, gente, pay, tengo lo mismo. Oye, gente, pay, tengo. A no obstante, yo quiero instar a todos los funcionarios públicos, como sea funcionario activo, a todos mis compañeros de trabajos de la escuela agrícola, de la universidad, de la sexta región, de la facultad UMBE, de la Universidad Nacional, del Poder Judicial, de los policías, cuando vota paiteta ahí a la escuela, o vota paiteta. Entonces, Yandella, ¿cuál es tu responsabilidad de CENEPA, en fin, de todo, ¿cómo se llama? Defensoría, en fin, todos los compañeros, fiscalía, en fin, todo, toda la institución, judicial. Poder Judicial, todas las instituciones públicas, los compañeros, ya pues acabe, ya está, todos los compañeros, ya Yupaité, ya votar por la lista, uno allá, por Amado Díaz Verón y por los 12 concejales. ¡Viva el partido!
1: Esa Juárez ya Betenso tenía aclaración, porque está más ahí, serenoya, está pichado de cosas y una uniforme. Tanto ya sea la Policía Nacional como los militares también, incluyendo la ley electoral, venía a tender por aquí, y aquellos también que están estudiando, los auxiliares, estamos en ingeniero Túa, oye, pues acá, a coger unos cuantos serenos y pegar con situaciones, a Mombe UPM al aire, pega. Los uniformados tienen el derecho y están habilitados para sufragar. Va, señal de Ñe.
0: Tiene que votar porque tiene hay que una multa donde de votar.
1: Espectacular. Y Anguajeta o Pebejina están habilitados. Taja es policía. Taja es militar. Taja es

0: Estudiantes de la Policía Nacional, Policía Araújo recita, la ley electoral en las elecciones generales permite que ellos se acerquen donde está su nombre, buscar su local y votar. Tiene derecho de sufragar. Ay, ingeniero, vos me estás pisando votar en las elecciones generales, tiene una multa de un salario que es 117.000 y moneda. Opa, peña, atender a los electorados, porque llega el momento, pero escota vez sobrecarga, ve paga jave, taja eja, jave. Oye, oíos las pendereras en la peyú y pebutá, opa, veña multata, porque es una elección general. Y el derecho al sufragio es de cada ciudadano. O sea, la ñan de justicia electoral, la ley electoral, hoy escribí, ahora, o sea, entero moñe. ¿Algún tapizado y cuáles redes sociales hoy purú? O desmenticete. A José Yema, Colorado, Coico TV, de voto. 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Ya, ella amenazó los moñes entre la ñan de ley electoral. 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A usted, porque dejó y es cumplir con la ley, pende derecho de sufragar, pero de votar como ciudadano, le cuape libertad de elegir tu autoridad. De 5 años manejará cuaco caso de cada municipio. Usted llamó Heroya, Genoy, intendente municipal. Y los 12 concejales municipales. Y bueno, don Tito.
1: Mi profesor, se desarrolla en Universidad Nacional. Agronomía Veterinaria, se desarrolla en Aeropuerto. Y, Copaco, se desarrolla en Copaco.
0: Crédito Agrícola,
1: Banco Nacional de Fomento. Es importante, importante, sí. A todos los funcionarios públicos, por eso no recitáis, Curi. Entonces, a medida que viene mando, allá citáis, ya,
0: correcto, ingeniero. Y por ahora, don Tito, donde lo va, se imagina, en Ñaca. Que don Tito, donde, justamente, y por ahora. Y mi chimioña, pues, anga, ñande, Siguazú. Ay, cuál es, amigo, la señora Petrona. O Jovi Ángel, vendiendo, y qué, donde, sí, amigo. Ahora mando a ese senador. Solamente en bureo de mesa de trabajo. Loñembo ese. Y gato janguancha. Todo lleguen del 100%. O deposita janguada la señora Petrona. El 4 de octubre. Todo el 100%. O marca janguada. Y me envíe. Y me envíe. Amado Díaz Verón. Muy buenos días, mi querido senador. O ingeniero Amílcar Romero. Don Tito Prieto. Licenciada Fanny Sales. A Oscarcito licenciado, o manejaña de la ñan de máquina, y Catujanhuecha, Torupe, Ape, este día, último día de la programación. ¡Y el Partido Colorado! ¡Adelante, mi querido senador!
2: Buen día, buen día. Gracias, profesor Francisco, gracias, querido Romero. Y se dice en el Aguazú, a la vecina, a la mía, a la profesora sanitaria, en especial al amigo Carlos Iguazú, un Tito Prieto, en el Moirúa, siempre con trabajo con el pueblo en la lista y morera de mensaje, a en especial los cachitos de ahí, de me mandó a güey, que hay nadie, y más, siempre, ahora ver el video donde quiere, hacer un nuevo con programación y más. 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

0: 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partido, juntado, el partido colorado, cuatro, cuatro, el poli, yo cogí, ojasado, y la mierda, la, el partido, el candidato, para el candidato, para, como el instruye, por el corpo, en el que le di, 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Voy a agradecer al ingeniero, a mis abuelos como un buen colorado, de nuestra familia, que me hayan entrado, que me estará ahí, cada día, y tan así. Mi familia, mi amigo, todo mi hijo, partido de mi destino, de abuelo, de mi amigo, le mando a que ya son a vos, que no sé, que ya son a vos, que ustedes no me disciplinaron como candidato a la lista, y me decían, no había de ver antes de este candidato de la opción 1. Entonces, concejal, pueda dar una. 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
1: 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Ya Peteve, eso es polka número uno, Alazán Colorado, a Beñan de Música, identificada a nuestro querido deleito intendente, el licenciado Amado Díaz.

0: Veja, ya andó la polca número uno. Ahí, ya andó y añande a la San Colorado, añande música identificada a nuestro reelecto intendente municipal. Hablando de reelecto intendente municipal, Amado Díaz Verón, oíme en mesa de trabajo. Ahí por allá saludar a su vez con una muy de estilo Esteve Bendito. 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
0: y zapateo. Allá está tú.

Muchas gracias, profesor Francisco, por la presentación. A las pilas de Chembo, pues a lo dice, motiva y de ahí vea Peixa ya con mesa de trabajo, ¿ve? Ingeniero Romero, un saludo especial, querido amigo Tito Prieto. Y mi querida vecina, ex compañera licenciada Fanny Sales de Gutiérrez. A ver, y ya recuerdo la grata visita. Bienvenido, señor presidente de la seccional colorada número 120 de Casapá, mi querido amigo Nico Brites. A la amable audiencia de Yerutí FM, de Santa Fe FM, entero de este, ñane en duda, Gina Jóvabe, o en duda la programación de la lista 1 del Partido Colorado. 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Así que, y saldos está, es porque una hora y oye, allá, pero, y justo las IA, cierto, y ten las IA a Peixa ahí. Sí, agradecimiento especial. Primeramente, mi respeto como político, y senador, allá. Se añe por un gendí en la política, ¿verdad? Realmente, orecoja pucuere, vivo, a pedir gran compromiso, ¿sí? A lo mejor, no, Putini, está, quiere, pero en la misma línea, en la misma situación, lleva ya cuacuá, ya corroño en 10 años, ni atender la gente, upea la balea. Entonces, se aprecio. Agradecimiento de corazón al líder Pipo Díaz Verón de Jaisha Colorado Puteré, el intendente municipal, el gobernador del sexto departamento de Jacuanga, senador de la nación del Partido Colorado. Entonces, ese agradecimiento, Pipo, como político, como líder, ese agradecimiento sobre todo como hermano. Y ande con Melisio Lento, un año y medio, donde viene tu llave de hija, ya que a que yo puto, ya que a cuadro ñon diella y cuadro es para el sacrificio, va a ser para llevar a hoyo quiere ese agradecimiento como hermano, y va a hija y por ave siempre, se endieja, se upe y se entrevía, ya haya elegido carrera política, porque ya hay jula casa papel, como padre de familia, ti gran compromiso a ñaí, siempre por el buen camino. Buscando el bien común de los demás, de los casapeños. 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

Entonces, mi agradecimiento, gracias a profesor Francisco por la invitación. Y gusto estar ahí la en el programa, realmente. Agradecerse a IBM, en especial al equipo de prensa y propaganda de la lista 1, en tu persona, profesor Francisco, entero Esteave. Va, ese prácticamente más de 30 días de programación de la lista 1. Ya esa yo en el proyecto ya presentarla ya en el candidato a concejal de escuela ya en el candidato a intendente ya mungue cada zapeño a puto de que la lista 1 es la mejor opción para las familias cada zapeña la lista 1 ve hoy compromiso de trabajo la lista 1 ve ya de cuajo y servicio hoy atención los 365 días orando yo y voto ya 20, sino que voy a atender a la gente desde siempre, con 5 años, y no va a ser la excepción. Con segundo periodo, Dios mediante, que yo tenía la intendente, que yo tenía la concejal de la mayoría, hoy tiene compromiso de trabajo, de trabajar desde el primer día. En el primer día mancomunado, siempre en pos de que cada zapaz sea siempre primero, en el buen sentido de la palabra. Todo hay oportunidad, ya en gente, tomé fuente de trabajo, ahora como autoridad, como padre de familia, ya puta soda, ya gestionada, ya conseguí a popipona en de querido distrito de cada zapape, ja upeisistente ahí, a me llegué Nico por la bienvenida, señor presidente de la seccional colorada número 120 de cada zapache, amigo. 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Como presidente de seccional, prácticamente la jefe de campaña de la lista 1. ABI como nuevamente candidato a concejal municipal por tu segundo periodo, Nico. Interna PDC hoy número 1, porque usted hoy trabajo, hoy atención, servicio a la gente. Usted anda ya yo guay. Usted la gente depositando en la confianza, el aprecio, el respeto y la confianza de cada electorado. ABI de Herrera, a saludar a todo el equipo de trabajo. De la opción de Nico Brito, de la opción 1 o Ian de Cupepen de Iquere, porque a esa gente pondrá correligionaria y correligionaria, orecua fe, esperanza, ya de esa, se pollo, se agradecimiento de corazón. A co domingo, ya mojo a potaitela, ya de objetivo. Prácticamente 10 meses de campaña electoral, campaña limpia, transparente, na ya agraviai, na ña ñe imba a ver, ña de ya ella ya pota, ha ya sobresalí, va eva, ha ya de que siempre vamos a estar al lado de la gente, así como el primer periodo. Entonces, Nico, lo felicitas, amigo, por tener un fabuloso equipo de trabajo, ha va ese pa' oinde, y quieres a co domingo, ña coronata la ña de victoria. Ña coronata, la ñane encuesta, pe intención de voto, peña de caravana, pe encuentro del día de los colorados, armada, pues, en la seccional colorada, va esa mañana a la familia del partido colorado. Ha siempre ya actuado de frente con mucha sinceridad, ha ahí convencido de que la lista 1 es la mejor opción para todos los casapeños y de que vamos a tener mayoría en la Junta Municipal. Ejemplo claro, hace 5 años la misma situación, ese candidato ahí por primera vez, Javier Lista, uno va a PTV, ese va a poco, añadimos 11 concejales de 12. Jacobanga no va a ser la excepción. Castuña es la gran noticia para todo el departamento y para todo el país. 12 concejales ya Muñeta en la Partido Colorado, porque en la Partido Colorado tuya, te di gran familia, jamba ese pa ñamba apogina, cada uno por nuestra opción, ñamba apola ñamba candidato a intendente, jaupea ñando. La mejor encuesta, el cariño, el afecto y la confianza de la gente. Pero ya esa peña de caravana, te di día feriado, no llega a ni un litro más, bebe, o se embare ahí. 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Ja, ve ahí, dos pa' y la gente a llevar, japean la mejor encuesta.
Vean, güey, y sé que acepta.

0: 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Es un gran compromiso. Jae haya tanta confianza, tanta demostración de afecto, de cariño hacia los candidatos de la lista 1. Entonces, pues ya, yo, con último día de programación, pues, ayúdame, EPM, gracias de corazón a todo el equipo, equipo de prensa y propaganda, equipo de transporte, todos los días reunía a los apoderados departamentales, apoderados distritales, en tu nombre, profesor Francisco, de apoderados distritales, a todos los apoderados distritales. Y también acá, en nombre de la licenciada Fanny Seales de Gutiérrez, hoy hay una mesa de trabajo, en tu nombre, a cada apoderado, apoderada del local de votación, a los miembros de mesa, oye, capacitamos hace 2 meses. Infinitamente gracias, lleva, porque es acuera de defenderte la ñan de, en el buen sentido de la palabra, me sabe la ñan de voto. Acuerda, miembros de mesa, presidente, vocales, veedores, ya con suplentes del lujo, más de 300 personas, imagina, a los guapos amigos y guapas amigas en el equipo de informático, hoy en el tema distribuido para los 6 locales de votación, ya de guapas damos coloradas, oña tendeta, imagina, por los que trabajan ese día, por los votantes, ñamboy U, ñamongaruta, hoy día equipo frondoso de la lista 1 de la gran familia del Partido Colorado en el distrito de Carazapá, a los dirigentes de base, oía compañía, ve, oía cada comunidad, ve, cada barrio, cada asentamiento, ese agradecimiento de corazón. Ja, escuela, hay política, tiempo, ve, campaña electoral, tiempo, voto ya vendo, ña tendea, sino que peñan de doctrina del Partido Colorado o moñe, los 365 días hoy al lado de su gente, o ya por gestión, o motenonde, o el hospital, o el ochechi, o huerajá, o gestionar, a upea, ese agradecimiento de corazón y mi respeto a cada uno de los dirigentes de base del Partido Colorado, del distrito de Carazapá, como candidato a intendente municipal y en nombre de todos los candidatos a concejales de la lista uno. Entonces, ese agradecimiento a cada uno. Hoy es una ojendúa, es una ña de programación. El 4 de octubre, hoy ya abrí las urnas, hoy ya abrí las mesas, ya votaban más. Ñangua cupada de máquina, ñang o timbo pata por la lista 1, porque ya escucha a ti, victoria contundente en el distrito de Carazapá de la lista 1, profesor.
1: Gracias, mi querido intendente. Hacego de frente, güey, intendente. Antes de presentarle compañeros, hermanos del barrio. Algo no voy a la idea, me cuesta ya por el perdón del equipo a ver mesa de trabajo. Agradecerte al nombre de todo mi querido reelecto intendente. Chameo como vecino, como colorado, al aire esteja, ¿verdad? Está mal la familia Talavera, todo la institución, chameo. Ahora el compromiso, voy a nivel de familia, moñende, a ver al aire esteja, porque están hostias. Hace rato nací, agradecer, ¿verdad? Han de agradecido, ¿verdad? Tapichá, Eiko TV, Jape, oye, topa acá, ¿verdad? Jaupea, llamado Díaz Verón, al nombre de esa familia, Arunde. Yo se lo pague, mi querido intendente, añan de compromiso, ñon 10, 4 de octubre, no pay. Ya he oído, pero haga compromiso 4 de octubre. Jaupe, ya sabes, está ahí, tú sabes, a ver, Nendi, ella mojó, ape, anda, hemos, ahí va a ver, Pepe. Y por ahora, mi querido. Presidente, estamos ni para mí, opítame. En de boca. No, no, agradece, Seina. A ver, y al precio. No, a Yocota. Dale, y plata está. De ahí, mi querido Nico. Chamigos está. 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Está este, dice, se sí, la final. 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Ay, por ahí al aire. Te agradecen, porque nunca me embotilla seguir de celular, pues, ahora. Y el chamigo se solina ya el siguiente, pues, a los niños, pues, hay problemas, hace agradecimiento, de, al nombre de esa familia, presidente Nico, chamigo, la gente agradecido, porque a reiterar, está tapizada, tal vez, en voz pues, después, cuando añemos lomos, de, ahora en la jane, la yo pecha, guay, persona, ahora de frente.

0: Presidente Jalairo Díaz Ende, muchísimas gracias de corazón, mi querido presidente. Eres siempre pedón de servicio. Ay, por nada, ya moñe y mira, mi querido, da épico la 100,000 aportada al Estado. Nande Guaymo, ay, ingeniero Romero. Buen día, mi querido presidente excepcional, Jalairo Electo. Ya seguro el 4 de octubre, concejal municipal. ¡Viva el Partido Colorado!
1: ¡Viva!
0: ¡Viva Nico Brite!
1: ¡Viva!
0: Adelante.
2: Muchas gracias, profesor Francisco. Excelente presentación. Gracias al ingeniero, a don Tito, a mi ingeniero de OJ, un Bapo y Michu.
0: Oye,
2: acá la licenciada profesora Fanny Sales. Y por supuesto a nuestro querido reelecto intendente Amado Díaz. Un placer para mí estar en esta mesa. Agradecimiento a todos ustedes por el trabajo que están haciendo por la lista 1. Por todos los candidatos a concejales y por nuestro seguro intendente, Tuchitimba, Ebe Peyapoa. Y un saludo muy especial a la ciudadanía de Casa Peña, ya. Colorados a Colorado, Oiñan de Iquere. Y eso es importante, ¿verdad? ¿Por qué? Porque por la confianza, por el trabajo que Amado está haciendo por el distrito de Casa Pá. Porque es ahí la política, ya ven, doña Tender los mitares. Y eso hay que analizar, ya pensar, ¿verdad? Ya. Como familia, como cabeza de familia que somos, ¿verdad? En cada hogar del distrito, ¿verdad? ¿Por qué? Porque ñandé a través de algún concejal en estos 5 años, ñanguajé chupé, por cuestiones personales, por cuestiones de comunidad, oratorio, deporte, y eso hay que retribuir, ¿verdad? Este 4 de octubre. Yo les insto a la ciudadanía Casa Peña a ir a votar por la lista 1, Amado Díaz Verón, intendente reelecto de vuelta. Y lista uno de punta a punta, ¿verdad? Ayudarnos un poco, ¿verdad? Y hoy me la Chene Catuy, Pepe, la hay que la algún corazón, pero y 11 candidatos allá. Pepe, lista uno de Pepe allá. Con buenas proyecciones, jóvenes, profesionales. O armado, y Amado iba a leer la política de armar en equipo selecto allá. Y por suerte, Dios mediante, él nos está ayudando bastante para salir, para hablar, para resolver los problemas. Y te quiero agradecer también de eso, Amado. Nosotros con mi equipo estamos de reunión, ¿verdad? Ayer tuvimos otra vez reuniones ahí con las damas para el día de, ¿verdad? Y estamos muy seguros del trabajo que vamos a hacer este fin de semana. Y estamos más que seguros que vamos a hacer una gran diferencia este 4 de octubre, ¿verdad? Eso es lo que estamos buscando, para que vos tengas la mayor cantidad de votos posible. Y eso es lo que estamos instando, ¿verdad? Por eso, Nico, ahorita yo te dije luego que ña calentata un motor. Y estamos caminando casa por casa para agradecer a toda la gente que nos dio esa confianza, ¿verdad? En la interna y esa confianza de abrirnos las puertas en estas generales, ¿verdad? En cada compañía, ¿verdad? Entonces estamos caminando. Ayer estuvimos por la hermosa compañía de 3 de febrero, Arroyo Porá. Y hoy vamos a salir otra vez a caminar, ¿verdad? Para hablar con la gente, porque oye, Yure, ¿yandere es ella? Oye, Yure, la candidato va, o ¿yandere salud a hacer la mitad? Entonces eso es muy importante porque hay aceptación. Hoy voy a irme hacia Ruta Ari, a Rojasila, Bejatalle, Pase Aymi, a avisarse compañero concejal, cuídate a Niceloso, tío, porque realmente yo, por la madurez política, si hay que ponerla, yo he votado otro candidato a concejal, compañero mío, yo he votado a CRG, porque ocupaba ti misma bolsa, ¿ve? Y nosotros queremos, y acá nuestro líder distrital nos insta luego a hacer la mayor cantidad de votos posible en la concejalía, ¿verdad? Para sumar a esa bolsa y meter la mayor cantidad de concejales posible, ¿verdad? Inclusive 12 y vienen de cara intendentes a operar en Bombarete, Orea, ya. Y eso estamos buscando con mucha responsabilidad, ¿eh? A Venda y por Iñeva y Madaveare, siempre buscando solucionar los problemas diarios. Y como dice el intendente, a mí y a él le van a encontrar no solamente en época electoral. Upada la realidad, a upada la ña manguea, peña ne aputu, uma ña pensa y mi, porque si hay cuadra por acá, hay intendentes, está a favor, ya puedo lo mitame allá. y eso hay que

Hay que ser agradecido, ¿verdad? Y yo les insto a ayudarnos este 4 de octubre a Opeya Jave Avenida Peña festejar la gran victoria de Amado Díaz Verón y la mayor cantidad de concejales posible dentro de la Junta Municipal, porque Opeya de Jaya Lomitán ya me da su gobernabilidad, ya me da su respaldo como lo venimos haciendo nosotros, ¿verdad? Para que todos los proyectos que salgan para el oratorio, alambrado perimetral de las canchas, en las escuelas, aulas, cocina, comedor, esta y obra obrero inaugurada más donde ella. Esta vez obra inaugurada cuatro periodos, ¿ve? Entonces nosotros tenemos que darle ese respaldo de vuelta, respaldo unánime, ¿verdad? A nivel ya, porque ella con Amado, Avelino, Pipo, a Cristian, voto media re, orden ahora componéis. Entonces ya votá, lista, uno de punta a punta, anda ya vimos ahí, ocupar la realidad. Y mi compromiso con la ciudadanía está firme, siempre ayudar al más necesitado y aprovechar también y agradecer acá a toda la mesa de vuelta, ¿verdad? Por el trabajo incansable que están haciendo día a día, por el amor al Partido Colorado, también a todos los apoderados, a los miembros de mesa, a la gente que va a trabajar ese día, a la gente de transporte que se está reuniendo acá con Amado día y noche, ¿verdad? Y por supuesto a todos nuestros dirigentes de cada compañía y de cada barrio, ¿verdad? Orengo la dirigente Doro ya pomo ahí va a ver porque upalo canalizar la cualquier problema ahí en la comunidad, ¿verdad? Entonces se pollo pum barete pe caudillo barete caudilla barete porque está ahí cuñada dirigente ahí ella. Juan añade saludar a mi amiga Mirta arriba allá, entonces un saludo muy especial en nombre de ella, saludar a todas las damas del Partido Colorado. Gracias Mirta por tu ayuda, por tu buena predisposición. Gallarda mujer de la compañía Santa María, trabajadora, humilde, ajá, he amado hoy en día a muerte, me interna, ¿ves? Juan, pues ya llegó tu grita añade de G. Y también aprovechar cuando escribiste Erico Recalde, a Mao Díaz Verón, a Nico Brite, número uno. Entonces, es un gran dirigente de Arroyo Porá. ¿Por qué le saludo a él y a través de él a todos los dirigentes míos de la opción 1? Erico, yo espera ir a Ciudad de Inaco de Día, Amado, ahí yo gestiono Amba, ahí chupé, Shendie, por el cote y hernia, ya. Entonces, doña internada más con día con Eno. Ha estado alerta y yo me a domingo va a apoyar que estamos en faja por atante. Entonces, o puedo andar en la doctor, pero mira la colorada, putere. Y que tú te digas a votar entre AQE sin problemas, y yo la doctor. Entonces, eso nos motiva a nosotros los candidatos a salir a hablar de más y más con la gente para sumar más y más para Amado Díaz Verón. Y nada más eso, muy contento. Muy feliz de venir a compartir de vuelta, de hablar con la gente, porque la radio ni en duda, amado. A Correcuevo, pues es Santa María, ve don Oscar Rivas, ve en duda la radio 103.9, o en duda la ñan de programación. Entonces es importante, entonces siempre es bueno y siempre ña bombarete la ñan de gente, cuera, porque a ver, casa, para ver, hay por y otra opción, Partido Colorado. Partido Colorado y Partido Colorado. UPEA siempre ahorita al servicio del pueblo, porque es un partido agrarista. Así ahí seguro, amado, ñandella, hey, haya la jugadora, ñamo penbaiteta con fin de semana ya. Entonces a todos los amigos de los barrios, a ni ñandéate, ya haya votar, ya haya votar la amado diare, porque ñandella yujuta sube canchita, ve, ya yujuta sube joga, ve, ya yujuta sube calle, ve. Ya lleva el EGC en el deporte, en todos los ámbitos. Eso yo le pido a la ciudadanía Casa Peña. Y por supuesto, Amado Penda Peyujuyo, Nico Brite Peyujuta. Hoy me da cancha pe ahí, calle, pe. Hoy me hace trabajo frente, pe. Siempre ñaita ja, seamos majeta chupé la inquietud. Ajá, es siempre resolver tañande la cualquier problemita hoy ñan de comunidad, pe, o algo personal, pe. Y así da gusto. Hey, haya amado orenda ha improvisado, ave orenda ha político aguacero. La oposición siempre habla mal, pues y cuando hay una bolsa de apoyo no
no colaboráis, like.

0: ya ve alguna actividad para un enfermo o algo por el estilo. Y cuello copicente a la persona o ya enfrente allá. Y eso no es hacer política. Hacer política es hacer servicio todos los días, no solamente en época electoral. Y eso la gente tiene que entender. La político aguacero, la pecha gua político guañe es apichare. Upando huerumo hay progreso en la casa, papi. Ah, entonces cuaco con el 4 doblemente se hará corte y compromiso hacia tributa la Partido Colorado, tributa la mayoría, porque tenemos un gran equipo y eso nosotros tenemos que valorar y trabajar, ¿verdad?, con todos los compañeros concejales que están haciendo lo suyo, ¿verdad?, de una u otra forma. Necesito correr o correr Nico Chamorro o correr la Luisito o correr la Arico o correr Virgilio o correr la Mirta, una guapa dama que está entre nosotros, que cuña pues pumbarete, hace gustado y le espíritu que hay en dice, hay queta, y yo dice, upea ahí en el espíritu allá. Yo nosotros no tenemos que ayudar. Orero y peanda, yo rollo de huila, otro y peala, pero oposición, la voto peala, ahora es contrario verdadero. Entonces yo les insto a todos mis compañeros, a Isacio, a Erico, ¿verdad?, a hacer ese esfuerzo, ¿verdad?, de trabajar, a mi tocaño Nico Chamorro, ¿verdad?, que están haciendo todo lo posible para que nosotros hagamos la mayor cantidad de votos posible. Entonces a toda la gente que va a trabajar ese día ahí en las mesas, con los apoderados de apoderados distritales, Francisco,
1: sí,
0: señor. Y al contrario era oposición. Entonces Ñandé ya apoya y tenga completo la concejalía, ¿verdad? Cualquier cosita y problema Viseo. A ver, hay por y opción un Pepe. Un Pepe es la opción Amado Díaz. Lista uno. Ñandé chupeña ya potenciar a un Pepe. Orengo y Urero, Jotan de Maja Pucueri. Algo la Ñandé patrimonio del Partido Colorado. Entonces Ñandé, ya muñado, necesito gente, pero orico gente, pero ya perjudicada Amado. Ñandé ya perjudicada, ¿verdad?, la oposición, pues, en el sentido de que ya todo votala, ya no hay gente fuera, porque Amado Díaz o no sea a ti. Victoria contundente, ya voy a Pajanguao, pero ya avenida, ve como es tradicional compartir con él y darle esa fuerza otra vez y trabajar día a día por nuestro querido Casa Par. Entonces, muchísimas gracias por este espacio de vuelta. Cara intendente, ve, a Mauricio, nuestro líder distrital, y a través de él saludar a todos los líderes de departamentales como el diputado Abelino, el gobernador Cristian Acosta y por supuesto nuestro querido senador Pipo Díaz, ¿verdad? Entonces estamos un equipo fuerte a través de él, ¿verdad? Siempre coordinando trabajo y Juan Ramón y yo putas ella. Entonces lo mitad, Aniki Yabutico el 4, lista 1 de punta a punta.
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0: 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Y por año le mando a Peyupague los candidatos a este día libre, ya hasta ese Pucujina, a nivel ya a invitar a paitear los otros candidatos a la Junta por la lista número Peyuque ya participado en un día. 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Me hizo de bienvenida, mi querida licenciada, porque. 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Muy buenos días ahí, Nelsito. ¿Cómo estás, Ricardo, de mi querida licenciada Fanny?
2: Gracias, profesor Francisco Pecha Yaimé. Qué gusto contar con la presencia de grandes, verdaderos correligionarios que apoyamos toda la lista 1, Amado Díaz Verón, y aquí contamos con candidatos de lujo que van a estar ocupando esa silla en la Junta Municipal. Ya bueno, Cojina Pecha Nico Brites, pues por la opción de uno, y también al amigo Nelsito Dávalos por la opción 2, pero dentro de la lista 1 de nuestro glorioso Partido Colorado. Una foto

0: 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Jaupea muy importante, queridos correligionarios. ¿Y por qué eso? Porque ellos conocen a todas las familias casapeñas, ñande inu, cacuajagüe. Jaupea ya me llegan a chupar la oportunidad. Y pon a entreguir ñande casapa, a más diango o yayay. Jamba ese coge ya codontito ñande, ya pensamos, ay, por más progreso, por más desarrollo, por el bienestar de todas las familias casapeñas y pensando en todas esas maravillas que tenemos gracias a nuestras autoridades. Y aquí hay trabajo en equipo, hay liderazgo, hay respeto por sobre todas las cosas, comenzando por nuestras grandes autoridades nacionales. Juan Aiteo me es y saludo y mensaje. Nuestro senador Pipo Díaz Verón, UPEI Sabeí, Cuaco Proyecto, para apoyar fuertemente nuestro gran amigo correligionario, el diputado Avelino Dávalos. Así también nuestro querido gobernador departamental, el doctor Cristian Acosta. Y nuestro seguro reelecto intendente municipal por un periodo más, Jaevagina Amado Díaz Verón, con el 4 de octubre, así como estabas expresando, querido amigo, vas a tener una contundente victoria, no solamente vos, Amado Díaz Verón, sino todo el pueblo casapeño, todas las familias casapeñas que te conocemos a vos, que le conocemos a tu familia, a tu querida esposa. Como se dice, al lado de un gran hombre hay una gran mujer. Y en nombre de la correligionaria, querida coordinadora de Damas Coloradas, Fanny Lorena Costa de Díaz, les saludo a todas esas guapas damas que están apoyando fuertemente a este proyecto de la lista 1, Amado Díaz Verón, y a los 12 concejales que tenés una selección espectacular que van a estar a tu lado. JPE, queridos correligionarios, hoy pende Pope con el 4 de octubre nuevamente para votar por Amado Díaz Verón. Y hoy engalana esta mesa de trabajo que estamos teniendo ya el último día de programación, Belleja y Shahina. Ya bueno, más tema con la Ame. Cotorillo, hay juja, a pope, ya puedo acotembia, po. O me he bañado de oportunidad, Amado Díaz Verón, porque ya ese no ya puede haber hija de Isheve. Compañera de sueños ideales, quiero contar contigo. ¿Y cómo decirle no a un gran amigo, a un gran correligionario, a Jagüey Shahina, conocido de todos los casapeños? Y hoy nos honra también con su presencia el querido amigo Nelsito Dávalos, un joven dinámico, prometedor, sencillo, de una familia humilde. Así es que Nelsito Dávalos, opción 2. Con el 4 de octubre también vas a tener una contundente victoria y vas a estar trabajando muy de cerca, como lo estabas haciendo al lado de nuestro querido intendente Amado Díaz Verón.
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2: Queridos compañeros, queridos correligionarios, compueblanos, vecinos de Yanderendúa, un gusto compartir una vez más estudio con los queridos compañeros de prensa de la lista 1, con nuestro intendente reelecto en espera, Amado Díaz Verón, compañeros en controles, César, Oscarcito. Realmente la ñande en Viapó, último día de propaganda con este día. PTI sentir diferente cuando es la última programación. Y me imagino solamente a 3 días de la gran victoria. Muy contento, muy feliz por el trabajo realizado. Está Maro Corré. Está más Rogendú, la ñan de Combo de la Nocuera, la ñan de Vecino Cuera. y después de tanto trabajo

0: trabajo podemos decir de que Roger Pobre tiene gran campaña, Roger Pobre tiene gran trabajo con todos los compañeros, futuros colegas concejales. Rodocor tiene gran equipo, tiene capital humano invaluable. Aupea oye reflejata con el 4 de octubre, porque en el distrito de Cazapao, Ñemeeta, el primer grito de victoria, no solamente del departamento, sino de todo el país, porque sabemos que Cazapao es un distrito colorado, donde vamos a tener una amplia mayoría, una victoria aplastante. Ganaron va a Pojinas a Andorrodaí ni Michimila Upeisa Taja, porque Upeisa la gente Oñandu Cañandé, Upeisa la gente Oñandu en cada barrio, en cada esquina, vea la comentario de ahí por y Moai, ni PTI, ni desde el primer momento de ahí por y Moai la duda. Entonces, Roimé muy convencido, Roimé muy fortalecido de que este 4 de octubre de Lomitá, Yarecota PTI victoria con una diferencia histórica. Yanojeta PTI diferencia que ninguna otras elecciones municipales no se han visto en Cazapá, porque peaco equipo de trabajo o merece con equipo de trabajo Olla Polas apenas trabajo Arima Yaguatá Dayayuy Lomita Ave con promesa para índice si no trabajo Arima Guajeco equipo. Entonces, muy orgulloso una vez más de formar parte de este selecto grupo, y esperamos que este domingo la gente vaya a participar, la gente salga a votar, salga a elegir a los mejores candidatos, y como sabemos los mejores candidatos están dentro de la lista 1. La mejor opción para intendente, nuestro gran amigo, gran líder del pueblo cazapeño, del Partido Colorado, el amigo licenciado Amado Díaz Verón, y por supuesto también entre los 12 concejales, entre las 12 opciones, quien les habla, el amigo de todos también, Nelsito Dávalos. Vamos a seguir trabajando. Opción número 2. Hago el 4 Oye Pinuta, sin la trabajo. Oye Pinuta, dejamos algo pata, Gina. Entonces, ya seguita llama a Polo, mitad. Ya seguita, ya yo acompaña en estos tiempos de campaña electoral, ya creadas, ya formadas estas amistades, pues a conocer a esta persona, pues, y estoy realmente fortalecido al sentir el acompañamiento de tantos amigos. Ya saben de ayer recibí por ahí, ya saben de la mitad y mando a por ahí en el eje. Entonces, te ande y castuí, no yo reflejaño la 1, luego el 4. Ya sé por ambas tetas, allá le cuesta de ti aplastante victoria.
1: Upe, y se está en el sitio y por acá ahí, reelecto intendente, Eñemongue también. Ella es Pojagüeza, compañero Nico, el presidente seccional, Coanoña, su madre, mesa de trabajo en el sitio. Lista 1, Amado Díaz Verón. Lista 1, opción 2. Nelsito Dalo, Yaicua Maoí, en la Junta Municipal a partir del próximo 5 de octubre. Oh, pues están a cargo de mi querido intendente. Adelante.
2: Muchas gracias, profesor Francisco. Gracias, amigo Ajendú. Y usted está ahí en la Perea Gina. Bienvenido a mi querido amigo, compañero de trabajo Nelsito Dávalo. O sea, mío, Arojendumba, esa para Reñe, A ver, y ellos a ver con ñan de programación, última programación Nelsito, ña coincidí, lo felicita, o sea, mío, hay cuamba, esa para Remba, Apojina, recorrer a.

Ya me motivaba porque aparte de convencional del Partido Colorado por el distrito de Casapá, ya el esquema tú como joven allá vas a Coanga candidato a concejal en ahí, lista 1, opción 2, lo felicitan 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entonces derecha en el sitio se pollo pulse abrazo cada uno a que con domingo 4 de octubre ya con ti victoria contundente de la lista 1. Todos los candidatos de la lista 1 a concejales a llevar a esa huesa y Nico pe, ya pe 11 de mis hijos ahí, yo mañana me inquietan los 12 porque la Partido Colorado Tuxá, la Partido Colorado hoy unido en el distrito de Casapá, hoy mismo viendo cueray, hoy mismo tiene pequeños porcentajes, no huye y tijina peor, escudo 3 días y tiene tiempo, o upados allá, Partido Colorado, Jaisa, Peteíñe, Ebe, allá está por la mejor opción para el pueblo casapeño. Y importante, aprovecharse ahí, a ver, el presidente seccional, Nico. Ni importante, Oreo, recibimos de la Junta de Gobierno PTI, ñe, de disposición legal. Que hay candidato a intendente, Amado Díaz Verón, que hay presidente seccional, Nico Brite. Pe conducta partidaria, oye, escota en cuenta. 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O imagina, oye, presentata en el Tribunal de Conducta del Partido Colorado. Todo por antes más la otro partido. ADI, Colorado, es candidato. Omba apoya a Mesa Bibi. Bewejabe en contra del Partido Colorado. En contra de los candidatos del Partido Colorado. ADI, oñe, presentada en el Tribunal de Conducta del Partido Colorado. Todo por amas de otro partido. 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Partido Jaisa. Entonces, upea la Royapota Ajina, oña presentada en el Tribunal de Conducta. Entonces, a los colorados que están trabajando en contra de los candidatos de la lista 1, a los colorados, o a puta Ajina, me sabe apoderado de otro partido. Oñemo, hay partidos contra, upea antiético, upea hoy contra el Partido Colorado, a todo por ante más otro partido. Oye, ahí en el padrón de la ANR. Entonces, UPEA, AB presidente excepcional de Orero Jesajina, del Tribunal de Conducta, UPA y tema de los requisitos, los documentos donde vamos a estar presentando a la Junta de Gobierno, en el Tribunal Partidario, oye jugada caso por caso, ayer va UPEA anda ñañay, sino que UPEA la conducta partidaria, UPEA se la ñan de partido, entonces Orero Mbojasata Jina, lo que tú aguas ya, todo por 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Se elegí como candidato a intendente de mi querido distrito de Casapá, Jaupeche, ahí hoy elegí a los 12 candidatos a concejales por el Partido Colorado. 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

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Todos somos lista 1. Todos somos Partido Colorado. 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Entonces, con el 4 de octubre ya paite Partido Colorado Jaisa, ya paite como familia colorada, unidos de las manos, aña defender en el buen sentido de la palabra al Partido Colorado, ya defender a todos los candidatos de la lista 1, porque es la mejor opción para el pueblo casapeño, es la mejor opción para toda la familia del distrito de Casapá, ñande Mitaruzú, ñande mita y mita cuña y ñande 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

0: Fecha, ya duina, justamente, ya de reelecto intendente de Icacio, está. Este con la caracuma, mi querido intendente, hasta ese viaje mondima. 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Presidente excepcional, este con ya preocupado, y unos cuantos nada, no hay nada para niña, pues aprendemos la solución. Adelante, mi querido presidente.
1: Muchas gracias. Ahí de acuerdo, Ape, cara de intendente, un saludo acá al compañero de sueño, Nelsito. Gracias por venir a compartir esta selecta mesa. Estamos más fuertes que nunca. Hey, Aya, Ape, cara ahí, intendente de Mavilla, esta lleve su bebé porque Ñandeye ya le coma a ti victoria segura. Ñandeye se cante más diferencia, tu ya. Upa ahí con los mitangos de Coaco semana, oye, pisojo. 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Para la lista 1, ya se acaba de intendente de instrucciones de nuestro querido presidente Horacio Cartes y comitiva, la conducta partidaria. Upa es importante te ahí. Ya se acaba de intendente, las internas ya pasaron, añande como buenos colorados, ya yeputazón al añande partido y quiere allá. Muchas veces humía o ni en botavir algunos que otros allá. Entonces hay que ser consecuentes, ¿verdad? Ñandé, ya le co, ya se ha llamado Chupé como candidato a intendente y tenemos 12 candidatos a concejales que son patrimonio del Partido Colorado. Va a UPGC, Ñandé, la cate, la Ñandé candidato, ¿cuera? ¿Por qué? Porque nosotros jugamos una interna, no es que nos eligieron a dedo. La oposición hoy elegía a dedo, ¿entendés? ¿Por qué? Porque no completa el México y se están vaya allá. Entonces, nosotros, amados, tenemos que ser consecuentes también como Colorado, ¿verdad? Porque estamos ahí en la Huacuda, ñanderes, es la camiseta. Ja, upey, a los 90 años de contra, ja, mi ama que tú la, upey, yo lloré a la cualquier cosa, ¿ya? Entonces, hay que saber y ver también cómo está la gente de esas personas, ¿verdad? Que no tienen conducta partidaria. Entonces, hay que ser claro, ñande. El que avisa no traiciona a ellos. Entonces, más claro que agua ya. Ñandé, lista 1, Ari, Yajara, Coaco, el 4 de octubre. Como buenos colorados que somos, ¿verdad? Como que no somos, hey, Hacha, lo mitad y algunos bataraya. Ñandé, Yajara, Ñandé, partido Ari. Ya. Entonces, le insto a los amigos colorados como presidente seccional, a las cabezas. Que se comporten como colorado. Peña candidata, haya alguno que otro ahí, o va pues haya ahí pe interna, ve. Ya ja, coanga. Ya perde cuana, ya gana cuana, ya. Ya ja, ya acompañarla, ya de partido, ve. Ya demostrar esa humildad también, ¿verdad? Porque ya afiliaron a Guarelli y cuá por ahí, y las reglas del juego allá. Entonces, como el Partido Colorado es grande, siempre. Ahorita ahí pe interna pe chispa ya. Ya metí mi mío yo, pero esta itería ahí amado lo comprende a la interna asaja uma ahí. O vas a ñande la hipo. Ñande a usario cuera ocasional, curi. Ahí la lista uno que quiere. Entonces, esa conducta nosotros tenemos que ver y respetar, ¿verdad? Y yo les insto a todos los amigos, buenos colorados, que vayamos este 4 de octubre a fortalecer. Al amado intendente, ¿verdad? Amado Díaz, intendente, patrimonio de nuestro querido ANR y los 12 concejales, ¿verdad? Upea el objetivo y también instarle a los compañeros que vienen de otro equipo, ¿verdad? A trabajar por nuestro partido. ¿Por qué? Porque a través de nuestro partido, ni representas y que hay una coanga P12 a Pustepe. Apañan de ya respetar, ni amba a popona janua pediabe. O si no, Jicuayo y perjudicata, Jina. Y esa es la realidad. Yo les insto como presidente seccional. Yo no hablo como candidato ahora. Para que vayamos todos juntos, Jijacha, a Don Tito, entre Francisco, de las manos ese día. Y ya por la mayor cantidad de votos posible para la lista 1, ¿verdad? Ese es el objetivo nuestro como candidato, ¿verdad? Y pedirle de vuelta a la ciudadanía Casa Peña para que nos acompañe este 4 de octubre, para que podamos seguir en la senda del desarrollo y del progreso de nuestro querido distrito. Nosotros estamos convencidos de que estamos por buen camino. Estamos, oye, ya po, o falta 20, a España completada con 5 años, be, Dios mediante. Y eso se va a lograr llevando al la mayor cantidad de concejales en la Junta Municipal y acompañando de vuelta a nuestro seguro reelecto intendente Amado Díaz, ¿verdad? Nada más eso quería decir. También despedirme un poco porque ya, ahí los amigos pues, a Guataimita ahí zona Ruta Ari para saludar a la gente ya oyurete y ahí se les es y Pepe. Entonces ya mombarete jamás Amado pues, ya mombarete jamás la lista 1 pues, allá ya jamás el 4 de octubre como y pues confianza ñande candidato fuera allá. Y muchísimas gracias acá a la mesa, a la profesora Fanny, al amigo compañero Nelsito, a don Tito y por supuesto a vos, profesor Francisco, el agradecimiento especial que está siempre, todos los días, sin pedir nada a cambio, hablando por todos los candidatos y por nuestro querido intendente, ¿verdad?
0: Ingeniero Romero.
1: El ingeniero Romero también, que siempre están al pie del cañón por la lista 1, ¿verdad? Y nada más decirle a todos los correligionarios y no correligionarios que este 4 de octubre esta es la mejor opción. Nosotros no somos candidatos improvisados, nosotros no somos políticos aguaceros ni cobrites siempre evidentemente de quieren es la elección allante, sino todo el año, ¿verdad? Los 365 días y haya de candidato a intendente Amado y ante yo topato y me jape, y esa es la ventaja que el pueblo casapeño va a tener. Que hacemos una política sana, no hablar mal de nadie, sino siempre con el servicio, con el trabajo día a día, solucionando problemas de acuerdo a nuestras posibilidades, haciendo política sana. Ya. Nada más eso quería decirle, un saludo muy especial a mi equipo político de la opción 1. Agradecimiento especial para ellos, a las damas coloradas, a los valientes muchachos, a los jóvenes que se están sumando día a día para que el proyecto de la lista uno sea más grande, ¿verdad? Nosotros le recibimos a todos con los brazos abiertos para seguir sumando, sumando para Amado Díaz Verón, sumando para la lista de concejales, porque hey, haya algunos entendidos, y yo ya soy ya entendido en la materia, que si votan por mí, están votando por Nelsito, están votando por Erico, por Nico Chamorro y viceversa. Si votan por Erico, por Nico, por Nelsito, por los otros candidatos a concejales, están votando por Nico ahorita. Nosotros tenemos que seguir sumando en esa bolsa para meter la mayor cantidad de concejales municipales para que nuestro querido intendente tenga gobernabilidad y tenga ese respaldo ahí en la Junta Municipal para todos los proyectos. Entonces, muchísimas gracias y ponernos este 4 de octubre la camiseta de nuestro querido distrito de Casapá, allá. La celeste casapeña para que todos juntos gritemos ese las 5 de la tarde. Amado intendente, reelecto seguro. Y Nico Brites, ahí, y Yiquerete, ahí. Ya yo abrazo a Pajamá con los otros 12. Y yo ya no intendente la minqueta. Ya no hasta pues vente, y con Aguatá, porque después ya le hay gusto allá. Entonces, muchísimas gracias a todos los que van a trabajar, la gente de transporte, los apoderados, los miembros de mesa, la logística, cada uno allá ve acompañante o acompañata y familia cuera, vos a una botaña de abuelita cuera o mía. Mía, muy importante el trabajo ya puta por el partido y le agradezco de corazón. Entonces a jugar bien, lista uno Ari, ñande oí, paña comprendea como colorado, ñande habla ñande contrario, oposición, jeyasha ame Amado. 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Entonces, nosotros con Amado le conocemos a cada casa Peño, ya hay cuá barrio por barrio, compañía por compañía. 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

0: 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Va la realidad. O un amigo de un colorado ya llamado es otro colorado. Y un amigo de un casapeño es otro casapeño. Muchísimas gracias a todos.
1: Gracias, Andrés, presidente. Y por nada, hoy yo llegué a dejar, no que acompañan de intendente, pero que solución, pero esta es una pebe. 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Ni que veje, pues, apuete. Por nada, mi querido, amado, chamío, mi hijo, digo. Un amigo de un colorado, otro colorado, pero yo pues ya solucionaste esta de situación, presidente excepcional, hoy vengo a ver en el sitio, los tres yo pues ya solucionaste con coste y voy a lo está. ¿Verdad? Mi querido amigo amado, hemos un ay porque el escote mi apuaje chamaina a pepeñez en hoy, entonces por ahí es por mí, en el mensaje, a ver, final. De esta programación en Yuya es la lista número uno.
2: Upeyte Francisco, sí, Areco está compromiso, Gina, reunión tras reunión, aveñan de equipo de transporte, pero ahí ya ultimar los detalles, Gina, se saludo en especial a todo el equipo de transporte, ya pues acá, Gina, aromba por día a día para ubicar los vehículos por compañía, por barrio, es importante, para los vehículos allá porque ya bueno, está con comodidad los votantes. Mi agradecimiento especial a cada uno ofrece ahí vehículos, intendente Chamio Orego Pea la Oicatura colaborar la hora partido Nate Cotaeni combustible a ñaita Pepe o pega pamo vehículo ahí calcomanía a Ojarón tema día fecha hora pe domingo sobre todo ya le cojan a ti gran victoria una vez más del Partido Colorado. 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

0: 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Allá de Cota PTI victoria contundente del Partido Colorado. Ya de Cota TI victoria contundente de la lista 1. Muchísimas gracias.
1: Gracias, intendente. A ver si hemos ido otro intendente añan de presidente seccional. Un boy que más billetera. Le esquima por billete real. Me metió en esta ñandé. Y por nada, presidente, gracias, intendente. O haga tocar, ñande, lista 1, opción 2. Miguel ya por ahí tiene el cito. Jaime Ojina, otro candidato a la junta por la lista número 1, ya pues acabe ya yuque. Ya le cogiste tiempo, pues yuque ya participó en ñon 10, sería último día. Ahí por nada de ahí, a ver que hay presidente excepcional, los no gemas y billetera. Pero pega plata real. La y plata falso, la distribuida, a ver, porque ya oñemos, vamos a echarse más muy pipa onceta y nada, con estudio de radio, porque lo quema por todo ñembotín, a ver, tercero, Jaime Mantegontito, onceta y nada, y cuay, y por ahí, a ver, Toribe, Narcito, de Carlos Betito, gato de Juan Narcito, Belleme, y más licenciada Fanny.
2: 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Es que. 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
2: Y por ahí, Tito, todo mundo que me castigue en la Tito. Allá, después estuvo allá, don Tito. A echarte en este y cosa, don Tito, a licenciada Fanny. Sí, señor. La llamañao con ñan de costado, ¿ves? Sí. Justamente llamañao con ñan de costado, ¿ves? Sí. Ya ganamos hoy.
1: Impresionante.
2: Impresionante. Que hay intendente Oñe Mová de izquierda a derecha, que hay presidente sí. Seccional ahí, Upecha. Ya echado y nada, cocostivo ya han costado, genijemos hoy, allá echamos hoy la victoria aplastante, mi querida licenciada Fanny, adelante.
1: Upe, Shaité, querido y apreciado profesor Francisco Talavera, ya mañana, apeñando, o con en baitema hoy, ¿eh? 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Jaco, anga tú ya, pues jarebe, ponaña de ya, regalaña de codía maravilloso, con jueves por ahí te. Allá es más está correligionaria. Ojalá no oyen de candidato, cuera, pero no que está sendia, cuera. Jaco Ajaisa, queridos correligionarios y correligionarias, este 4 de octubre, ya yupaité que no haya depositado, llevo unión de voto de confianza por la lista 1, programado Díaz Verón. Upeche ya abarcó 12 candidatos en la Junta Municipal. Apute por Ina con Angador en Dive, la opción 2. Imaginan el sitio dado. Muy fácil, es querido con religión. Ya le coma suficiente experiencia. Ya jata local de votación, pe voy por nada. Ya presentañan de cédula de identidad al presidente de mesa. Pues corroborata la ñanderera. Y está mañana adelante. Hombre, teñan de la papeleta. Ya y qué mañana. Pues a ver, papeleta ya manguieta la ñan de máquina. Jao Pepe. Ya marcata más por la lista 1, o se mañande Partido Colorado, Amado Díaz Verón, intendente. Upe ya marca ayuda ahí, la lista 1, Partido Colorado, Jaupe José Mañandebe, opción 2, Nelsito Dávalos. A Peixa, de Carupuntuo, ve, de las 17 horas acá tú. Ya Yeroquima, ya Vitoreama, ya Zapucaima, Amado Díaz Verón, intendente municipal, Jaiji Querete. El amigo de todos, un joven inteligente, trabajador, humilde, que viene una trayectoria política impresionante. Opción 2, Nelsito Dávalos. Apeche y el profesor Francisco, Apeche y Meto Orillo, Ayjupe, Hayau, Ayte, porque ñan de primera dama, distrital, oñan de visita. Y gusto y te dije, Hawaii, Shayi, al lado de un gran hombre, hay una gran mujer. Apeche, ñan de amiga correligionaria, coordinadora de todas las damas, de todas las coordinaciones republicanas, ya de Coagina Ape, Fanny Lorena Costa de Díaz. Una mujer, catupurú, ya Coagina Ape, ya puta soa, y mena, quiere día tras día. Y gusto, pecha, profesor Francisco, tenemos su grata visita, y ella también nos va a dar su saludo y su mensaje, porque a Uñeteba ya imagina, querida estimada correligionaria Fanny Lorena, de la contundente victoria de la lista 1, Amado Díaz Verón, seguro intendente reelecto municipal por un periodo más. Bienvenida, querida compañera correligionaria Fanny Lorena Acosta de Díaz.
3: Muy buen día a todos los oyentes de la 103.9 Yeruti FM. A esta mesa de trabajo que hoy terminan, que hoy finalizan este trabajo tan lindo de llegar a cada hogar, de llegar con el mensaje de nuestro gran Partido Colorado para este

0: 4 de octubre en nuestras elecciones generales municipales. Bienvenido también y mi saludo para Nelsito, nuestro candidato a concejal municipal, y a todas las personas quienes están aquí en sintonía, como ya dije, de la radio, ¿verdad? Y solamente llego aquí para felicitarles por el trabajo realizado. Valió el esfuerzo que ustedes hacen cada mañana, llegando a las casas, llegando a los correligionarios. Vengo a Je porque oñejendula radio, haya jajape oñejendebe, y gusto y teyajendula profesor Francisco pe, la ingeniero Amílcar pe, la don Tito pe, jape teí voz femenina, la profesora Fanny Sales de Gutiérrez pe, yandebe yajajarupe. Haya aprovechar ese espacio y esta oportunidad que me están dando. Gracias por la presentación, profe Fanny. Solamente para agradecer a todo ese equipo de guapas mujeres que me han acompañado desde el inicio de la campaña, y gracias a Dios y a la Virgen en estas ya representando a la lista 1, doy cuaiba cane o ojeya vagina y cosas que hacer de la casa y trabajo, ja un boque y mi upeja, y sí al gran partido colorado, y sí al proyecto de Amado Díaz Verón y de los candidatos a concejales, los 12, porque cada concejal o huerecola y representante de mujer y coordinadora de mujer, ja siempre la atupe, pelleguatape, ojo catuete, la voz de un candidato a concejal municipal. Jaron Wajembaite, don Tito, profesor Francisco, Fanny, Nelsito, casa por casa. Robert, satisfacción y caricaturo en nombre de Amado Díaz Verón, candidato a intendente municipal, y en nombre de nuestros candidatos a concejales municipales, siempre hemos llegado en el marco del respeto presentando nuestro proyecto. Nunca hemos hablado mal de nadie. Por eso hemos llegado a la victoria, y yo creo que este 4 de octubre así será, con la bendición de Dios, porque acá hay equipo, acá hay gente de bien. Ape oígina, umicaraí, cuñacaraí, mitaruzú, ojaijuba, caazapape. Cuaco proyecto, petení proyecto de grandes sueños, de grandes ideales, de trabajo, de equipo. Y aparte de saludar y agradecer al equipo de guapas mujeres, ¿verdad? También agradecer a todos los equipos de trabajo que se están conformando, que Ombapo Magina Arema, Ombapo Pe, equipo de transporte, equipo de informática. Hoy me veí a tú por grupos de locales de votación, de apoderados departamentales, distritales, apoderados de locales de votación, oña veígina, miembros de mesa, veedores, miembros suplentes, totalmente organizados. Jaupea con la yapoy de un día para otro. Un miembro ya yapó porque hoy equipo de trabajo, hoy persona, ombapó, jaupea y juba, casa, pape. Entonces, a todo el gran equipo de la lista 1 de este nuestro gran partido colorado, las muchas gracias, y vamos por una victoria contundente y aplastante este 4 de octubre. Se abrazo, se pollo pu, ja, entero vetea penguana, ya ne dendúa pejina, entonces ya yo topa peiteta, si Dios quiere, y la Virgen, con el 4 de octubre, voy, huibe, voy, ya saco, y ya janguay, ya depositar con convicción, con confianza, por Amado Díaz Verón, candidato a intendente a ser reelecto, y por qué no, ya mongué los 12 candidatos a concejales municipales o apoyar a Amado Pe en su gestión.
1: Y por la primera dama, la única es Saraito Calla. Viva, mamá. Pero ella recibí invitado. Jaco, ángel, estoy en vez como una de lo que, o me sabe lo que está en importante la primera dama. Sí. A Saray, licenciada Pane. Y todo a Yoko y mismo que de tanto emoción y nervioso. De gato y mañe. Poco, oye, reserva. Pa. Gracias, licenciada Fanny.
2: Por la merienda.
1: Por la merienda. Siempre cuña papi marete, atenta. Siempre nande Saray y Orejewi. Hay importante a ver. Cocaro, pues tú vayas a ti, licenciada. Y por sí, nada, ella ramillera el micrófono, sí, licenciada. Porque andé con la eje. Andé con la Amado Corazón, ya anda. Malesia completo, y apetó, cuando te guatapay por ahí, como organizadora de eso.
0: Bueno, esa. Ja, es a huella, y gracias, profesor Francisco. Ja, va ego, en buche, solamente es a la gente, cuérdate, ahora en los echas el amado, pe, y se ve la gente, cuérdate, bueno, ja, tengo la representante, se ayuja, a genduja, xerupión, ojeta, ve, y la pende pedido, la pende problema, chupeja, entonces, con confianza. A la gente, oye, mongueta, chendivea, ve, hija, upeisha, y te ve, en la medida que Amado pueda solucionar, siempre llega la solución a sus inquietudes, a sus problemas. Entonces, hablando de trabajo, venimos trabajando ya desde semanas atrás. Ayer, como ya mencioné, tuvimos la reunión de los miembros de mesa titulares, veedores, con la presencia de la Junta Cívica, con la presencia de los apoderados departamentales, distritales, locales de votación. Fue todo un éxito. El 100% de los miembros de mesa estuvieron presentes, convencidos, capacitados, ya con ganas de ya nomás de ese de las 5 de la mañana del 4 de octubre tomar posesión de sus respectivas mesas para preparar y recibir a los electores. Y bueno, y hoy seguimos, vamos a también continuar con la capacitación. Esta vez ya les toca a los miembros de mesa suplentes de todos los locales de votación. Entonces, 18 horas nos vemos otra vez con la presencia siempre de los apoderados de los locales de votación distritales y también los apoderados departamentales. Un refuerzo ya nomás de lo que va a ser la capacitación para miembros de mesa, en este caso suplente. Todo está previsto en este equipo de la lista 1.
1: Ah, no, y vamos a estar
0: veedores ya no.
1: Ya no. Ayer, bueno, ayer. Sí. Solamente suplentes.
0: Solamente suplentes. Y mañana en coordinación ya con las mujeres para armar el equipo de PC, para armar todo lo que va a ser la logística del día 4 de octubre, equipo de taxi, la preparación y ambientación de lo que va a ser nuestro gran PC, ¿verdad? Para que la gente pueda sentirse cómodo, esté de repente a gusto, de repente otra vez recibir algunas orientaciones. Todo va a estar previsto. ¿Por qué? Porque acá hay equipo. Hoy ofrece power en la gente cuerda. Moopa, pues es un grupo de mujeres, o Yujina, profesora Fania, Moopa y Caturo Serví. A un mía, coñan en mareteo, me ñan debe aliento, me ñan debe fuerza de que el trabajo Amado Díaz Verón hizo bien. Entonces, eso es lo que nos inspira, nos anima a seguir trabajando. Porque no es fácil estar en la política, profesor Francisco, y acá, miembros de la mesa.
1: Aguantante, licenciada, y caro. Carola en el mesero, fuera a la apoderado, ni sí. Qué decir, a Chamimí, lo he estado ya, ya, Amalecía, ve doctor Patricio,
0: y como decía, no es fácil estar en la política, pero estamos en una familia de políticos, les gusta a ellos, entonces a mí como esposa me toca acompañarle a Amado, ¿verdad? Fuertemente al pie del cañón, siempre acá apoyándole a él, a todo el equipo, y bueno, todos los comentarios negativos nosotros refutamos con trabajo, la gente nos conoce, acá en Casa Paz nosotros nos conocemos todos, conocemos a la familia, conocemos a nuestros candidatos a concejales municipales, entonces oídos sordos para aquellos comentarios negativos que quieran de repente, ¿verdad? Ensuciar o molestar. Entonces no vale la pena ni hablar de eso, solamente hablar de trabajo, hablar de proyecto, hablar de las cosas buenas que le espera a Casa Paz después del 4 de octubre con la ganancia, con la victoria de Amado Díaz Verón como intendente reelecto y con la cantidad, como ya dije, de los 12 candidatos a concejales sentados ahí en la Junta Municipal, apoyando, presentando proyectos para el bien de Casa Paz.
1: Agradecerle también a nuestro intendente actual, licenciada, te cuento de que estoy recibiendo ya videos, filmaciones de que el compañero Manuel está distribuyendo ya en los locales de votación el equipo de limpieza de la municipalidad de Casa Paz. Orepollo Pimbarestén, licenciado Manuel, estoy recibiendo ya fotografías de que ya se está limpiando, procediendo el equipo de limpieza, poniendo en condiciones para el día 4 la doctora,
0: sí, licenciada. Un gran correligionario, nuestro intendente, el profesor Manuel Ocampos, nuestro saludo, nuestro agradecimiento a él también por todo lo que está haciendo en este periodo de tiempo que le toca él como intendente municipal. Gracias, profesor Manuel Ocampos, por todo el trabajo también realizado. Y bien, yo me despido. Antes de

0: de despedirle, sí. Déjame que me, esta tarde estaríamos ya los apoderados distritales, tanto apoderados locales, revisando ya las instituciones donde se va a llevar a cabo las elecciones. Pero echamos y para iluminación, si no tiene problema de foco, pues sabemos que termina a las 17 horas. Y después, sí, en el conteo completo final de las elecciones, se va a necesitar la luz, iluminación suficiente, y se va a revisar todos los locales. Los, okay, apoderados se ponen ya la pila, lo que le corresponde a Javier Ortiz con su equipo, la escuela de Ñupe Aguasó, el colegio, también Sosa, el profesor Sosa, también Aponte, los apoderados ya se reúnen también en el colegio. Acá en Casa Zapal nosotros vamos a recorrer con los apoderados ya verificando la escuela 60, colegio secundario parroquial y Escuela Nacional de Comercio, el compañero Arsenio Ortega, el colegio Colonia Cojo.
1: Así mismo, son los lugares de votación. Gracias, profesor Francisco, nuestro apoderado distrital flamante, guapo, apoderado distrital también, y nuestro saludo y nuestro respeto también al otro apoderado distrital, al abogado Antonio Villalba. Entonces, como les decía, ¿verdad?, todo está previsto, todo está organizado en este gran equipo de nuestro gran Partido Colorado de la Lista 1. No en vano se dice, luego, todos somos uno. Acá el pueblo casapeño es eminentemente colorado, y eso es lo que vamos a demostrar este 4 de octubre, rebosando las urnas a favor de los candidatos a intendente, a concejales municipales. Aquí que está presente también Nelsito, desearte, Nelsito, en nombre tuyo, a todo tu gran equipo de candidatos a concejales municipales, el éxito. Han trabajado muchísimo, me consta eso, así que solamente desearte éxitos, y como ya dije, a todo el gran equipo de candidatos a concejales municipales, y no olvidarnos de la única mujer candidata también a concejal municipal, la profesora guapa Mirta Cardoso de Arzamendia. Chupé guanabe y peteín barete, peteín abrazo fuerte, janeque, profesora Mirta, hasta la victoria final. Y hoy, ahora llega el ingeniero Amílcar Romero, también guapo, integrante acá de este equipo de prensa y propaganda. Muchas gracias, profe, ingeniero Amílcar, por el trabajo realizado. Y como ya dije, yo me retiro y solamente les digo otra vez, muchas gracias por el gran trabajo realizado y hasta la victoria final. Muchas gracias.
0: Rayo, ojalá asunto. El ingeniero metido y quema. Para ingeniero, bienvenido sea.
2: Nuevamente.
0: Tocando ese amigo. Ella es Plachada, Juan Nelsito, lista 1, opción 2. Y ahí cuando vi Nelsito a la Junta Municipal, periodo 2026-2031. Adelante, Nelsito. Coman después de micrófono mientras opera. Hay César, pero ahí César, ahí voy a dejar a César de corazón, por el agradecimiento por el aguante, tu espacio, ese amigo, te di ahora a Caracu y último día, compañero César, y de corazón, el equipo de la lista número 1, al nombre de Amado, al nombre de los 12 candidatos a la Junta, de corazón nuestro agradecimiento, estimado amigo. Mientras, doña Enelcito, yo a todos, Oscarcito, Ñandeo y ya, pay, güey. Ya, carga pila. Adelante, mi querido amigo concejal municipal.
3: Así es, querido profesor. El equipo de trabajo, Juan Galle, unima ahí al equipo del ingeniero Romero, por lo menos. Ojendú, ojalá. Yurukuturaja, veo. Realmente. Un gusto, ingeniero, por lo menos en esta última programación de la lista 1 del Partido Colorado de cara a estas elecciones del domingo. Estamos con mucha expectativa, con mucha energía. Espamos la mitad, cura, y se imagina que tuve y me lo mitamos, porque estaba teniendo por la situación misma

Upeado peiseiste, ya cuidaban a cada voto, ya cuidaban la ñande amigos cuérare, ñande vecinos cuérare, ya hasta las 5 de la tarde, el domingo 4, estar bien atentos, trabajando, inclusive el momento del conteo para la gente que va a estar trabajando en el local de votación, los miembros de mesa, los apoderados. No tenemos ninguna duda de que van a trabajar con mucho compromiso, pero siempre no está de más decir de que tengan mucho cuidado, con mucho ojo, ya controlar la llen de votos cuera hasta que se pueda formalizar todo para que podamos tener una contundente y asegurada victoria del Partido Colorado. Quiero instar a todos los amigos, a todos los vecinos, como joven Colorado, como el candidato más joven del partido. No sé si entre todos los disponibles soy el más joven, pero creo que dentro del Partido Colorado soy el candidato más joven. Entonces, como joven, como juventud colorada, como representante de la juventud, quiero invitarle a todo el pueblo casapeño, quiero invitarle a los amigos que salgan a votar este 4 de octubre. Pendepope, mis queridos amigos, queridos vecinos, la futuro de nuestro querido Casapá, para que sigamos en el desarrollo, para que sigamos en el crecimiento del distrito, porque Casapá es un distrito que está en desarrollo, en un crecimiento increíble. En estos últimos 5 años tuvimos un desarrollo en lo económico, comercial, en diferentes aspectos, en diferentes sectores de la sociedad. Pudimos ver un gran avance. Entonces, eso es lo que queremos para nuestro querido distrito de Casapá, que siga creciendo, que no se detenga el desarrollo. Es por eso de que decirles, queridos amigos, que el voto es del pueblo. A cada ciudadano orecó la posibilidad de elegir libremente, con conciencia y pensando en el futuro de Casapá. Por eso, instarles y decirles, queridos amigos, que la mejor opción para Casapá es votar por Amado Díaz Verón, seguro intendente reelecto de Casapá, y por todos los candidatos de la lista 1, los candidatos a concejales, entre la cual yo también me pongo a consideración, a disposición de la ciudadanía, de los amigos. Lista 1, opción 2, Nelsito Dávalos, concejal municipal de Casapá. Durante toda esta campaña estuvimos recorriendo, me permitió llegar a muchas partes de nuestro distrito, conversar en los barrios con los amigos, con los vecinos. Yajendula inquietudes, yajendula reclamo, vegatuña mejorar. Y entender también, eso me permitió comprender que el distrito que nosotros queremos no vamos a poder construir desde un escritorio. Es la oficina de Yaputá y no, pero allí cuamos, ahí me va la falta. Entonces, debe ya entender, va para la mojo falta la Yoyopumi EB, va a ver la Icatuya proyectar, va a ver que tú ya preparas para nuestra gente de Casapá. Y por eso, justamente, como joven quiero asumir este desafío. Añandula, haré coger la energía, haré coger las ganas de salir, de trabajar, de escuchar a la gente. Ahora asumí el desafío con responsabilidad, con mucha humildad y siempre con las ganas de trabajar y con las ganas de aprender, porque Peña Semi, miro Peibis, estamba ella aprende ahí. Estamba lo mitad hoy cuacañan de

Entonces, siempre detrás del trabajo vamos aprendiendo también. Y decirles que no es solamente, que esta campaña no es solamente de quien estamos en la lista 1, ni en la lista 1 o en la opción 2, sino que todo este trabajo que estamos realizando es una oportunidad para todos los compueblanos, una oportunidad para todos los vecinos, de que podamos hablar, de que podamos discutir sobre la ciudad y el distrito de Caazapá que todos queremos, el distrito de Caazapá que todos soñamos, que podamos participar y construir todos juntos. Para eso tenemos el compromiso de escuchar las propuestas, para debatir siempre en el marco del respeto, para mirar nuestra necesidad y buscar las soluciones correspondientes. Porque en la política y en todos los ámbitos de la vida, siempre hay con las diferencias, sobre todo en la política. Pero eso no significa de que hay cubaipara entre amigos y entre vecinos. Podemos pensar diferente, pero siempre seguir siendo compueblanos, hermanos, amigos de la misma tierra. Porque todos somos, en Caazapá, todos nos conocemos y todos somos amigos. Por eso, este 4 de octubre va a llegar el momento de elegir y que cada ciudadano haga con mucha libertad, tojoto votá, con conciencia, con libertad, que cada familia pueda conversar, que cada joven pueda participar, que cada vecino pueda expresar su voluntad. Pea la OGK y es la esencia misma del Partido Colorado. Y que después de las elecciones podamos encontrarnos otra vez con nuestros queridos compueblanos en cada esquina, en los negocios, en la cancha, en la iglesia, y podamos seguir hablándonos tranquilamente, que podamos mirarnos a los ojos y decir con orgullo que somos caazapeños. No hace falta la política de los mitaña y cobay niña ñe eva y oyoje. Respetamos la decisión de cada uno, pero no vamos a hablar mal de nadie nosotros. No, es la política nuestra. Entonces, tenemos un compromiso firme con Caazapá, un compromiso de seguir escuchando, de seguir aprendiendo y, por supuesto, de seguir trabajando por la ciudad que tanto queremos, que es nuestra ciudad de Caazapá. Porque Caazapán es una isla de Icojante. Caazapán es parte de nuestra historia, de nuestras raíces, de nuestra familia, nuestra casa. Entonces, tenemos una plena convicción y se siente en el ambiente, se siente nuestro día a día, que la lista 1 va a demostrar su gran poder electoral este 4 de octubre. Vamos a tener una contundente victoria con el licenciado Amado Díaz Verón como líder, como cabeza del grupo en la Intendencia Municipal de Caazapá. 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Y vamos a iniciar este 4 de octubre un trabajo en beneficio del distrito de Caazapá, para que podamos traer intendente siempre a Popuponar de Caazapá. Entonces, una vez más, queridos compañeros, contento de estar, de formar parte de este equipo, ya a último, en la última programación de la lista 1. Estamos muy fuertes, muy convencidos, pese a la gente de Ñanducaoré, la gente maoíje y Ñaguajejape. Entonces, ñamo añetetan de mapeaco domingo a invitar paite los amigos y la mía cuera veo las 5 de la tarde, peñemboyante, maya festejado en 10 pala, gran victoria del partido.

0: Partido Colorado. Muchísimas gracias.
1: Así mismo es, Nelsito. Ja. Se oye despedirse ahí, ayer yo se embojó en la emoción, porque ñandego yayú, ñamba, yayú ya es cosa, oye ya poa, oye ya poanaja, la Partido Colorado tuya. Así es que, aníquena Colorado, cuelas acá a Zapeño, ya llevo a Ijúa, yayú ñame eti, yuru ya otro lugar guape, y catujanua ya. 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especialmente si es candidato cada yu y poná, veña, oña, que amo, y te cola, ojo, adelante, te, jaco, ángaro y cuá, que oña, imagina primero. Así es que, muchas gracias por esta audición, con hace ya, pea, último más, haya ropoita más, así es, va a ser un preludio por la victoria de la lista uno y del Partido Colorado, Nelsito, concejal municipal, intendente municipal, Amado Díaz Verón. Muchas gracias.
2: Así mismo, mi querido amigo Tito, Aveñandú, Angeteco y de candidato a concejal, opción Dios o dos, amigo Nelsito, doctor Nelsito, hay mensaje y compromiso y propuesta a las correligionarias y correligionarios, ahí está la presencia masiva para el domingo 4 de octubre, ya depositas a Juan por la lista número 1. Ah, vienen de compañero Tito, compañero de trabajo, Orecoya Actividad, y Ginas, oye, despedida, y en Dejeguí, muchas gracias, amigo Tito, en Momba de Guazú, en Botuchare, y en Mesa de Trabajo, por la lista número 1. Está, ni Epona, está. Propuesta de Monbeú, ya de candidato, Oyapota Gine, ya de candidato a intendente Amado Díaz Verón, ya de concejal de escuela, ya guía, ya dirigí su escuela, con la mesa de trabajo, y ahí que tu jamaica, un guajé en el corazón de los correligionarios, en el corazón de la correligionaria, y que tu jamaica con domingo, o depositar por la lista 1, Jave, y las opciones a la Junta Municipal 12 ya de Cosi, es que los 12 llaman que pata Cato este bohillen de Codomingo lo mitad, llaman de verdad al lado. Entonces, muchas gracias, don Tito. Sabemos yo topata festejo que pago último día mañana de Mena con este día ya, ya ni convocar este día. Ja. No obstante, ese amigo Tito, vete año Aguazú, pues yo pude estar por ande, ese amigo como Colorado, siempre todo de sí. Para el beneficio de la ciudadanía, porque el Partido Colorado es desarrollo para la ciudadanía, me mete. Muchas gracias, don Tito, muchas gracias tu apoyo, tu constancia, tu presencia aquí en la radio y también dentro del Partido Colorado, ese amigo. ¡Viva, Tito!
1: ¡Viva!
2: Muy bien. A ver, ya le cojo la presencia ahí de nuestra querida concejala, guapa dama colorada, única dama colorada integrada ahí na, la lista. Entonces, ya me he hecho de ti bienvenida a nuestra querida vecina, la profesora Mirta Cardoso de Arzamendia.
3: Qué gusto hoy en nuestra programación especial, ingeniero Romero. Gracias, don Tito, por acompañarnos. Y realmente ahora tenemos la grata visita y seguimos teniendo más acompañantes en nuestra mesa de trabajo, profesor Francisco. Ya estuvimos contando con la presencia de nuestro presidente César.

0: nacional, candidato a concejal municipal por la opción 1. Y luego estaba con nosotros nuestro gran amigo en representación de todo lo, de esa hermosa y gallarda juventud colorada, Eva Gina Nelsito Dávalos, la opción 2. Y ahora vamos a escuchar su saludo, su mensaje de correligionarios y correligionarias, nuestra querida vecina, amiga, gran mujer colorada, o guapo, día tras día por el glorioso Partido Colorado.
1: 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Y por agradecerle, licenciada, mi querida jubilada, la única dama, oía ella como candidato. 3-1 lo mita. 3-1. Va LFM. Lista 1 a opción 11. La querida amiga jubilada, Eipa Mojico Angaitena y vecina Fanny Lorena. 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Muy buenos días, Mirta, un placer de tenerte, te día último día en la programación, Mirta, a operar y portar el yuco y cartoja guaycha, de monguaje, y porate, envía por ella, por acué, porque estamos en la precuela, Mirta. Entonces, y por haga. Ay, ya no la micrófono. ¡Viva el Partido Colorado!
2: ¡Viva! Buenos días, profesor Francisco, don Tito, a mi querida vecina Fanny, mi compañero Nelsito, Oscar,
1: Ingeniero Romero,
2: 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Coaco distrito, departamento, ¿por qué no decir a nivel país? Oye, en Dúa, Coajina, profesor Francisco. Ja, se, co último día, pe, amo majese, se Dios se lo pague a cada familia de distintas comunidades, barrio, ciudad de Cazapá, Anguajea, humildemente. Ayeruré a Mumbeula se propuesta, ayeruré su pecuera el acompañamiento. Ni una familia, profesor Francisco, nace recibiva ahí. 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

0: 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Porque sé como candidata de concejal siempre ore forma de trabajar, llegar a cada familia. 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lleguramo 5 años y metajaje y yuquere cuera no solamente hasta el 4 de octubre jaje cuera o mea y se ve la y ya apoyo que el 4 de octubre utajao deposita por la lista 1 Amado día intendente, y quieren guará opción 11. Ay, me jugué, profesor. Pero yo digo, el último serán primero. Ja, Upepe Ñeime ya ocupa el lugar. Upepe la omandágina, espíritu de servicio. Porque la política es ese trabajo. Jane con el llegue en Bapo. 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Entonces, Amado Díaz tiene que ser intendente. A pesar de que upea la pueblo y de que Amado Díaz seguro intendente yeima porque el pueblo upea llama y profesor Francisco.
1: Upea y por ajena, con mucho respeto a nuestro jefe Guazú de esta emisora, al ingeniero Gustavo, nuestro agradecimiento también. Ahí por ya zapa y tela ya no, óralo. 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Ah, no hay Mirta, pues. 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Y gato en Guaja, pues los compañeros, a ver, yo ya despedí, na, señora Mirta.
0: Gracias, profesor. Gracias, profesor, en Mejagüey, y se cuaco espacio. Ayer uré a todo, no solamente a los correligionarios, a correligionarios, porque si él hace servicio da na mañana y va el partido guapa, va el religión guapa. El servicio tiene que ser para todos iguales, profesor. Hace upea la se objetivo, hay meses llegué pendendive, pepe ne comitepe, pe hay me jaisa, por ayudar pe comitepe, pe deporte era bucueri. 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Ja, entonces, hay cuapa y te la necesidad de una familia. Ja, se la política, pe profesor, pe hacienda, ja, añe punua. Años y años, maicua. Ja, la política, pe na, ya cuada, de que ña y mea, ja, al lado de la gente más desprotegido. No solamente en la época de la campaña política. Jaupea, orela, ore sistema de trabajo. James, Dios se lo pague, PM profesor Francisco, PM es agüere, se cuaco oportunidad, amo a jejanwala, se saludo, porque esta comunidad a recorrer, esta familia a recorrer, a Monje Supecuera se saludo a el 4 de octubre, ajá, ¿no? Lista 1, opción 11. A 5 años ya yeputa soye uta yo quiere. 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Y ayuya deposita pa este jamala, yande voto de confianza.
1: Gracias, mi querida. Mierta con ingeniero llamando Joma Aguañande. Exactamente. Ya Aragua.
2: Exactamente, profesor, profesora Mirta, un gusto siempre contar con la presencia acá en la mesa de, con tu presencia acá en la mesa de trabajo. A siempre ella de correligionaria, correligionario, cuera de trabajo Ari, de apopuella por Ari Reñeja, de propuestas, de proyectos de Monbeú y Subescuela. Va a existir esta página con 5 años, entonces tiene compromiso con mesa de trabajo y en su escuela es servir siempre como docente, como profesional, ja, como servidora ya cojabe gran capacidad de servicio para toda la gente. Entonces, o confiada en el gelo mitaja, es dobla pa, es tripla pata, la devoto con vuelta con el 4 de octubre, profesora. Se dice, ya puedo apopar, acompaña a Juan siempre, ya intendente en espera, Mario Averompe, de la Junta Municipal. A ver, muy contento, pues, con Ango, profesor Francisco, ya de, ya despedí, ya de
3: programación,
2: ya de audiencia, ya de, oye, pues acá, ya de, ella llevó alto, pero te di permiso, mi, Ana, ya no, ya de partido, ya me Juan, ya de, ya me tape. Agradecimiento especial, doña Agüera, siempre en Munguetape, Jaye Pusacapi, ya enderejé a través de la 103.9, Yeruti. Agradecimiento a los directivos y también a la 104.9 de Santa Fe, de nuestro amigo López Gautos. Simón. Y Facebook y ella, mujer Agüera. A todas las correligionarias y correligionarias. Entonces, Supercuela ya agradecer con este día, con ya de audición o terminada de final del partido a favor del Partido Colorado. Entonces, muy contento, así había agradecido. Agradecido una vez más a los al intendente, a Mao Díaz Verón, a Pipo Díaz, a toda la familia por confiar por mí, por mi persona. Es que a todos los años, va a hablar y propuesta, va a hablar y proyecto, o ya posee con la correligionaria y correligionario durante 5 años. Agradezco infinitamente a la familia por esta la confianza puesta en mi persona, humilde persona. Servidor a la causa republicana, servidor a la gente, como siempre. Entonces, muy agradecido al compañero Oscar Cito, licenciado, que siempre nos aguantó, y a todos los concejales que pasaron por acá, en espera, concejales, que el 4 ya mañana su escuela es una concejal, en verdad. Entonces, muy agradecido, muy contento, profesor, por compartir contigo esta mesa de trabajo, a nuestro amigo Tito, a la profesora Fanny Sales, también por estar siempre compartiendo. Somos un gran compañero que hemos transmitido, ¿verdad?, la propuesta, proyecto de todos nuestros candidatos, y en especial de nuestro querido y amado intendente Amado Díaz Verón. Su nombre lo dice todo, Amado. Se dice, entonces, en nombre de Dios y la Virgen María, seguro que el 4 vamos a salir airoso, vamos a salir ganador en todos los niveles. Y el pueblo casapeño, el pueblo colorado va a ganar 5 años de progreso, 5 años de bienestar, 5 años también de tranquilidad para nuestra comunidad. Abrazo grande para ustedes, compañeros Francisco, Sandy, Fanny de Gutiérrez, y también a nuestro compañero Tito. Abrazo para todos, abrazo grande al licenciado Oscar y a toda la audiencia.
3: Muchas gracias, ingeniero, realmente maravillosas y muy emotivas palabras de despedida, y a mí también me corresponde dar mi agradecimiento ya terminando esta excelente programación radial que todas las mañanas nos reunía para poder hacerle llegar a cada correligionario, a cada correligionaria, por esta gran emisora de la Yerutí, FM 103.9, el mensaje, el saludo cordial de nuestro seguro reelecto intendente Amado Díaz Verón, así también la propuesta de los 12, concejales en situación de espera. Así es, queridos correligionarios, muchísimas gracias por escucharnos, por estar en sintonía, por esos mensajes que nos estaban acompañando.

0: día tras día. También mi agradecimiento a la familia Díaz Verón por darme esta hermosa oportunidad de compartir con ustedes este trabajo, esta audición radial. Profesor Francisco, excelente coordinador, muchísimas gracias. Y bueno, en fin, a todos los amigos, a todos los correligionarios, correligionarias, que este 4 de octubre ya estemos preparados. Yo sé que ya estamos todos ansiosos, esperando ya nomás ese momento de depositar nuestro voto de confianza por la lista 1, Amado Díaz Verón, seguro reelecto intendente, y por los 12 concejales, Japeche Corazoncito y Abejina, para la opción 2, Nelsito Dávalos. Y ahí, Coajaychina, profesor Francisco, Pecha, llamó a alguien de Enviapó, de unos días de mucha felicidad. Aquí realmente hemos estrechado una amistad importante. Ya yo he llegado a Uta, pero en cualquier momento yo he ido para Yebuta. Y ahí, Coajaychina, domingo la de cumpleaños y la lleva, un año más de vida. Entonces ahí ya vamos a estar festejando, vitoreando la victoria contundente y aplastante por la lista 1, Amado Díaz Verón, y los 12 concejales en situación de espera. Muchísimas gracias para todos. Bueno, que tengan un resto y feliz jornada. Que Dios nos bendiga siempre. Hasta muy pronto. Y abrazo republicano para todos.
1: Muchísimas gracias a Fernández, pero ya le cogo justamente ya el compromiso de finalizar, porque la justicia electoral así lo ha marcado. Allende ya cumplimiento, ya por la lista número 1. Gracias por la paciencia, mi querido Mojara Ramírez, César
0: Ramírez.
1: Gracias, hermano querido. Gracias, Oscarcito. Gracias, ingeniero Gustavo, por el aguante. 4 horas de programación.
0: Sí, usted sí.
1: Agradecer Paité entero de TV, Tapicha Escuela. Gracias, ingeniero. Ya yo topa Paité, además, si Dios permite, con día 4 en los locales de votación. Ya llevo saco Ike, ya a que, llamo Ibagué, llamo Urague, ya de glorioso y centenario Partido Colorado. Amondo, este día a la tembia po, allá en Yevita, ya de Yara, y si os permitimos, iré hasta cuando él o ella nos llame y nos convoca. A EOPM, amo un ao. ¡Viva!

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Clásicos de los Mears, te amo, se llama la canción. Hoy, antes de que te vayas, César, buenos días, saludos para mi hija Alejandra, te estamos escuchando, dice. Queremos escuchar una música de Lalo, si se puede. Que tengas un excelente día, saludos. Igualmente para... esta oyente. Para la hija Alejandra también, saludos, gracias por la sintonía, abrazo grande.

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y este lindo clásico, un amor como el mío. 9:40. 74-103-900, contactos en la mañana.

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amor se escribe con llanto. Buen día, ¿cómo están? Bienvenidos en esta edición jueves. El primer día de este nuevo mes, octubre. Recibimos a Caray Octubre, lleva. Bienvenidos a nuestro territorio de buena música. Bienvenidos allá de Upamá, será. Feliz, contento, como cada mañana, como siempre, como es costumbre. Como dice Guardianes.

si cachaqueamos hoy? ¿Y si lo hacemos? Puede ser. Amor se escribe. ¿Qué dice el pronóstico para hoy? Santa Teresita, ahora cotidia. A nuestra amable audiencia del barrio Santa Teresita, a los grandes amigos y amigas de la localidad de Santa Teresita, donde tenemos muchísimos, pero muchísimos oyentes por ahí. Santa Teresita Ruta, ¿cómo se le conoce? Lleva un gran abrazo, un saludo. Que todo salga bien el día de hoy, patronales. Bueno, para hoy fresco, cálido, cielo nublado, parcialmente nublado, vientos del sur, una máxima de 26 grados para el día de hoy. Para mañana viernes, 14 la mínima, 28 la máxima, es lo que dice. Para el sábado hay probabilidad de lluvia, una mínima de 17, una máxima de 29 grados. Bueno, nuestra línea está habilitada, 0974-103-900, pueden programar sus canciones. Con mucho gusto vamos a estar buscando, complaciendo, cantando, bailando, disfrutando en esta mañana del jueves. ¿Está bien? Bueno, bueno, vayamos a lo nuestro. ¿Dónde fueron mis...? ¿Qué es lo que vamos a escuchar? Bueno, no, es el turno mañana, ya ojo, maningo. Bueno, después del compañero César, nosotros estamos aquí. Y parece que me hace recordarlo, o sea, pues, tengo que... Contigo ya son dos. Estamos aquí nosotros, 10 con 10. Si le escuchamos a los rehenes, ¿está bien? ¿Cómo dice? Cantamos, disfrutamos esta linda mañana contigo.

música tropical de nuestra mañana, nuestro encuentro en nuestro territorio DJ. Claro, y hoy se nos antojó escuchar estos temas. ¿Está bien, verdad? Contigo ya son dos de los renes. Con eso empezábamos el bloque. 19 de las 10, tengo pausa, claro. Tengo que ir cumpliendo, la gente nos auspician rápidamente. Aquí en la 103.9. Me encanta la música de los renes, me dice. Hola, Nati, desde San Carlos, qué suerte. Ya vamos a escuchar más, entonces. Hablo de quiero escuchar el tema. A ver, ¿cómo era? El limonero de cariño, que es muy buenísimo, ¿eh? ¿Podrías pasar la música El amor que perdimos de la agrupación Rember? Juan Silvano, gracias, me dice. Bueno, gracias, Juan Silvano. Ya, en Tután, ¿viste? Vamos a ir preparando, ¿sí? Más de los renes de guía. ¿Qué tal, Nati? ¿Cómo andamos? San Carlos, por ahí nos escuchan. Y mi oyente ahí también escuchando siempre, ¿verdad? Cada mañana. Mucha gente trabajadora que nos eligen, nos escuchan cada mañana. Un gran saludo, un abrazo desde aquí.

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1: 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Bueno, bueno. Bueno, seguimos 22 de las 10. Derrumbe. 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Bueno, momento de elegir también las buenas canciones, ¿les parece? Porque aquí estamos hasta las 12, hasta el mediodía. ¡Qué lindo tema! Y pensá.

Renes por dos. Cosas buenas que parecen malas y qué linda mañana, qué lindo, ¿verdad? Después de mucho y música tropical y posiblemente vamos a ir a Jareina ese, allá va. Vamos a escuchar música tropical. Se me antoja, tengo ese antojo hoy, ¿está bien? 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

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Qué lindo tema. ¡Mojado! Seguimos. Alzamos el volumen, cantamos. Está bien, estamos bien. Estamos hasta las 12, estamos en Yeruti FM. Estamos acompañando a muchísima gente, quienes laburan en este horario. Gracias por acompañarnos. Si quieren pedir algún tema, 0974-103-900.

los miércoles, ¿se acuerdan? Música tropical en nuestra mañana. Qué gusto, ¿verdad? Hola, desde Yegros. Perfecto, muchas gracias.

0: Un bloque, sí, creo que sí, antes de la pausa. Bueno, ¿y qué me piden? Fría. ¿Verdad que?
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0: Ah, bueno, ¿verdad que sí?
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0: Quiero escuchar la música fría como el viento. Vivis, ¿verdad? Y uno de frecuencia. Nati, desde Yegros. ¿Cómo andamos, Nati?

0: muy linda versión, 43 de las 10. Bueno, y antes vamos a ir cumpliendo ya nomás con la gente que nos auspician y después para ir escuchando los temas que nos van pidiendo. A lo de Rember estamos debiendo. Tenemos ahí, preparamos de a poquito. Ténganos paciencia nomás, ¿eh? ¿Está bien?
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0: Pate Cobio, me encantaría, amigo. Saludos a nuestro amigo Jody para Osvaldo. Ya vamos a escuchar tu audio, será. Lindo tema, ¿verdad que sí? Lindo tema, ya vamos a cachaquear hoy. Le tengo algo de vaivenda, le tengo. Tengo preparado, bueno, un poco más tarde. Vamos a escuchar. 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
0: 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Canciones que van pidiendo, algo de Vivis, algo de Frecuencia, suena en la mañana, suena en nuestro territorio DJ.

Escuchamos uno de los temas de Rember, El amor que perdimos, uno de los de las canciones que nos pedía nuestro amigo Juan Silvano.

Tardecita noche puede ser, mi querido amigo Osvaldo, viajando y volviendo en la urba, escuchándonos como siempre, ¿verdad? Lomita, Santa Teresita, a veces, ¿eh? Bueno. Vamos a ver, hay mucho laburo, por suerte, allá va. Bueno, ¿qué tengo? 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

Algo de Fugitivo nos piden después de la pausa. Vamos a escuchar sin falta, ¿está? Después de la pausa, sin problema. Pero es que un ángel no debe llorar. Bondadosos, 59 de las 10, música tropical en nuestro territorio DJ.

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Qué lindas canciones, ¿verdad? Bueno, momento de escuchar música. 28 minutos de las 11 de la mañana. Lo intentamos.

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Lucas Hugo y qué agonía, vida mía. Último bloque de nuestra pausa, después nos vamos a ir despidiendo a poquito. 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

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Bueno, tenemos una canción antes de despedir nuestra propuesta de la edición jueves. Vamos complaciendo pedidos y algo de los 5 de ritmo, lo que faltaba para complacer. Venimos para despedir, 48 de las 11.

51 de las 11, nosotros llegamos a la parte final de nuestro encuentro. Ya se viene el especial de la lista 1 en la última edición. Hoy a las 14, Gustavo Alberto conduce el bus de la tarde. 17 horas, Adrián Ramírez, el especial de KB Music y Rochelle. Después Alejandro Viveros con su Cero Estrés. Mañana bien temprano, César Ramírez en la edición viernes con turno. Mañana hasta las 10, horario en que llegamos nosotros. A las 10 de la mañana. Será hasta entonces. No, vamos con Noches Vacías. Gilda. Hasta mañana.

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Buenos días. Vaya pa pende pijare gasa yembu y tetella de. Seja e pende angiru correlicolo Luis Ignacio Santa Cruz. Aime ape. Y primero Guaisa Willy González operando desde la sala técnica en el programa de hoy con material audiovisual generado de las cámaras de Radio Santa Fe y de su página de internet oficial. Frecuencia modulada 104.9, está su director propietario también Simón Corazón López, apreciado correligionario y amigo, operando con Willy González. En este trabajo en triples que hacemos desde Radio Yerutí, frecuencia modulada 103.9, con el diario digital y con la radiofrecuencia Cazapá digital 87.5. Muchísimas gracias, apreciado Ciro Acuña. Y Radio Santa Fe, frecuencia modulada 104.9. Y Catuan Huaycha, Tupeporo, GPM, Coapo, Puñe, Monguetaro, Yapoaye, Pivero, Huaycha, Penendi, Beja, PM, Guará. Opera esa roicuatamba e apopu oyapotaba Amado Díaz Verón como intendente municipal reelecto de Cazapaja, Gendivea, Bei y Yiquere, Yeptazo Arandu, Catupirupe, los 12 integrantes titulares de la selección cazapeña y Catúa o jugar en cualquier mundial, como integrantes de la honorable Junta Municipal de Cazapa. Esta es la voz del coloradismo.

0: Está la voz de la lista. Uno es la voz del Partido Colorado, que una vez más vamos a demostrarle a los propios y a los extraños que nosotros siempre hemos tenido la mejor oferta política del distrito de Caazapá, la mejor oferta política del sexto departamento de Caazapá, la mejor oferta política de la República del Paraguay en el corazón de América del Sur. Nada ni nadie supera la calidad de nuestra oferta política, porque tenemos los mejores, las mejores personas, las más preparadas, las más solventes personal y profesionalmente, para hacer un gobierno municipal de diciembre de 2026 a diciembre de 2031 que tenga progreso, desarrollo y bienestar para ustedes, por ustedes y con ustedes, que son el objeto y el sujeto del trabajo municipal, porque desde esa autoridad se trabaja para el bienestar de la comunidad que habita en los 944 kilómetros cuadrados, en las 60 compañías y en la zona urbana del distrito de Caazapá. Jaupare Rowero Jorú, Coanga Romaje en audiovisual a través de esta imagen que está siendo generada de la sala técnica por Willy González y por Simón Corazón López, para que a través de la página de internet de Radio Santa Fe, frecuencia modulada 104.9, les llegue a ustedes Urbi et Orbi en vivo y en directo de la ciudad de Caazapá al resto del mundo la transmisión de nuestra programación del día de hoy. Coincidentemente es la última, porque nosotros estamos sujetos a las disposiciones vigentes desde el ordenamiento legal de la República del Paraguay en materia de elecciones, en materia electoral. Hay una ley y hay un código electoral que nos rige los plazos en que podemos hacer promoción y difusión pública de nuestras candidaturas. Por eso siempre estamos contentos, estamos felices, porque podemos decirle que hemos puesto a disposición y a consideración de ustedes, electorado caazapeño Jaisha, lo mejor que existe en materia de candidatura. Todo eso pensado para los mejores días que van a llegar y que merecemos como distrito de Caazapá. Y siempre estamos orgullosos del trabajo realizado, del trabajo desempeñado. Hoy vamos a entregar, al término de la jornada de hoy a las 20 horas, nuestro trabajo de vocería de la candidatura de la lista 1. Y lo hacemos con la satisfacción de haber cumplido durante este periodo con absoluto respeto y consideración a la persona de cada uno de ustedes. Por eso nunca hemos ofendido a nadie, nunca hemos injuriado a nadie, nunca hemos difamado a nadie, nunca hemos calumniado a nadie. Nunca hemos tenido una exposición verbal mencionando el nombre. Yo, Luis Venancio Santa Cruz, entrego mi trabajo de este horario sin haber mencionado Yepi Vero Guaisha el nombre de ninguna persona. Por lo tanto, nadie puede darse por aludido a mis expresiones, que siempre han sido respetuosas y con consideración, y por sobre todas las cosas en promoción a nuestros candidatos, porque hemos mantenido con respeto siempre la promoción de las mejores candidaturas. Con orgullo hemos dicho que Amado Díaz Verón es la mejor propuesta que nosotros tenemos a disposición del electorado caazapeño. Nada ni nadie supera la calidad de la reelección de Amado Díaz Verón. Hay 12 integrantes de la selección caazapeña. Yepibro, Guaysaro, Muñeo, Iro, Berecoja, los 12 titulares que pueden integrar cualquier mundial como representantes del Partido Colorado. Y floreció el jardín de nuestra radioemisora una vez más. La bella flor está acá para engalanar nuestra programación del día de hoy. Buenos días, licenciada Fanny Lorena Acosta de Díaz.
1: Buen día, don Luis. Realmente muchas gracias por la presentación. Me siento muy honrada. a todas las

0: y de los candidatos a concejales municipales de nuestro glorioso Partido Colorado. Así que muchísimas gracias en nombre de nuestro Partido Colorado, don Luis, por el trabajo realizado. Felicitarte, así como has mencionado, una programación donde se enmarca los proyectos, las presentaciones de los concejales, de los candidatos a concejales municipales, siempre dentro del marco del respeto, como nos caracteriza a nosotros los colorados, don Luis. Así que solamente decirte eso, felicitarte y darte las gracias en nombre de nuestro candidato, en nombre de Amado Díaz Verón, por el buen trabajo realizado, don Luis.
1: Hay varias reelecciones, Fanny Lorena, se reelige el señor intendente municipal, varios concejales municipales que van por la reelección y la primera dama distrital también es reelecta.
0: Y todo va a depender entonces de los colorados, de toda la ciudadanía casapeña. Confiamos en el trabajo realizado, una campaña ardua tuvimos, ¿verdad? Pero con muchas satisfacciones, porque hemos tenido la oportunidad de visitar, de llegar a las casas, y pedimos también disculpas en los lugares donde ya no hemos podido llegar por inclemencia del tiempo, por varios factores, pero siempre hemos visitado, hemos llegado a las casas de los compueblanos, de los correligionarios, ¿verdad? Como ya mencioné, dentro del marco del respeto y siempre poniendo a consideración la candidatura de nuestro candidato a intendente, en este caso Amado Díaz Verón, y la propuesta de los 12 candidatos a concejales municipales. Y en una conversación y en un diálogo, siempre con la satisfacción llena salimos de ahí, recorrido que hacemos casa por casa, los diferentes barrios aquí del casco urbano, realmente siempre hemos sido bien recibidos, y eso es demasiado importante, don Luis, contar, ¿verdad? Difundir, ¿por qué? Porque siempre cuando llegamos con esa confianza de que nuestro candidato Amado Díaz Verón hizo un buen trabajo y va a seguir haciendo lo que no pudo hacer en estos 5 años de gobierno, don Luis.
1: Así mismo, nosotros siempre hemos mencionado acá, Fanny Lorena, que en nada supera al trabajo del contacto personal, del trabajo, lo que ustedes están haciendo. Por eso siempre decimos, ese motivo es por el cual ganamos las elecciones, porque trabajamos con la gente, por la gente y para la gente. Ustedes, con ese trabajo que hacen portón a portón, vereda a vereda, calle a calle, boca a calle, barrio a barrio, compañía a compañía, visitándole a los correligionarios en su casa, a Gestacolor, Guidepeicuá.
0: Así mismo.
1: Porque llegaron ahí. Es diferente que vos hagas una filmación y aparezca hoy y de repente el que vio esa página te vio a vos, y si no vio, no te vio nunca.
0: Realmente.
1: Le gusta o no le gusta, en de Yepopete y por todo.
0: Así mismo es. Así mismo es.
1: Y les escucha, les siente, les percibe, ustedes también a ellos, ¿verdad? Y eso no,
0: y nos ganamos la confianza.
1: Ese trabajo de ganarse la confianza, la presencia, es lo que hace que ganemos todas las elecciones. Y voy a ser más explícito, no vamos a perder nunca, porque ese es nuestro trabajo.
0: Y porque somos estamos mayoría.
1: Claro.
0: Y somos mayoría.
1: Y ganamos esa mayoría en el contacto personal. Pues.
0: Así mismo. Y realmente, don Luis, aprovecho este último día de programación. Aprovecho también este momento y este espacio para agradecer al gran equipo de mujeres, quienes me han acompañado, don Luis, en días de intensos fríos,
1: lluvia,
0: a veces nos ha tomado la noche, han dejado de repente sus hijos, sus quehaceres, su momento de descanso, por amor a Casapá, porque tenés que amar a tu ciudad para poder trabajar en este proyecto. ¿Por qué? Porque son gentes de bien lo que se están candidatando. Tenemos un selecto equipo de candidatos a concejales y Ponangüetengo llamó y la mesa de elección a los correligionarios. Entonces tiene la posibilidad de elegir entre 12 a uno de esos que de repente depositan su confianza. Entonces es un trabajo demasiado delicado llegar

0: Golpear, ¿verdad? Y como te decía, ¿verdad? Dejar tus quehaceres para acompañar el trabajo de las mujeres, demasiado valoro. Y solamente decirles gracias a esas mujeres quienes me han acompañado en este arduo trabajo de llegar casa por casa, barrio por barrio, compañía por compañía aquí del distrito de Casapá, presentando la propuesta, el proyecto de trabajo de nuestro candidato a intendente, de Amado Díaz Verón, y de nuestros candidatos a concejales municipales. Entonces, solamente decirle gracias, y no solamente a las mujeres, en este equipo del proyecto de nuestro gran partido Colorado. Hay un equipo, pero demasiado grande, de seres humanos quienes han trabajado para las internas, para estas generales, creyendo fuertemente en Amado Díaz Verón, creyendo en los candidatos a concejales. Y por mencionar, está el equipo de transporte, está el equipo de informática, de todo lo que va a ser el sistema de atención al elector. Está el equipo de PC, quienes van a estar ofreciendo, ¿verdad?, todos los servicios a los electores quienes llegan ahí, para poder de repente saber su número de mesa, para tener las atenciones. Esos correligionarios que llegan al PC, va a haber también un equipo selecto de personas que van a estar asistiendo, ya sea con agua fría, con darles la comodidad y de repente ver a las atenciones a nuestros correligionarios. Tenemos también ya preparados hace tiempo, mediante la gente de la justicia electoral, mediante los funcionarios de la justicia electoral, a nuestros miembros de mesa. Tanto miembros de mesa que van a estar, que son los titulares, están los miembros de mesa suplentes, están los veedores que han sido capacitados, pero eficientemente, para poder ocupar esos cargos, ya sea de presidente o de vocal o de veedor, el día 4 de octubre. El equipo aquí, los de la lista 1, podemos decir que hemos cumplido con eso, porque hay persona, porque hay recurso humano, porque hay voluntariado, porque hay predisposición, y porque hay amor a nuestro gran partido Colorado. Sin pedir nada a cambio, se suman al proyecto, vienen, trabajan con amor, se capacitan, no dicen ya es suficiente, sino que las veces que se les convoca, por decirte, ayer tuvimos una cantidad más de 100 personas aquí capacitándose, ¿verdad?, para poder ofrecer un servicio para que ese elector pueda ser bien atendido, pueda depositar su voto con confianza e irse a su casa con la tarea cumplida. Entonces, nos estamos preparando para darle todas esas atenciones a las personas, ¿verdad? Que ese elector pueda votar el día domingo y pueda hacerlo con toda confianza y con todo respeto. Para eso le hemos capacitado a nuestros miembros de mesa. Hoy vamos a seguir otra vez, un equipo más o menos de 200 personas ya totalmente preparado para lo que fuese, suplente y todo tenemos, don Luis.
1: Y puedes mencionarle dónde va a funcionar el PC para que la gente pueda ubicar.
0: Y el PC en caso aquí, como vamos a tener nosotros varios lugares de votación aquí en Casapá Distrito, acá en la parte del casco urbano, vamos a tener como locales de votación la escuela número 60 Fray Luis de Bolaños, el colegio secundario parroquial, la Escuela Nacional de Comercio. Son los lugares entonces para aquí Casapá. También vamos a tener el local de votación en la compañía de Boquerón, en el Colegio Nacional de Boquerón. Vamos a tener también en el Colegio Nacional de Ñupuajuazú. Vamos a tener también en Colonia Cosme. Cada local de votación con sus respectivos apoderados departamentales, distritales y por locales de votación. Entonces, totalmente organizado este equipo de la lista 1, como te decía, ¿verdad? Entonces, para que podamos entonces ofrecer servicio de calidad a nuestros electores ese día domingo 4 de octubre, don Luis.
1: 6 locales, 61 mesas y 20.123 electores habilitados.
0: Así mismo.
1: ¿Y el PC dónde va a funcionar acá?
0: Y el PC, perdón, me olvidaba. El PC va a ser en la seccional colorada en acá de Casa Paz.
1: ¿Cómo corresponde?
0: Como corresponde, exactamente. Entonces vamos a tener equipo de taxi, equipo de atención individualizada,

0: como ya te dije, un equipo inmenso de personas que están al servicio de nuestro Partido Colorado. Lo que sí te puedo decir es que caen los mensajes en mi teléfono diciéndome en donde yo pueda ayudar, en donde yo pueda servir, ahí voy a estar. Y eso pues te alza toda tu estima, te motiva a seguir trabajando. Quiere decir que se ha hecho bien el trabajo. Eso significa de que Amados Díaz Verón goza de la confianza de la ciudadanía casapeña, y realmente a mí eso me da mucha satisfacción, don Luis.
1: Ayer también yo mencionaba que dentro de los servicios de atención de calidad que vamos a brindar, también está la que va a estar disponible un botiquín de primeros auxilios
0: también
1: en caso de necesidad.
0: Sí, exactamente.
1: Y hay remedios básicos que son genéricos, ¿verdad? Ñacarancía, penguará,
0: claro,
1: presión arterial.
0: Así mismo, tenemos un equipo de médicos, sí, también, que van a estar ahí, sí, atentos, encabezados por la doctora Ana, por la doctora Anita. Ella va a estar a cargo de eso.
1: Ojalá que no sea necesario usar como los bomberos.
0: Exactamente.
1: Que esté bien equipado, que no sea necesario usar, ¿verdad? Nosotros también mencionamos, porque ese es un trabajo que comienza a la mañana, a la media mañana, a las 7, media tarde, hasta muy a entrar a la noche, el equipo logística.
0: Así mismo, vamos a tener.
1: Este equipo Ñejada,
0: ¿no? Sí, mañana nosotros también nos reunimos aquí, el equipo logística, 18 horas acá en la casa, para ultimar todos los detalles, para que
1: la atención gastronómica,
0: todo esté en forma, para que todo esté en condiciones.
1: Hielo, agua disponible,
0: todo.
1: Eso ya mencionamos, porque la gente tiene que saber que si viene acá, no es que va a venir un vacío total, a nadie le ve, nadie le mira,
0: así,
1: nadie le atiende.
0: Así mismo. Y también un equipo.
1: Exactamente.
0: Y un equipo también de jóvenes que van a estar ayudándonos también. Todo organizado, todo planificado. Y también mencionar y agradecer a cada candidato a concejal municipal. Realmente un trabajo duro también tuvieron los candidatos a concejales, se vio el esfuerzo de ellos. Por eso yo estoy con ese que me late que los 12 van a estar entrando. ¿Por qué? Porque han trabajado. Los del Partido Colorado gozan de la confianza de la gente, y eso es lo que se va a demostrar. Y siento de que los 12 candidatos a concejales van a entrar y van a formar parte de la Junta Municipal de la ciudad de Casapá, don Luis. ¿Qué pensás?
1: Por lo menos nuestro lenguaje siempre fue, de parte mía y de todos, selección casapeña integrada por 12 titulares. Nosotros hemos dicho que nuestros 12 concejales pueden jugar a titulares en cualquier mundial, porque tenemos lo mejor. Nada ni nadie supera nuestra oferta, nuestra oferta política. Por otro lado, se percibe en el ambiente, porque ya que mencionaste concejales, la gente también le vio, no solamente a Amado,
0: sí,
1: porque cada concejal también hizo
0: su trabajo,
1: su, sí, encuentro con sus correligionarios, su apertura, su lanzamiento, su clausura. O sea que acá no hay personas que de repente nunca le vimos y ese día nomás aparecieron. Por eso siempre decimos, Fanny Lorena, ese es el motivo por el cual ganamos las elecciones, porque trabajamos con la gente. Y siempre mencionábamos el ejemplo de ustedes. ¿Cómo no le vas a votar a una persona que de repente escuchá que se está golpeando el portón de tu casa y le encontró a un grupo de mujeres que llegó ahí a saludarle en su casa? Sí,
0: con ganas, con alegría, claro, con entusiasmo. Así mismo.
1: Y como suelen decir también mucha gente, y a mí me llena de satisfacción y a vos de orgullo, la Amado Ari y Gusto ya guatá, porque tengo prácticamente mi puerta abierta, ¿no? Al mencionar que estamos trabajando con Amado. Es una persona que goza de reconocida solvencia moral, en este caso también hemos dicho ya su experiencia en la administración pública, y por otro lado, él tuvo acá en una oportunidad la grandeza y la humildad de espíritu de decir que hay cosas que no se pudo hacer porque se terminó el tiempo material o los recursos presupuestarios no dieron.
0: Así
1: y que en este periodo va a completar eso que quería hacer, y enunció. Y otra cosa, si se cometieron errores, se van a enmendar para corregir. Todos somos perfectibles.
0: Así mismo.
1: Así habla una persona que tiene grandeza de espíritu, ¿verdad? Y que tiene experiencia.
0: Efectivamente. Y yéndonos un poco otra vez a los agradecimientos. Tengo muchísimos que agradecer, ¿verdad? Y en este caso, especial agradecimiento.

0: a los referentes de cada comunidad. Pevoto Guatajá, como se dice, Owere Copaité, Amado Díaz Verón, a equipo de concejales y persona de confianza, esa persona que es el referente, el puntero político, el que siempre está ante la necesidad de la comunidad, el que siempre está ahí actuando como líder comunitario. A esas personas estamos encontrando varones, mujeres, que siempre están trabajando muy de cerca con nuestro intendente y futuro reelecto Amado Díaz Verón y con nuestros candidatos a concejales municipales. Las muchas gracias por ese trabajo arduo también que ustedes tienen a nuestros referentes de cada comunidad, de cada compañía. Y no quiero mencionar porque me voy a olvidar de uno de ellos, entonces para evitar eso voy a generalizar nomás, don Luis, el agradecimiento a cada uno de ellos por el trabajo realizado y por lo que van a estar haciendo este 4 de octubre, porque son los que le conocen a sus pobladores, les conocen a sus vecinos y son los que van a estar trayendo y acarreándole a la gente ese día para que nadie se quede en su casa. Y voy con la gente, no manaico hata amado o ganata voy nahaniri y a entero Teba, Colorado, Cuera, Yayesaco y Paiteco, domingo 4 de octubre. Hayañemo tiempo, pedí unos minutos teñan de Guarajata, la ñan de depositar nuestro voto de confianza.
1: Menos de un minuto.
0: Menos de un minuto, entonces ya depositar la ñan de confianza, la ñan de candidato, ya depositar por Amado Díaz Verón, ya elegí P12 a Putepe, más para la ñan de candidato a concejal, ¿verdad? Entonces a Yeurepete, PMP Yumijanhuaco, 4 de octubre, co domingo, ya depositar la ñan de voto por amor a nuestro Casapá. Sabemos por quién vamos a votar, entonces no nos quedemos en la casa. Vamos a rebosar las urnas este 4 de octubre a favor de nuestro Partido Colorado, a favor de Amado Díaz Verón y de nuestros candidatos a concejales municipales. Don Luis.
1: ¿Sabe por qué, Fanny Lorena? Muchas veces parece más fácil nuestro trabajo en todos los órdenes, porque nosotros tenemos gimnasia electoral. Nosotros tenemos internas.
0: Sí.
1: Inclusive muchas veces la interna sangrienta es un término que se usa no porque corrió sangre, sino sí, por el entusiasmo.
0: Por el
1: ¿verdad?
0: Entusiasmo, sí.
1: Muchas veces la interna es más sangrienta que la ahora que la nacional, ¿verdad?
0: Así mismo.
1: Pero tenemos esa gimnasia que nadie tiene. Nadie en la República del Paraguay, en el corazón de América del Sur, nadie tiene la gimnasia electoral que nosotros Colorado Jaisha tenemos. Y en cada Zapá, siempre.
0: Sí.
1: Por eso que nosotros somos expertos en ganar elecciones, porque sabemos cómo se hace la preparación y la difusión de una candidatura en la interna y en la nacional. Y este domingo va a ser la confirmación, una vez más, que estamos en el camino cierto. Trabajar con la gente, por la gente y para la gente. Ese contacto personal. Upea Fanny Lorena anda y precio. Y ese es el que sale en el cuarto oscuro, ya está el elector con su conciencia nomás.
0: Sí.
1: Y ahí le llega la persona.
0: Y eso se siente, don
1: ahí
0: Luis.
1: Ahí vas a llegar vos la imagen, sí, que te vio en el portón
0: y
1: de su casa.
0: Sí, exactamente. Y como estás diciendo, confirmando eso que estás mencionando, a mí me suele tocar estar en como apoderada distrital o apoderada de local de votación. Suelo recorrer ese día de votación y, como usted dice, cuando se acerca la gente, porque le visitaste, porque ya hubo un contacto, hay una confianza plena, ¿verdad?
1: Una afinidad también,
0: una afinidad y crea ese lazo. Entonces eso se siente ese día, uno manifiesta y con confianza lo ya te abraza, ya te besa, ¿verdad? ¿Por qué? Porque vos tuviste la oportunidad de hablar, de presentarle el proyecto, entonces te ganaste
1: en su casa.
0: En su casa, exactamente. Entonces esas son las satisfacciones que te da el Partido Colorado a partir de unas internas y ahora que nos toca ver a las generales municipales.
1: Esa gimnasia electoral en la cual el Partido Colorado es experto urbi et orbi.
0: Sí.
1: En el mundo, el Partido Colorado es un ejemplo. Ha sido estudiado como un fenómeno sociológico el Partido Colorado. 2.800.000 afiliados no tiene ningún partido en el mundo. Hay estudiosos de la ciencia política que le consideran al Partido Colorado, a nuestro Partido Colorado, como un ejemplo y como un fenómeno sociológico. Y dentro del impacto sociológico está la gimnasia electoral, lo cual para nosotros es una rutina. Yo no me imagino una unas elecciones donde nos

0: Andamos acá en la sala de la radio y entre nosotros nomás, Roplanillaja, Rolegimaba, Jota. Porque en la mente pensante del afiliado al Partido Colorado no entra que haya una elección sin una contienda electoral.
1: Así
0: Es una
1: mismo,
0: rutina para
1: así
0: nosotros.
1: mismo. Y también destacar el trabajo de ustedes como medios de prensa,
0: Ahí ya te
1: de
0: agradezco.
1: realmente impecable el trabajo, don Luis. Siempre se destacó un programa respetuoso, un programa donde la gente se predispone para escuchar porque sabe que va a escuchar solamente proyectos, va a escuchar propuestas de trabajo, planes de gobierno. Entonces, ojendúse la gente y eso también te manifiesta. Ojendú, orela, pues areveguar, ojendú, pasayeguá, pecaruguá, te dicen la gente. Hay gusto porque oñe, ponás y cuáles cosas ponás, mantemos me uñan debe. Entonces, esa es la línea política del proyecto de Amado Díaz Verón, trabajar encima de lo que es el proyecto, el plan de gobierno y hablar de los candidatos. Nada, nosotros ni nos acordamos, ¿verdad? De nuestros contrarios, por decir así, de
0: Y
1: nuestros ocasionales.
0: resulta que al electorado no le interesa pues eso.
1: Exactamente.
0: Yo tengo el honor de ser vocero de la época en que don Roque Antonio Ludovico Saruviciancio era candidato para en 1986, y cuando eso me tocaba hablar de su casa en Radio Guairá, porque el circunstancial contendor tenía su programa en Radio Panamillera. Entonces llamábamos por teléfono, Fanny, a la 1 de la tarde, a veces nos daban el horario de las 2, y por teléfono hablaba lo que estoy haciendo ahora de micro. No había radio
1: No
0: cuando eso
1: había
0: era.
1: radio.
0: Bueno, y de 1986 a esta siesta que estamos hablando, en mi caso particular nunca mencioné ni pronuncié el nombre de ningún adversario.
1: Exactamente.
0: No le conozco yo a los adversarios acá en el micrófono,
1: Y
0: porque no le puedo dar identidad. ¿Para qué?
1: este horario, don Luis, es
0: Sí.
1: un horario muy importante porque es el horario en donde la familia está reunida, cerca de una radio, entonces escuchando la programación. Y para todas aquellas familias quienes están ahora reunidas en sus hogares, nuestros saludos, nuestros afectuosos saludos para cada uno de ustedes, y decirles, ¿verdad?, que vengan este 4 de octubre, que les instamos a que se preparen y que con confianza vengan a depositar su voto por la lista 1, por la reelección de nuestro candidato a intendente Amado Díaz Verón, y también por nuestros candidatos a concejales municipales
0: A mí
1: para este periodo.
0: me gustó el espíritu de Amado de la vez pasada, porque yo siempre, o apoderado o vocero, pero siempre estoy haciendo algo. Y dos departamentos nomás existen en el Paraguay que son 100% y eminente y esencialmente colorados, que son Casapá y Paraguarí, que es en el sentido que ganamos todos.
1: Ganamos todos.
0: Bueno,
1: Sí.
0: y que siempre somos. Nos peleamos entre nosotros para llegar primero a la junta con el informe, ¿verdad? Y le dije yo la vez pasada, acá en vivo, le dije a Amado que tenemos que volver a ser los primeros, y a las 18 horas tenemos que dar el
1: El
0: primer,
1: grito.
0: eso lo dije, justo el primer grito en la junta de gobierno, informando que Casa Paga no todo. Y me dijo, no, Luis, esta vez va a ser a las 17:30, me dijo. ¿Le
1: Espectacular,
0: escuchaste, verdad?
1: muy bien, sí, escuché, sí.
0: 17:30, me dijo, media
1: Así
0: hora
1: va a
0: antes.
1: ser,
0: Sí,
1: así
0: así
1: va
0: a
1: a
0: las
1: ser. Dios
0: 17:30
1: mediante.
0: horas, nosotros vamos a llegar una vez más, Yepy Verón Huayza, antes que Paraguarí. Pero dos departamentos 100%.
1: ¿Y
0: Fanny Lorena.
1: qué te parece, don Luis? Y ahora entonces le dedicamos.
0: Justamente a ti iba a
1: Sí.
0: decir, no, pedí vos,
1: No,
0: pedí
1: no,
0: vos.
1: yo te
0: No,
1: dejo,
0: no,
1: te
0: no,
1: dejo, te dejo.
0: las damas siempre primero. La flor de nuestro jardín, pedí vos la música y ellos van a
1: Bueno,
0: cumplir.
1: entonces esta polca colorada, entonces a todos nuestros correligionarios con un abrazo fuerte de coloradismo, y nos vamos a ver todos, Dios mediante, este 4 de octubre.

0: cierto y te la veía pendota Oscar Nicanor Duarte Frutos. La oye Guarúa la partiendo, colorando el COI futuro. Qué suerte y qué alegría, señor reelecto intendente municipal de Casapá, licenciado Amado Díaz Verón, contar con tu presencia. Y lamentablemente, porque era agradable esta rutina, estamos llegando al final de nuestro trabajo acá.
1: Muy buenos días, don Luis, muy buenos días a la amable audiencia Yerutí FM. También acá saludarle a los amigos, a Willy González, a Simón López, que están en sala de control. Agradecerle también a mi querido amigo, el amigo Simón López, por la predisposición de Santa Fe FM, que estamos en duple, como así también en la página de la radio Santa Fe FM en vivo y en directo. Y también nuestro amigo Fuente Paraguay, del amigo Ciro Acuña, que está retransmitiendo también las señales de Yerutí FM desde la programación de la lista 1 Partido Colorado para estas elecciones del 4 de octubre, que estamos a 3 días de la gran victoria, una vez más, como nos tiene acostumbrado el Partido Colorado en el distrito de Casapá, don Luis.
0: Cuando iniciábamos decía, estamos a 30 días, ¿verdad? 30, sí. 29, ahora ya.
1: Pues pequeño,
0: cortito.
1: Y felicitarte también públicamente, don Luis. Gracias. Amigos Cerro Porteño, después de mucho tiempo.
0: Quería hacer un saludo especial, por favor, me cortaste la inspiración. Quería hacer una mención de que hoy es nuestro 114 aniversario de fundación.
1: Muchas felicidades.
0: Gracias, doña Susana Núñez.
1: Doble festejo, pues, vegana.
0: Gracias, doña Susana Núñez, porque tuvo la genial idea hace 114 años de invitarle a un grupo de amigos y de poner su casa a su disposición para la fundación del glorioso Cerro Porteño. Hoy cumplimos 114 años.
1: Muchas felicidades a los grandes amigos cerristas, y en especial en nombre de una cerrista de la casa, la reina de la casa, que está enfermita, ¿verdad? A doña Petrona Verón de Díaz, mi saludo, mi respeto, la añoranza, ¿verdad? Porque está por Asunción internada de salud, pero gracias a Dios y para la familia y para los amigos, amigas, que ya está estable, está mucho mejor doña Petronita Verón de Díaz, mi querida mamá. Y un saludo especial porque ahí se rita. Lo ha ganado Serra, y nada. Sarambio ya, pobre, voy allá, pobre, olimpista. Pero siempre le respetamos a ella. Gran caudilla colorada en nuestra familia. Y estamos muy contentos porque se está recuperando de la mejor manera, don Luis.
0: Y tiene dos grandes cualidades. Es cerrista y reina del Club 16 de Agosto.
1: También, la reina del Club 16.
0: Le salió por hacia el sur a ustedes, y ustedes se van todos hacia el norte.
1: Hay maresteo, ya, hay fanáticos.
0: Nandagua y Olimpia, se miente.
1: Y es colorada también.
0: Cerro y 16.
1: A carta cabal. Y bueno, Luis, estamos acá, así como dijiste, el último día de programación de la lista 1 de lo que va a ser las elecciones generales del 4 de octubre. Entonces, nosotros abocados a esto, agradecerte a vos, a tu equipo de trabajo, por tu buena predisposición, tu sentido de pertenencia hacia el Partido Colorado, Ñajendumba y Seitepa de Yoñande, estos 30 días, y rescatar lo que dijiste hace rato. Siempre en la política nuestra, sin agravio, sin ofensa, diciendo y hablando solamente de nuestro proyecto, de nuestros proyectos, de los candidatos de la lista 1 del Partido Colorado. Y amigo, felicitarte a vos. Muchísimas y en gracias. Tu nombre a todos los que están en las distintas programaciones de la lista 1, en todas las emisoras, en los distintos horarios. Entonces, mi agradecimiento de corazón como candidato a intendente, en nombre de los candidatos de la lista 1 a concejales de la Junta Municipal de Casapá. Entonces, don Luis, amigo, se pollo, se agradecimiento por, así como dije, tu coloradismo, tu militancia política, ¿verdad? Y para mí es una cábala. Dende de Pereira y de don Luis.
0: No.
1: Todas las programaciones, no. Largo y ancho del todavía. Distrito de Casapá. Entonces, siempre da.
0: Desde el 86.
1: Siempre da la buena suerte, y te felicito por tu conocimiento primero. Te felicito por tu responsabilidad, te felicito por tu sentido de pertenencia hacia el Partido Colorado, porque siempre dijiste sí, y es un lujo tenerte como conductor de la programación de la lista 1.
0: Muchísimas gracias, Amado. Yo quiero también públicamente volver a disculpar la involuntaria y circunstancial ausencia de mi compañero de trabajo, de Roberto Herbe Benítez Vera. Desde ayer está cumpliendo una misión, se llama hoy pastoral a la misión, porque él está cumpliendo una función muy importante en el obispado acá de Zapá. Él está compartiendo con la gente, está misionando, él está llevando a conocer la ruta franciscana, y también están las reliquias a las cuales le debe acompañar, y siempre acompañando también las giras de su eminencia el señor Monseñor Marcelo Benítez. Por eso no pudo estar ni ayer ni hoy.
1: Así mismo, saludarle y felicitarle, sí, también agradecerle al amigo Roberto Benítez, al licenciado Roberto Benítez, por estuvo también en la programación radial desde el primer día. Sabemos de su coloradismo, sabemos también de su conocimiento y su predisposición siempre al Partido Colorado, y así como dijiste, una gran misión, trabajando muy de cerca con nuestro primer obispo de la diócesis de Caazapá, con el Monseñor Marcelo Benítez. Entonces, hombre de confianza como franciscano, él como laico comprometido con la iglesia, el licenciado Roberto, muy de cerca con nuestro obispo. Yo estuve hablando con ellos la vez pasada de lo que están viendo, lo que el trabajo

0: proyecto que está haciendo el Monseñor. Entonces, muy contento también, primero como cada zapeño, y si Dios y la Virgen permite, ya a partir del lunes, como el apoyo institucional como intendente municipal del distrito de Casapá. Eso hablamos de que nosotros también estamos comprometidos como casapeños, como laicos también, y sobre todo como católicos. Hay grandes proyectos con el obispo Marcelo Benítez.
1: Una vez más, la presencia activa institucional y personal tuya desde la municipalidad, ¿verdad? Con los emprendimientos de la Iglesia Católica, Apostólica y Romana en Casapá. Nosotros también, amado, tenemos que decir con orgullo, son 6 horas de programación que tiene la lista 1. Al comienzo, la interna, ¿verdad? En pro de tu candidatura, y luego la lista 1, 6 horas de radio. ¿Y eso qué significa? Que hay medios de comunicación disponibles y que hay recursos humanos disponibles para hacer este trabajo. Y evidentemente se realizó bien, por eso que nadie se sintió agraviado, nadie se sintió ofendido, nadie se molestó. Y lo que da gusto saber es que la gente quiere escuchar la programación nuestra. Porque no le tiramos más la onda, le tiramos información. A la gente le interesa, amado, saber qué vos vas a hacer cuando seas intendente. No le interesa saber quién es feo, ni quién es rubio, ni quién es morocho. Entonces quiere decir que estamos por la buena senda, ¿verdad? Trabajando con respeto, con educación, y promocionando la figura del intendente municipal y de la selección casapeña de los 12 concejales. Así no es.
0: Así mismo, Luis. Realmente nosotros nos caracteriza en todas las programaciones radiales. Se bajó la línea, como se dijo, así como candidato a intendente, de nosotros concentrarnos en lo que es nuestro proyecto de la lista 1, de todos los candidatos de la lista 1. Entonces, así como dijiste, en todas las programaciones hubo ese trabajo en equipo. Y importante, don Luis, la recalcar donde va ese para facilitar ja oñe gendula en la programación. Donde yo me voy a Guajajabe, dice intendente de Nante Contenido, Ingo de Yucuri, dice porque rojendú la programación. Hay un Twitter de Ingo, Oreco, inclusive, dice Oreco, no incluye internas coloradas, pe otro movimiento, pe lista 6, Oreco, no incluye, pero Naiporingo posible, pegando la regla de juego a Roper de Porango, dice a rojendú, pe polca colorada, a Oremo Pini, Orero recibía TV, hoy que Orebe y Abe locutor mía de primer nivel, va ese pago fundamental. Ahora convence a lleva de que ahora este domingo 4 de octubre es un llamado del Partido Colorado, que opama las internas de domingo 7 de junio, porque Arebe opama que entero esté a lista 1, o legiman la pueblo Colorado la y candidato que naranja o le convencé y de que presencia para tu anillo de que todos somos uno, que todos somos colorados y somos de la lista unos arobotata por nuestro partido. Y felicitarte a vos, Luis, así como te dije, resaltar la importancia de las programaciones radiales, porque como candidato de Cuajaya oí más de 60 compañías más en el distrito de Casapá, aparte de la zona urbana, los distintos barrios, ¿verdad? Imposible humanamente ñanguas en Bao. Entonces, a través de la radio, a través de las programaciones radiales, como así también por las redes sociales ñanguas, a nuestros correligionarios y correligionarias, a los casapeños, jamba, ella va en duda llevar la llana de programación y se convence. Y gusto ya en doble programación fuera va esa página Cherezape de que se convence de que el amigo de un colorado es otro colorado que ñan demande ñanita o yo quiere que ñan demande ñaña tendeta o yo y de que el amigo de un casapeño es otro casapeño ñan de candidatos de pura cepa casapeño paite nacido, criado y malcriado en Casapá. Tanto los candidatos a concejales municipales de la lista 1 como el candidato a intendente de la lista 1, Amado Díaz.

0: familia Casa Peña. Casa Peña de pura cepa, yepa, ojaijue y casa pa, jaque oinja, compromiso de trabajo. Estos 5 años de trabajar al lado de la gente. Mancomunado con todos los concejales de la lista 1, Rogueruja, apopuponá, proyectos sostenibles o valea la pena, gestionando y con los recursos de la municipalidad para que en Casa Pa haya progreso, haya desarrollo y sobre todo la rojecada y nada, don Luis, que haya oportunidad para nuestra gente, que haya oportunidad para nuestras familias. Nuestro compromiso es como autoridad y sobre todo nuestro compromiso como padres de familia, don Luis.
1: Sí, recién Fanny Lorena estuvo haciendo una apreciación y yo quiero rescatar el valor de eso. Dice que es muy emocionante lo que pasó ya varias veces, que en el día de la votación se le acercan personas, ¿verdad? Señoras que a quienes ella le visitó en su casa.
0: Así mismo.
1: Hacemos pirimbá cuando digo eso, porque eso, ¿qué quiere decir? Eres Joaquín Boga. Allí va. Eres Joaquín Visita. A cuando yo a votarles. Y ahí se rescata lo que recién estaba diciendo y nosotros siempre decimos el valor de trabajar con la gente. Ese es el secreto nuestro. Nosotros trabajamos con la gente. Si alguien habla de Amado Díaz, ellos te vieron y vos le viste a la gente. No es que te vieron alguna vez y es que por ahí accidentalmente entraron en alguna página social, sino te vieron en persona.
0: Y a la sobre el punto, de damas, sobre el también. Punto, sobre el punto, Luis, lo importante de lo que estás diciendo, Ayepa. Amado Díaz Verón, no solamente en época de política.
1: No, de hecho.
0: Entonces, no. Estos 5 años estuvimos al lado de la gente, compartiendo en su casa, en los oratorios, en las canchas de fútbol, en las instituciones educativas, en los ramales, en cada comunidad, ya relajaba Yanderapé. Entonces, un intendente de la gente, del pueblo casapeño. Y así mismo, los candidatos de la lista 1. Entero este, a mí me recuerda experiencia, a mí hoy quiera por primera vez en la política, pero que está al contacto de la gente, orecope vocación de servicio y que la dirigencia política yeure se cuera. Entonces, así como dijiste, formamos una selección casa peña en cuanto a candidato a concejal municipal. Es excelente la gente de equipo. Yo hay pire me meté. Ja, intendente Amado Díaz Verón, experiencia más ahí de un periodo como ejecutivo municipal, como intendente de Ayepa. Entonces, UPAP, experiencia, ñandeña mezclata, hoy compromiso de trabajo estos 5 años. Entonces, pues ya po acue, porá, ya po yeduta, ya seguita, ya po, jalando y catuya, acue, ya po, coanga, ya po pata, porque ya le coman la experiencia. Ya pota seguimiento, pero falta que mi ñañe pregunta ya ejecutar con segundo periodo. Jale ñe importante, vea, ahora no vamos a ir 30 días lo asumí, sino que ve el 5 huye, lo puto mi pariré, ñañe pregunta mañana planificar, ya gestionar por el bien de nuestro casa paz. Estamos en la ya pongará y ese, sobre todo ese compromiso de trabajo. Responsablemente de la lista 1, de todos los candidatos de la lista 1. Por eso yo lo prometí cosas que no vamos a cumplir. Nosotros no venimos a engatusarle a la gente, de mentirle a la gente de cosas que no vamos a poder ejecutar y no vamos a cumplir. Pero sí el compromiso de trabajar al lado de la gente, de que realmente proyectar cosas sostenibles que vamos a cumplir en un corto, mediano y largo plazo. Que Casa Paz siga en el progreso, que Casa Paz siga en el desarrollo, a sobre todo tomar oportunidad. Opeamba ella ya concedita, siempre buscando la unidad de todas las familias Casa Peña. Y ambas aportan conjuntamente con nuestras autoridades departamentales que son nuestros amigos, con el gobernador de Casa Paz, con el diputado Avelino Hayarecó, con Angati Lujo, senador de la nación Casa Peño, sea amigo, sea correligionario, sea hermano de sangre, lleva Hayarecó a pedir la bendición del gobierno nacional, porque el mismo signo político, Hayarecó Mati, ejemplo claro. Ya lloré 3 tramos importantes de asfalto, don Luis. Desde el día 1 que asumimos, pedimos a través de la Junta a pedido del Ejecutivo Municipal, oye, declarada de interés municipal de la

0: Junta Municipal y del Ejecutivo. El asfalto de Caazapá, General Moriño, de Caazapá a Vizcaíno Cueque, Salenyero y desde Boquerón al Distrito Hermano de Buenavista. Allá Arajau ve ahí de interés departamental en la Junta Departamental de Caazapá, el sexto departamento.
1: Ha pedido la municipalidad.
0: Ha pedido de la municipalidad. Jaupea llamó a repetir proyecto concreto, sostenible, ministra de Obras Públicas, Romo Guajé. Jaupea, Ari con la mesa de entrada, acompañamos nosotros con el gobernador de Caazapá, el amigo Cristian Acosta, con el diputado nacional de Caazapá, el amigo Abelino Dávalo, y con el senador de la nación caazapeño, Pipo Díaz Verón, así como intendente municipal del distrito de Caazapá. Ando que estoy viviendo, oye, botadura, roje chamba, ese para mí, oye, proyecta, Ouca y presidente de la República del Paraguay en Caazapá, un día de gobierno. Y no es que en papeles nomás presentamos, sino que hicimos eco del pedido de todas las comunidades, de cada compañía, de esas comunidades, de esos tramos importantes que declaramos de interés digital. Los Yapoyupé, como intendente, me tení pedido públicamente en un auto oficial. Y donde el gobierno nacional, a través de nuestro querido presidente Doña, compromete a cumplir mañana en día, don Luis. Es una bella realidad ahora mismo. Hoy me oye ejecutar, imagínala, trayecto de asfalto de Caazapá a General Moriño. Porque es un sueño largamente acariciado. Y estamos peleando, que estamos por buen camino, esos dos tramos que os faltaba. De Caazapá a Vizcaíno Cue, que sale a Yegro, y de Boquerón a Buenavista. Hoy por ambas temas, en el proyecto, ya se cantan las fuentes de financiamiento, la empréstito, Oyapota, Jaupea, un yemete y compromiso. Caí gobernador, caí diputado Abelino, caí senador Pipo Díaz Verón, Ron Guayuya, que está presidente de la República, hasta conseguir. Pero conseguía, ese es el primero, luego está por el segundo y por el tercero. Hay importante ahí, don Luis, para ya rescatar de mí al hablar de camino y de asfalto. La año de proyecto, oye, ejecutada ahí en Juan Aitero, la año de asfalto de Caazapá, Moriño. A la tramo escuela agrícola y General Moriño, allá, ojasá arroyo por ahí. A usted, pero ni me den cuenta. A 20 de julio, o sea, acá yo no estaba, no, Inique. De la misma manera, Roger Oreye, a través de una nota, acompañando, porque sabemos de lo que es la ley pública nacional, licitación pública nacional, Roger Oreye, a 20% de adenda, justito, hombre, ya ha faltado ahí, 4 kilómetros, o sea, de Arroyo Porá a 20 de julio, caballo en esta cruz. Entonces, UPP, ahí la comunidad, la hermosa comunidad, la compañía de 20 de julio, y ha afectado ahí, ja, escuero, merece. Ahí te di, la Arroyo por agua, la 20 de julio, va, automata el lujo, ajá, taico de escuela agrícola, ajá, taico ruta, acá, yo estoy allá.
1: O lejito.
0: Ja, no contento, allá va, ya rescuave ahí, oñe puro, maquiri, la empedrado, desde el aeropuerto a la Facultad Nacional de Agronomía y Veterinaria.
1: Ya me fui a ver, eso es mi city tour, jamás.
0: Bueno, entonces, dejé yo ir a dos tapes, tres tapes, orico. No, con vuelta a ver J aeropuerto, ah, bueno. Por empedrado. Y eso es un sueño hecho realidad, y eso se consigue con trabajo, con gestión y con unidad. Trabajo en equipo, con el gobernador, con el diputado nacional Abelino, con el hermano senador Pipo Díaz Verón y con el gobierno nacional, y sobre todo Oñe Purú, siempre de la intendencia municipal del intendente Amado Díaz Verón. Para antes ya resaltase, se arrobró y se mandó a los pinimbares a Huesa Don Luis, porque Upeamos tiene sueños largamente acariciados que se merecen nuestra gente, porque la Tapejú y Haya y Cuay la asfalto con un progreso, orudo desarrollo. Algunos goyores, tapemite hoy contra el intendente, pea o y añore y la progreso. Porque la tapé, la asfalto a la ruta junta de Haya, upeango y se oportunidad. Pea agricultor,

0: productor, pero nos llama en tiempo y en forma la producción. La ñan de joven escuela, la ñan de mitad unzú, mitad cuñado, o estudia más. Se puede pegar el lujo de estudiar desde su comunidad a casa, pa, en una facultad, y luego mente, ojo, llegue un joven o carujamati, oye, ven. Entonces, es de suma importancia, a sobre todo a ver, catuñan de razumí, cualquier hora la salud, vendas y hora ahí. Catuñan de razumí, disparas allá, volvete, centro asistencial, unión de hospital regional, ve. En tiempo y hora,
1: en minutos.
0: Entonces, sé muy contento, don Luis, con la gestión, el logro obtenido en este primer periodo. Y así como dije, vamos por más, donde vamos a estar gestionando, golpeando puertas institucionalmente, y también vamos a hacer muchas cosas con los recursos de la institución municipal.
1: Yo siempre resalto, menciono y destaco el valor del poderoso cuarteto. Ese cuarteto es inyocable para cualquier autoridad nacional. Imagínense que llega el señor gobernador de Caazapá, el señor diputado nacional, el señor senador nacional, el intendente municipal de Caazapá, o integra el intendente de cualquiera de los distritos, y le llega todo el poder político de un departamento, ¿verdad? Le llega al presidente de la República. Y él dijo una vez: no puedo negarme a Caazapá porque me vienen todos juntos, dijo. O mandaba bien, o rescuaba bien el sufragio de su cargo, o más eso. Y yo rescato, porque no mencionaste ahora, pues yo todo, tocas ahora tu gestión y tu acción para las adendas. Vos conseguiste ese desvío, ¿verdad? De lo que es iniciativa tuya, pero con gestiones, ¿verdad? Para hacer la adenda del desvío a 20 de julio, y de ahí acaba Yuretá, por el empedrado, para salir en asfalto. La adenda para que ingresen 2.000 metros de empedrado al campus universitario. Y tu otra adenda para el plan 1000, para el asfaltado, con el cual se obtuvo asfaltar los cuatro costados de la Umbes y la ciclovía. 800 metros de ciclovía, dice ya, pues, el Boulevard San Roque, ¿verdad?
0: Así mismo.
1: Ahí hay más de las 10 cuadras que se las adjudicó a Caazapá. Y esa gestión es adenda tuya, o sea, gestión tuya, de hecho, después con el cuarteto. Pero por sobre todas las cosas, vos siempre con la visión, la acción y la gestión por Caazapá, para la gente de Caazapá. Eso nosotros destacamos acá.
0: Así mismo, Luis, es importante, ya no me mandó a mí, digo, estamos hablando del asfalto. Saludarle un poco, muy especialmente a mi querida amiga, la profesora Zaida Ibarra, que están escuchando la programación.
1: Zaida Cristina.
0: En su nombre, a toda su familia, Ñan de Tuaguasube, a su papá, mi gran amigo, don Ireneo Ibarra, Colorado, a Puteré, en Virecope, a Beí, a Secatu y Miguiri, Che a Beí, a Iquala, a Epaupeajina, Che Chesu, Ña Petrona, a Secatu y Miguiri, a pero la fe puesta en Dios, y donde ya todo rogaje se cuera, todo cuera por ahí, ya para la alegría de la familia. Hablando del asfalto, oí otra situación ahí, don Luis, que es importante que la gente sepa, y que cuando uno defiende en el buen sentido de la palabra lo que corresponde a Caazapá, a cada comunidad, va a ir hoy como la llan de asfalto. Siempre con la estado ayer para ya acaban con la ya abaratando los costos, a costo operativo. Y teniendo en cuenta el asfalto de Caazapá, Morinio, oye, ya por la trazado ahí, güey, ojasamos al año de asfalto, Arroyo Poná, la hermosa comunidad de Arroyo Poná, Cupeibi, el campo comunal. Jaroñeme en cuenta ahí. Entonces, como autoridad, nos fuimos y rombotala, ok. La peando y como ay, ojalá oñe bande hasta un lado yo por la y cupé viendo y postay. Y golpeamos las mesas, los cuatro llegué allá, eres Hacha, el gobernador, el diputado de Lino, Pipo, o merecen años más arrojaron el asfalto y se consiguió, y tiene que pasar. O sea, y este isla ya hasta vez estás operando y la adenda ahora yo compromete, pero movido ahí si hace falta. Y ahora no quedó ni caño, ya sea jatañela con la comunidad, con los amigos de Arroyo Poná. Y

0: Estuve ahí, güey, de que me fui a hacer reunión, más de 3, 4 reuniones en cada zona de Arroyo Pora, y convencido la gente, los amigos allá, va. O se de y cuál sí. Y cora, pues voy que a 3, 4 metros. A entender que calle. Era un progreso, que era sí. Una oportunidad, muy tiempo para ñajar, ¿no? Ahí te di, la intendente de la especie explicado, ¿vale? Es capaz de me embajo, hijo de roga, porque la se alambrado a Mongu Eta, a me Eta, las 3, 4 metros, ña Anderezata, a la Upeiro, ahí la oí la cañería de la Junta de Saneamiento, la prácticamente está Pepe. Ahora convencé a la empresa, pero movióla y parte, ja. Oye, cada caño ya IP ata, ña moita y guajúa, porque pega oportunidad, da ya recogemos otro día. Ja, te di sueño hecho realidad ahí. Arroyo, porambo, te estáis vivo a saltar la asfalto. Pero mi hija con Agajina, aparece en Bogotá como intendente, se en Bogotá como casa peño, porque es un logro más con la gestión que estando enfrente de la municipalidad de cada Zapá, ja, sea ahí te di, porque oye, merece cada ciudadano, cada amigo, amiga de Arroyo Ponada lleva. Ja, contento, nadie conforme. Pero esta vez dije a potagina. Cuando se malatramo, cada Zapá, morindio. Ya peleata, ya gestionata, ja, en menos de estos 5 años de otro gobierno, ya conseguiste al lado faltaba ya andar. Cada zapá, a vi que ahí nos cuede, o sea, yérome, jaupei, cada zapá, o sea, nuestro hermano distrito de Buenavista. Jaupei, y hacha la gente, te pollore, vi, la desarrollo gusta por añadidura, y ande ya de coja fe en Dios allá, porque la tapé, oru progreso, oru desarrollo, ja, oportunidad, ya de gente cuera, vea, jaupei, a mí te sean, vea, usted, está en la ya, ahora don Luis, pero.
1: Y ha contado una
0: año emocionado y mí porque estos son vivencias. Estos son vivencias que pasamos y donde siempre dijimos de defender acá a Zapá en el buen sentido de la palabra. Ñaita pueblo quiere ja upea con nuestra gestión ya conseguida. Si agradecimiento o confiada, güey, y cuál seré, hey, que vamos a estar siempre al lado de cada ciudadano, cada zapeño. Ja, ahí te dije en día de escuela porque. Pégate y logro largamente acariciado por todos los casapeños este asfalto, estos tramos. Muchísimas gracias, don Luis.
1: No, no, al contrario, metele todo lo que quiera. La anécdota de Zaida Cristina, ella después de mucho sacrificio compró un vehículo. Porque quiero llegar a lo que vos estás diciendo, ¿no? Compró un vehículo y al día siguiente, cuando salió de su casa, se trancó su vehículo en la ruta, en el barro, ruta Tuyucue. Y eso no va a tener más de ella ahora. No. Pero eso yo cuento porque ¿sabes por qué cuento lo de ella? Porque ella alzó en su Facebook. Al primer día su vehículo salió de su casa y a 1 metro de su portón ya se trancó. Y
0: alzó
1: en
0: su Facebook. El profesor saliendo de coima excusa. A ver, Yandé, por ejemplo, o para la programación, Saida, los jóvenes ya hubo la arriba sucio y 5 minutos de prácticamente Arroyo Poná y todas las comunidades van a.
1: Debutó empantanado su vehículo.
0: Van a ser un barrio más de cada Zapá. Sí, vamos a estar todos pegados.
1: 5 minutos, menos.
0: Así mismo. A la UPEA las estajas, pea veo convení. Ya está para acá, Jun Stime, ya está para Facultad, ya está para Escuela Agrícola, ya. Un lujo.
1: O le quita
0: itinerario. Sí, entonces, cierto. Muy contento con ellos, don Luis.
1: Seguí gestionando como integrante titular del cuarteto adendas, porque estas tres cosas que contamos son adendas que vos conseguiste, las cosas que ya estaban, ¿verdad? Ya estaban,
0: bueno, y otras cosas que quiero resaltar, don Luis, es importante para que mucha gente ya sabe, desde el 2025, entonces tuvimos el privilegio y la satisfacción de mirar ya en la parte de informática y donde ya figura la ampliación del ejido urbano del distrito de cada Zapá. Cabe resaltar que por primera vez desde su creación como distrito, en la administración de Amado Díaz Verón como intendente, se logró el ansiado, entonces la ampliación del ejido urbano. Va, dice UPEA, UPEA dice, había oportunidad, ñandén, va, era. Ejido Urbano Jaisegui, 10 cuadras de rotonda, ciclovía, Yerepe,
1: Maravilla. No, Boulevard
0: y después.

0: 10 cuadras antes de la eje urbana. Muchos intendentes empezaron, en administraciones gestáricos allá, pero nosotros nos propusimos desde el primer día y gracias a Dios en 3 años y medio conseguimos. ¿Y qué significa? ¿Por qué significa oportunidad? Primero porque hoy que me quedé en la zona urbana, todos los loteamientos, todos los barrios, los asentamientos, entonces Loma Clavel ya zona urbana, Fracción Brisa zona urbana, Loma Cerrito zona urbana, Fracción San Roque detrás del cementerio que no estaba zona urbana.
1: Brisa Casama también.
0: Ni que se llama, que lo vi, ni José Vina. San Ramón, norte, sur, zona urbana.
1: Sí, señor. Sí,
0: bueno, San Rafael, asentamiento San Rafael, asentamiento Adolfo Saracho, asentamiento Roque Sarubi,
1: sí.
0: Cena Vital San Pedro.
1: San Pedro.
0: María Auxiliadora, barrio María Auxiliadora, barrio Virgen de Rosario, loteamiento de Crecer. How Baby Plus,
1: proyecto chino.
0: Proyecto chino y llegué ahí. Hayare Coty Plus, ya ha. Otra opción, otra ampliación. Núcleo, el pueblo de Boquerón.
1: Ah, sí, sí, a la pita
0: de. Va e Peña Ganave, pueblo de Boquerón, me tapichacuera más de 10 personas. O soñada, ¿cuál es el título propio? Porque se acuerda, ¿cuál es el dominio del Inder? Al
1: como hacer, colonia estaban ellos.
0: Como colonia, al ser ejido urbano del distrito de Cazapá, pasaron a ser dominio municipal. Fiscal Inderwi o hasta territorio municipal. Entonces, ja, escuela UMA a través de una mensura administrativa o solicita ja, o pagarle impuestos en 3 meses UMA su escribanía ja, ya transferirme a su escuela. Ja, y título. Ahora tengo 10 años, mi mamá la gestiona we, Inderwi, y nos pone muy contentos la felicidad de la gente, como ir en condiciones la ecuatía. Y ese es un logro más de la administración de Amado Díaz Verón, la ampliación del ejido urbano por primera vez en su desde su creación como distrito.
1: Pero hay que mencionar un beneficio directo para titular un terreno que ahora se está ocupando y que sea propiedad del INDER. Primero hay que hacer un juicio civil. Segundo, hay que contratar los servicios de un abogado. Y eso se obvia porque ahora es una gestión administrativa municipal sin ningún abogado, sin ninguna necesidad. Es a título personal,
0: así
1: al mismo bajísimo costo municipal, y lo que antes llevaba año y año, ahora es máximo 2 o 3 meses de gestión administrativa.
0: Así mismo, Luis, anteriormente para derecho. Titular se hacía un juicio
1: civil
0: donde se esperaba mucho tiempo, 3, 4, 5 años, depende de la suerte de uno mismo, ¿verdad? Y ahora a través de una mensura administrativa, pues, arrendatario Orecocuería ya de terreno municipal, al solicitar, ya que está usando y está con sus mejoras, o solicitar y mensura administrativa, ja, o solicitar a través de la compra definitiva a la municipalidad. A UPPK la intendente aprobada por resolución, ahora ja, junta. A Upey ya la escribana, pues allá, vamos a pagar la tasa allá, oye, ya puede decir precio razonable. A Upey evalúa mucho más, ya 10 veces más prácticamente la título iré. Y en un 3 a 6 meses de duración, por como a ti, título o verás en otra servicio de la municipalidad.
1: A bajísimo costo.
0: A bajísimo costo. Entonces tenemos clasificado zona urbana, suburbana. Entonces, siempre al lado de la gente y buscando la satisfacción de nuestros conciudadanos y los contribuyentes del distrito de la municipalidad de Cazapá.
1: Es lo que siempre decimos, que este es un proyecto, ustedes son personas que trabajan con la gente. Esa es la diferencia. Y siempre nosotros decimos que por eso ganamos las elecciones, por eso somos gobierno municipal, somos gobierno departamental, somos gobierno nacional. Porque el primer objeto y sujeto de este trabajo institucional es la gente. Lo que ustedes están haciendo, todo lo que piensan es para la gente. Este beneficio, esta ampliación del ejido municipal, ¿a quién le beneficia? A la gente. La gestión para los caminos asfaltados, la gente. La avenda que vos estás solicitando es para la gente. No hay nada ahí que sea de provecho personal. Por eso ustedes ganan las elecciones y van a seguir ganando. Yo suelo invitar públicamente al City Tour. Antes de invitarme voy a ver si existe eso y comprobé. 248 nichos, camas tiene nuestro columbario. 240 numerados en dos bloques, a la derecha y a la izquierda. Ojalá que nunca se use allá, pero si alguna vez se necesita, tenemos. Quiere decir que vos te adelantaste a los tiempos de la acuciante necesidad de un espacio físico ahí en ese lugar donde ya no existe más espacio físico. Ahora está la solución. Más la ampliación para arriba como bloque de edificio que voy a tener previsto a través de la cimentación adecuada. Así se trabaja para la gente y con la gente. El asfaltado que mandaste hacer rodeando totalmente el predio La Umbes. Eso, por ejemplo, vos ya pensaste en los estudiantes que van a llegar ahí, ¿verdad? Y el beneplácito y el beneficio le queda al vecindario. Eso es trabajar con la gente. El parque infantil, ¿verdad? El lugar de juego, la plaza pública. Yo le invito a ustedes que vayan a ver la iluminación que tiene eso. Nemopirimba, la columna, parece la cancha de Cerro Porteño ese. Parece la iluminación de la Superolla, y de aquí en Cazapá tenemos eso, mi querido intendente.
0: Así mismo, muy contento por cómo está progresando nuestro querido distrito, nuestra querida ciudad de Cazapá. Upaya ya por congestión, ya les contaste, y sedes propio de la Universidad Nacional UMBC de Cazapá, sino que en plena construcción. A UPEA de Iro conseguí conjuntamente con todas las autoridades departamentales y nacionales. Muy contento porque eso significa que la universidad UMA opuesta casa, papá. Añandemos la ñan de granito de arena, llame en la local. Acuérdate, se propia Maurescó, o titulama ti terreno municipal. Llame ellos de acuerdo o titulama a través de la UMBE, patrimonio de ellos, a UTAMO invertir o construir. Porque la UMBE tiene más de 600 alumnos cazapeños. Y nuestro compromiso con los jóvenes también, eso significa que se puede abrir más carreras y más oportunidades para nuestros jóvenes, ¿no? Eso significa porque no viaja, veimos a otro lado. Entonces ya de cogen de acuerdo a las carreras, con un local propio se van a ir abriendo carreras, y eso significa oportunidad. Jares Agüella, nuestra plaza, ahí en la frontera de San Roque, barrio San Roque, San Blas, San Ramón. Entonces, batalla inaugurando, no hay tiempo de mañana inaugurar. Bajo gestión, ella va hoy por uno, imagina los jóvenes, los niños, hay pista, hay parque, y eso significa, y la iluminación también, ¿no, Luis? Hermoso está.
1: Acabo de ponerte el ejemplo.
0: Bueno, y el asfaltado de más de 20 cuadras ya conseguía, pues, lleva cuando ya pegamos el lujo de no irnos a veces ya pura, ya relajada, o ya pura y yo ya yuma por el Boulevard San Roque, ya se ve cancha Juventud Cupepe, y podemos llegar al centro, podemos llegar al hospital o irnos hacia el estadio de Maravé. Entonces ya tenemos varias opciones en Cazapá, y también fue un logro pidiendo al gobierno nacional de que Cazapá oye merece la progreso. En su primera etapa tenemos proyectado para fin de año la segunda etapa para más asfaltado en la zona urbana, como así también en los caminos vecinales. Entonces ahí te dice don Luis, y
1: guarda esa información para tu discurso de posesión de cargo.
0: Quiero saludar a la gente, a toda los oyentes de esta hermosa programación, Ojendú y la llena de programación. Quiero saludarle a cada correligionario y correligionaria, dirigente de base, intendente Anique Yepiapeti, día, hora de Bartón, el domingo, todos preparados, todos alegres, convencidos. Ayer para allá ya votar por la mejor opción, por la lista 1. Y eso, mi agradecimiento en especial, don Luis, porque se motiva como candidato ayer para, y que haya tanta fe, esperanza en mi persona. Eso realmente es una gran responsabilidad. Entonces, se abrazo cada uno de, y agradecimiento de corazón por la confianza. Y decirle que el 4 de octubre, domingo, ya contra ti, victoria contundente de la lista 1, una victoria contundente del partido Colorado a Salud Acecho de Cuyaco.

0: O pesa mi reelecto intendente municipal de Casapá, Maudia Verón, un hasta luego nomás va a decir ahora.
1: Hasta luego.
0: Hasta luego, porque tenemos nuestro encuentro hoy de 18 a 20 horas en Radio Casapá, Potí, frecuencia modulada 98.1 contigo. Entonces lo de hoy es un hasta luego nomás.
1: Así mismo, don Luis, Dios mediante vamos a estar también en tu programación de la lista 1 de 18 a 20 horas en radio.
0: Entonces lo de hoy es un hasta luego, ¿no?
1: Así mismo, don Luis, Dios mediante vamos a estar también en tu programación de la lista 1 de 18 a 20 horas en radio Casa Potila 98.1.
0: Ya ande correrle. Colo Juan Joaquín Booker,
1: al doctor Booker también agradecimiento especial por cedernos este espacio tanto en las internas como ahora para las elecciones generales.
0: Y por sobre todas las cosas, la satisfacción de haber cumplido en forma eficiente, respetuosa, este trabajo que confiaste en nosotros, y ustedes son el ejemplo de que estamos por la buena senda. Respeto, consideración y trabajo con la gente. Ese es el secreto.
1: Así mismo, vea la bajada de línea.
0: Así mismo es, así mismo es.
1: Como se suele decir, entonces felicitarle a ustedes por el trabajo que hicieron a lo largo, a lo ancho de estos más de 30 días que empezó nuestra programación de la lista 1 del Partido Colorado. Y muy contento, Luis, porque llegamos a buen puerto. Estamos ya a 3 días de lo que va a ser las elecciones este 4 de octubre, donde vamos a ir a depositar nuestro voto de confianza por todos los candidatos de la lista 1, convencidos de que vamos a salir victoriosos, que vamos a salir ganadores, porque upea la ñañandúa, upea la manifestada, la gente rejo jaibi, nerenoi, los mensajes alentadores, las llamadas cuando llegamos en una casa, la Partido Colorado con Yande Uní. Y entonces yo puedo decir con mucha responsabilidad que el Partido Colorado está unido en el distrito de Casapá. Hoy vi pequeño porcentaje por A o B motivo que no se acercaron, no pudieron estar, por lo visto no convencé y lleva, pero respetamos su decisión. Y también tenemos, don Luis, es importante resaltar de que ya le coma las instrucciones de la Junta de Gobierno, a lo respetamos su decisión. Y también tenemos, don Luis, es importante resaltar de que ya le coma las instrucciones de la Junta de Gobierno, a lo peco, oye, de cota de encuentro.

0: respeta la conducta partidaria. Va y se upea. Colorado, bomba, apoagina, otro partido. En este caso por la lista 123. Hoy Colorado, apuita agina, me sabe. Hoy apoderado, hoy veedores, hoy miembros de mesa. Ja upea, yerecota, ja caí presidente seccional con miembros de la junta de gobierno, con los convencionales de la seccional número 120, o llevarás a paisteta la lista, o apoya o apoya, hay partidos contra, o llevarás a estar la lista en el Partido Colorado, o apoya, güey. Entonces, oye, esa jamás la inconducta partidaria, todos por antes más los otros partidos para allá, porque oye, hay ley partido, o tal hay partido contra, o va a poner partido contra. Entonces, a ver, oye, caína fotos, videos, audio, un va a poner y en su mesa baby contra el Partido Colorado. Inclusive, les puedo decir con mucha responsabilidad, algunos ex candidatos en las internas pasadas. Deja mucho que desear, pero es la realidad, lo respeta. Entonces, oye, a tanto más de acuerdo del Partido Colorado. Pero es compartir las instrucciones, pero vamos a hacer el formulario, los requisitos, en cuenta para hacer una denuncia en la Junta de Gobierno. Jamás la jugata, por suerte no hacemos ahí ni orea ya. La Tribunal de Conducta, donde hoy 5 profesionales se va a estudiar la conducta de cada correligionario, un va a apoyar y partido contra. Seguramente usted un tiempo oye atama de la afiliación, oye atama del padrón Colorado, don Luis.
1: Y a lo mejor es el momento que como Colorado afiliado actualmente participan en una contienda contra el Partido Colorado, a lo mejor ya es una autoexclusión, ¿no? Ya decidieron ellos mismos autoexcluirse, porque o si no, pues sería medio una broma que esté afiliado al partido y después se presenta una oportunidad y salir en contra del partido.
0: Así mismo, Luis, sea respetar como persona humana, es una decisión
1: personal.
0: De un porcentaje ínfimo que va a poder leer partidos contra, pero ya respetada ya. Entonces vamos a hablar nosotros de lo que es, lo que va a ser el 4 de octubre. Y antes de despedirme, don Luis, quiero agradecer porque Nañez se ve mal en el proyecto, Nañez se ve mal es para la Yapota, porque nosotros estamos al lado de la gente. Me conocen como candidato, como Amado Díaz Verón, como intendente municipal. Así como dije, hicimos muchas cosas en estos 5 años, le atendimos a la gente, hicimos muchas cosas, pero no estamos conformes, y de que vamos a corregir muchas situaciones, que vamos a trabajar desde el primer día con los concejales municipales colorados, de que vamos a buscar siempre el bienestar, el progreso, el desarrollo para nuestra querida ciudad de Caazapá, para cada caazapeño. Y de esa manera les invito a todos a sumarse, a todos los candidatos de la lista 1, que es la mejor opción para el pueblo caazapeño, porque hay compromiso de trabajo, hay responsabilidad, hay sinceridad. Nosotros no venimos a prometer cosas que no vamos a cumplir. Todos nos conocemos en Caazapá, caazapeño de pura cepa, candidatos caazapeños. La lista 1 le pone como opción a sus mejores hombres. Entonces, con 4 de octubre, ñaña, tende, ya haya votado por los candidatos de la lista 1. Ya dejó candidato a concejales, yo hey, pire del 1 al 12, ya lejita, ñaña, por algo ganar la interna. Oreco y hay militancia política, oreco y hay vocación de servicio. Allá le gira. Ya ha votado Nico Brittere. Ya ha votado ahí otro. Upecha, ahí no, porque pega para ti misma bolsa. Listo. Ya ha votado Nelsito. Ya ha votado Luisito. Ya ha votado Luisito. Ya ha votado Isacio. Ya ha votado Isacio. Ya ha votado Mirta.
1: Todos los votos.
0: Ya
1: ha votado Mirta.
0: Ya ha votado Virgilio. Ya ha votado Virgilio. Sí. Ya ha votado Tiñor.
1: Sí.
0: Entonces, el Partido Colorado es grande. Y Dios mediante va a meter más de 11 concejales municipales. Pues el periodo pasado metimos 11 de 12 y esta vez no va a ser la excepción. Vamos, yo digo a don Luis, ya me quedo ahí las 12 concejales.
1: 11 más 1.
0: La Partido Colorado Tuxá, la Partido Colorado Oñejenoy, para el 4 de octubre.

0: Cuando se imagina candidato, sino que el Partido Colorado ya no es noy. Ya defendió en el buen sentido de la parada, de la palabra, la doctrina del Partido Colorado. Va Eva Ñandela ya es acá, un partido agrarista, buscando el bien común de los demás, estar al servicio de la gente y al lado de la gente nuevamente estos 5 años. Entonces, don Luis, muchísimas gracias por esta invitación. Vamos a estar, Dios mediante, esta tarde también en la 98.1. Agradecerle a cada correligionario y correligionaria, al equipo de trabajo de las distintas organizaciones y equipos de la lista 1, al equipo de transporte, vehículos impresionantes. Se apoyo, puse abrazos y agradecimiento a cada uno que conforman el equipo de transporte de la lista 1. A cada dama, guapas damas coloradas, a planificar, de estar al lado, de asistir, de guiarle a nuestros votantes, de estar al lado de la gente, de a nuestros apoderados departamentales, a los apoderados distritales, a los apoderados de cada local de votación. Ya recuerda, hay 6 locales de votación. Mi agradecimiento, mi respeto, porque hoy reuní, pues gente hoy reuní y cada la ley esa para los desayunos, esa no me dejan una garantía a nuestra gente, todos nosotros votar tranquilamente. ABI, a los miembros de mesa que van a tener ese día una labor fundamental. Un día, guaputa, como no intendente, guaputa, guaputa por los candidatos de la lista 1, guaputa por nuestro Partido Colorado. Ja, Henry Power, da, ebe, otro lado, vaya, oje, cállate, y no pagase, o completas, no hay miembro de mesa. Entonces, a los miembros de mesa,
1: presidente,
0: a los secretarios, a los presidentes, a los veedores,
1: secretario,
0: a los vocales. Vocales, a los suplentes, ya escó un suplente por cada mesa. Impresionante la cantidad y la capacitación del juego en equipo. O hay la suplente, oye, adiestra ahí la capacitación. Entonces, muy contento, y no me quiero olvidar el agradecimiento especial también al equipo informático, ahorita en los distintos locales de votación. ABI, la logística, jala, ni importante, vea. A cada dirigente de base, imagina, en cada compañía, en cada comunidad, en cada barrio. Y popero ahí, ni que yo pueda pues intendente, dice, ni andego nada, hay política tiempo, pues, ya por la trabajo, a la servicio. Ni andego los 365 días, intendente, andego en Mombareste. Cualquier hora los enoy de madrugada, allá ahí al lado de la gente jazúa, jama no añamo cajón, allá visita, allá ahí yo quiero escuchar, añamo po, ja, upe orela orela orja de intendente oremos bareste, apago y se servicio, ja, y orela ya de gente, ani que ya pueda puti, va ese con intendente, oye yo buscaba ore todo el año, con 5 años. Ahora con un día mintes y cotejores no llegaste y quieres a ustedes en vos arrojarme palabras, don Luis, esta demostración de afecto, de cariño, de confianza hacia Amado Díaz Verón. Para mí es un gran compromiso asumir yo con cargo de ser intendente municipal de Casapá. Hacia amigo, mi querido compueblano, queridos correligionarios y correligionarias, a prometer BM de trabajar desde el primer día incansablemente. Ayer urente ñan de Yara, tome ese salud, ambas por la segunda vez, la se querido distrito de Casapape, al lado de mis compañeros concejales, por amplia mayoría en la lista 1. Y siempre vamos a buscar desde el primer día la unión entre los casapeños. Nosotros vamos a buscar siempre la unidad entre los casapeños, nunca de dividir. Vamos a unir a la familia casapeña en forma sincera, responsablemente, Ave, Iumi, no confiáis, amado Dios.

0: Ya, Verón, respetamos, pero vamos a ganar su confianza en este segundo periodo, demostrándole con trabajo, con responsabilidad, con sinceridad, con progreso para nuestro querido Casa Paz y sobre todo de oportunidad para nuestra gente. Me despido, don Luis, diciéndole a cada zapeño y cada zapeña, ya a partir con el 4 de octubre, ya votá como cada zapeño por la lista 1, porque es la mejor opción para la familia cada zapeña. ABOI, trabajo en equipo, ABOI, responsabilidad, a sobre todo compromiso con cada zapeño. Hoy oportunidad la ñane gente a través de gestión, a través de trabajo desde el primer día. La lista 1, la mejor opción para los cazapeños. El amigo de un colorado es otro colorado. El amigo de un cazapeño es otro cazapeño. Ñande manteñadita o yo quere. La lista 1 y una victoria contundente este domingo 4 de octubre. Muchísimas gracias, don Luis.
1: Muchísimas gracias, señor reelecto intendente municipal de Casa Paz, licenciado Amado Díaz Verón. Es tu mensaje muy emotivo y muy lleno de verdades, porque vos desde un principio fuiste muy coherente con tu mensaje de unidad de la familia Casa Peña. Siempre hablaste de eso y ahora lo estás ratificando a través de este mensaje. De parte mía, agradecer el extraordinario trabajo cotidiano de Willy González en la sala técnica, agradecer la participación involuntariamente ausente por razones de su compromiso pastoral como laico también comprometido, de Roberto R. Benítez Vera, cumpliendo una función muy importante a pedido del señor obispo Monseñor Marcelo Benítez. Gracias, apreciado correligionario, directo amigo Simón Corazón López. Hoy es un día feliz también como cerrista para vos, es un día de fiesta para Benítez. Gracias, apreciado correligionario, directo amigo Simón Corazón López. Hoy es un día feliz también como cerrista para vos, es un día de fiesta para toda la familia cerrista, 114 años de fundación, y transmitiendo, festejando este acontecimiento, trabajando, transmitiendo en vivo, en directo, Urbi et Orbi de la ciudad de Casa Paz al resto del mundo a través de su página oficial de Radio Santa Fe, frecuencia modulada 104.9. Hemos llegado con imágenes y con audio. Gracias, Ciro Acuña, muchísimas gracias por que tu radio Casa Paz Digital 87.5 en frecuencia modulada y el diario digital Fuente Paraguay también estuvo trabajando en triples con nosotros. Muchísimas gracias a todos ustedes. Luis Ignacio Santa Cruz Cabrera, el correligionario de ustedes, se despide agradeciéndoles la oportunidad de haber compartido durante 30 días, 2 horas de programación por esta gran radioemisora Yerutí, frecuencia modulada 103.9. Pucoe, Rupibé, Uitupepore, Omaje, PM, Yeporabopirey, Catamaisa, Peicoamba, Apopuye, Putasoya, Potamao, Díaz Verón, intendente municipal, reelecto de Casapá, Gendibé, ABI, Yeputazo, Arandupe, Catupirupe, 12 integrantes titulares de la selección Casapeña y Catua en cualquier mundial, ojalá, coñe desempeñar con eficiencia y con patriotismo y con casapeñismo. Excelente gobierno municipal nos espera, con Amado Díaz Verón en la administración general y la Junta Municipal que le va a acompañar. Aupesa, entonces, cordial y especial invitación para acompañarle también hoy a nuestro reelecto intendente municipal en radioemisora frecuencia modulada Casa Paz 98.1. Muchísimas gracias y hasta la próxima elección tuya.

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Tarzan Boy con Baltimora sonando aquí en la radio. Gracias por elegirnos, por estar conectados ya con nosotros. 49 minutos de la hora 14 en la República del Paraguay. Sí, señor. Me mandó a mí que en la cotidiana coche club aniversario, me dijo don Luis hace rato. Sí, señor. Cerro Porteño cumple un año más de vida institucional. Aniaga o Pepe Jena tiene gustado, oño olimpista, endo saludai. Pasó más desapercibido al final el aniversario del Club Cerro Porteño que el sol es en bailo, se llama con las ujeres. Ani Natisha. Ese eclipse en Ungar llamó más la atención que el aniversario de Cerro Porteño. ¡Hey, ya ni ya! ¡Ja! ¡Nina, dice! ¡Asina, no ya! ¡Feliz aniversario! Para el Club Cerro Porteño. ¡Caturen en Dumba y que lloré punta peronía los saludaina! Fondo pelento, cojina, pero igual te orero mongua GPM. ¡Ore saludo, ore maitei! 114 años de pasión y de amor incondicional. Cerro Porteño hoy está celebrando su aniversario número 114 y a lo largo de su historia ha ganado innumerables copas a nivel local, obviamente, recordando que ha participado en varias ocasiones en copas internacionales, pero en cualquier momento o ganata y cae. Pero qué épico te reí, Oscar. Si ya no vayan a ser ñaña, Oscar. Claro que sí, el saludo afectuoso a tantos amigos cerristas que hoy están celebrando con un plato de yopará para espantar al caray octubre, obviamente. Sí, plato de yopará hoy se dudó. Tú ya hay se no macana ya. Sí, señor. Para todos los fanáticos del Club Cerro Porteño, vaya nuestro saludo para ustedes desde Yeruti FM.

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1: Claro que sí, hoy arrancamos el mes número 10. Sí, señor, día 1 del mes décimo. En el Día Internacional del Café, también saludando hoy al... sí, señor. A aquellos que son fanáticos de...

0: este, de esta infusión. Saludamos también a aquellos que disfrutan de este día con su café seduo. ¿Vale con eso? Yo uman de la café cotidiático. Y taza peguá necesariamente la café allá. Bienvenido, la gente que se van enganchando también con nosotros. Mateco, vagina.
1: Abegus, Mateco.
0: De lujo.
1: Feliz día a todos los cerritas.
0: Cierto.
1: Feliz 114 años de sufrimiento. Perdón, de.
0: De alegría.
1: Aniversario.
0: Sí. Ahí está. Pueden enviar saludos hoy a los amigos cerristas que están disfrutando el programa. Gracias por elegirnos, gracias por estar al otro lado. Gracias por escuchar Yerutí, gracias por elegir la 103.9. Y también por subirse con nosotros en el bus de la tarde.
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0: Sí, señor. A nuestros anunciantes y presentadores, bienvenidos sean todos. Gracias por estar ahí, acompañando. Y por supuesto, este mes lo vamos a seguir haciendo. ¡Vamos! ¡Vamos!

0: 58 ya los minutos de la hora 14 en la geografía nacional. Muchísimas gracias, gente que se van poniendo en contacto también con nosotros en la tarde. Mi amigo Samu, mala por ti.
1: ¿Cómo te va?
0: ¿Lujo?
1: Estaba hablando, me pasó la música de Ángel y Demonios. No tengo la clase de vida. Es un necesario para mi querido Cerro Porteño, Samuel.
0: Hoy te amo. Gracias por la sintonía. ¿Prepararon hoy el yo para? Oscar, ¿vos comiste yo para hoy? Ayer sí, hoy no. Ese es tu yo para, ¿verdad? Muchas gracias a la gente que se van enganchando. Para Yanni, saludo, gracias por la sintonía. Tanto tiempo, che. Y después mucho tiempo se acordó de vuelta a nosotros, che. Muchas gracias. A ver. También el saludo afectuoso a aquellos que están viajando y sintonizando la radio. Muchas gracias. Saludos, Por supuesto, nosotros nos quedamos por aquí hasta la hora 17 para ofrecerles buenas canciones, buena música y una selección de temones para hoy que traemos. Después de la pausa, ¿te parece bien para seguir compartiendo más música aquí en la radio 103.9?
2: Son las 15 horas en todo el país. 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

0: Bueno, ya estoy mirando también lo que anuncia Dirección Nacional de Meteorología para ir de repente entendiendo un poquitito también de cómo vamos a ir teniendo lo que nos va a representar en cuanto a comportamiento climático. ¿Qué onda? Alerta meteorológica ya para centro, norte y este de Alto Paraguay, hacia el Chaco ya. Para nosotros ya prácticamente nada. La máxima estimada para hoy es de 27 grados centígrados, cálido, fresco, cielo nublado, parcialmente nublado, viento moderado del sur. Mañana viernes, 2 de octubre, fresco a cálido, cielo parcialmente nublado, vientos del sureste. Luego variables, mínima 14, máxima 28 para mañana. El día sábado 3 de octubre, fresco a cálido, cielo mayormente nublado, vientos moderados del norte, luego variables, lluvias dispersas con ocasionales tormentas eléctricas. Mínima 17 grados, máxima 29 grados centígrados, es lo que anuncia Dirección Nacional de Meteorología. Tranquilo.
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Y gracias por estar en sintonía también de la radio a estas horas, como de costumbre.

0: El bus no para y luego de una pequeña pausa, seguimos con más música en el bus de la tarde.
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0: Buenísimo, Tropical Florida, me olvidé de vivir. Esta versión espectacular sonando aquí en la radio 103.9 Yeruti FM, transmitiendo desde Casapá, Paraguay. Muy bien, un gran abrazo a la gente de Buenos Aires que nos sintonizan. Saludos, Manté.
1: ¡Qué locura!
0: 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Haceme caso, le mandamos un gran abrazo, también nos escuchan en este horario, así que muchas gracias. Bien. 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
0: 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Saludo grande, gracias por la sintonía también. 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

0: ¿Te acordás de esta canción, Alejandro?
1: Buenas tardes, mi querido amigo. Buenas tardes a los oyentes pasajeros del bus. Tema espectacular, venimos disfrutando en este bloquecito de las 16:30. Muy buena canción, loco.
0: ¿Conocés este tema?
1: Conozco. Yo tenía un CD retro. Tenía una casetera de CDs, me acuerdo. Y en eso estaban todos los medio rap, digamos, en portugués sería, ¿verdad?
0: Gabrielo O Pensador.
1: Gabrielo Pensador.
0: 2, 3, 4, 5, Meia.
1: ¿Sabes qué canción me hace acordar de este estilo? Venga, Boys. Shalala.
0: Shalala.
1: De Venga Boys, creo que así se llama.
0: Sí, Venga Boys.
1: Venga Boys.
0: Sí. Es muy buen tema, justamente.
1: ¿Podemos escuchar? Sí.
0: Sí. Se puso bien Campuzano.
1: Sí.
0: ¿Verdad?
1: Sí, sí.
0: Mira,
1: sí.
0: ¿Me perdí poner en síntesis?
1: Sí, perdimos bien.
0: Olimpia no, en realidad no es perder bien.
1: Olimpia no fue superior. Olimpia tiene muy poco. Olimpia es muy pobre, pero nos ganó bien.
0: ¿Deme en quinta?
1: Sí, fue el gol y nada más, Olimpia. Nada. Así que tenés que saber perder y saques espectacular. Siguiente.
0: Siguiente.
1: ¿Alguna vez va a perder otra Olimpia y vos tenés que estar ahí ganando? Sencillo. Ahí ya votó.
0: Pero más a pedir la hora de ganar. Mira la pregunta. Si la nace tranquilo y pues ya votado, ¿entendés? Más a pedir la hora de ganar. Esta.
2: A ver, estaba matando caigo. Hace que te lo ando ya. Ya ando votado mi rap clásico. Mi. ¿Qué tal ya? Ya me acá ya yo le a. Mi. Ya no voy a buscar ya.
0: Y ahí entrarían ahí, por ejemplo.
1: ¿Te acuerdas de MC Hammer?
0: MC Hammer.
1: Año 1991, One Wonder Hit.
0: Vaya tío, weón. Espera que. Sí, okay. Ajá. Sí. A ver. Tú. Ucache, y ninde y que tengo es ella. Cuidado, Igualdo. ¿Quién? Ucache, touch this. Si vas a leer así, ¿verdad? Ucan.
1: Sí, porque está bien leer cómo se escribe.
0: Touch this. Sentaste, hey, ya. Venga, tú y yo lo leí poco mi, ¿entendés? Medio diango y poco, sentaste, hey. ¿Apoyo ya, hey, va y tema? Pues queda, no me decimos ya. Adelante. Sí, señor.
1: Vanilla Ice, por ejemplo.
0: Sí, Ice Baby.
1: Esos son íconos de canciones de los 90.
0: Gente mira.
1: Sí.
0: Calculé ese aldito un betima de pareja, tú. Sí. Hablo con BTP, joñe, con. Es boleane acá.

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1: Y son épocas. Y cada cosa que hay ya. Hoy, por ejemplo, día del yo para. ¿Le metiste yo para?
2: Sí, sí, correspondientemente.
1: Correspondientemente. Sí, dos platos, como corresponde. Sí.
2: No. Uno y un cuartito.
1: No. En mi caso fue dos platos.
2: Dos platos, papá. Bien. Sí,
1: bien, pero así, con limón. ¿Qué? Abundante mandioca.
2: Abundante. Y justo te iba a preguntar por una guarnición. Mandioca.
1: Sí. ¿Le pusiste carne?
2: Sí.
1: Entonces
2: sí.
1: Ya es yo para cheto. Ese ya es yo para cheto. El yo para, nácore.
2: Solo
1: legumbre. Sí, y. ¿Cómo era? Este abatí. No,
2: el locro.
1: El locro. Sí. Y ahí ya está. Y le mete así suculento con ñañe monguetaza.
2: Tenía esa carne que tiene un agujero.
1: No, ese es. ¿Cómo era? Con ango. Y era cheto y de yumia.
2: El oso buco.
1: Tuétano.
2: Tuétano.
1: No, una timba. Tuétano, tío.
2: Y
1: cara a Cuba, pa. Así en seco. Sí.
3: Se me gustaba la música y gustó mía de Moña Anduya. Ah, te vi curuñi, no hice gusto ya. Santander pude ese guayte,
1: vea. Estaba metido en la pared. Sí. O sea, en Betina, en esa pared, de esa.
4: Una palabra que estaban a entender la. Pura idea, pero de YouTube, vamos a. Yo no voy a ir a tal.
1: Sí, eso sí, eso sí. Sí,
4: no, de que cosa está cogiendo, güey.
1: Cierto. Me atesa. Hasta mañana de los Greys. Mira, no le das entusiasmo ahorita. Sí, mande, no, y gusto, o sea. Y hoy, aparte de ello, para día de aniversario 114 del Club Cerro Porteño.
2: Fuerte abrazo a nuestros queridos amigos hinchas del club más popular del país.
1: ¿Por qué es más popular del país?
2: Y porque supuestamente donde te vas, es tipo González, donde te vas sale uno.
1: Sí. Pero, no, yo no...
2: Y
1: no...
2: algo pues tiene que tener de Castuino, ¿entendés? Tipo, son dos clubes muy representativos. Uno el que ganó todo... Y el otro pues tiene que tener algo. No puede no tener nada. Básicamente.
1: Pero ¿por qué si no tiene nada? Justamente ese es lo que va a tener el populismo.
2: Y porque es el segundo más representativo del país. ¿Entendés?
1: Se convencen, o sea, va a ver mote. ¿Entendés?
2: ¿Cómo vos le llamarías a... El clásico Olimpia no va a ser. Porque muy egocéntrico.
1: No. Porque es muy... No sé, ya.
2: Algo pues, tiene que tener
1: y bueno. Sí, entiendo. Ajá. Pero yo calculo que algo pues, tiene que buscarle más. Para mí que es muy poco eso.
2: Y uno es el rey de copas y el otro es el más popular. Pero yo
1: tipo que de PAB esta gente. Mi aporte no se la va a entender la PAB mote, ¿entendés? No es ser mala leche ni mala onda, Villava.
2: Pero te gustaría que haya... un poquito más de creatividad.
1: Digo nomás, y por tanto se lo ganó en la cerveza algo ayer, pero pega con ritmo, pues así será. ¿Para qué te iba a decir?
2: Muy difícil, ayer pidiendo horas, socorro, pidiendo contra el Ruyoñón, loco.
1: De tal.
2: Y Turo entró, no hizo absolutamente nada, Vegetti discutiéndose con juveniles de Ruyoñón. Y así, no, muy difícil.
1: Difícil, loco. Demasiado crack son los que vienen para venderle jugador a Cerro.
2: Y ahora está inhibido por tres pases FIFA.

0: tres pases FIFA. De pa cuatro meses y esto, una. Es la fecha pesante.
1: Bueno, ese por una parte. Día Internacional del Café. Sí. También es hoy, así que entra hoy un cafecito, no el que habitualmente la patrona te da en la casa, ¿verdad? Convengamos. Ese tipo de café no. Hay que infusionar un cafecito.
0: ¿El torrado o el soluble te gusta más?
1: Y según lo he entendido, pues el café, por ejemplo, tiene que ser el torrado. Sí. No lleva azúcar ni edulcorante, no. Ni mucho menos leche.
0: Café americano, entonces.
1: Un americano. Según lo que entiendo.
0: Pero el olor lo es lo máximo.
1: No, y ahí pues lo que yo no entiendo, y te luego por lo visto, porque ese olor a mí me gusta y que tenga un poquito de dulce. De esta.
0: Y depende, obviamente, depende de cada uno, depende de los gustos, pero. El como debe ser, el deber ser, pues es diferente. Como la gente especialista en este caso del café. Recomienda el americano.
1: Está en pie con los que son especialistas en café.
0: Sí. Es como el experto en vino y tal. Una bebida muy popular, muy ramificada.
1: Barista se llama.
0: Sí.
1: El experto en la preparación, cata y selección de café.
0: Sí.
1: Un especialista en el origen, molienda, método de extracción y arte en el diseño del café. Atente, ¿no? O sea. Y no es barista, pero no es el que atiende en el bar.
0: Y es un derivado, la verdad. Sí, es un derivado. Es como el sommelier. El sommelier no es una sola cosa.
1: No puede ir profundo y te. Adrián Ramiro Majeo, Adrián.
2: Hola,
1: Jeffrey. Adrián, acércate un poco. ¿A vos te gusta el café también? No el que te da la mañana por teléfono.
3: Vos sabes que me encanta el café, sobre todo para disfrutar de su aroma, Gustavito.
1: Sí. Huele rico.
3: Espectacular, huele muy rico.
1: Y... ¿Le pones azúcar o edulcorante?
3: Azúcar.
1: Azúcar.
0: Siempre. ¿Sabes cuál me gusta? El batido, el que batiza. Entra también... momentáneamente.
3: Ya va a empezar a decir capuchino, cortadito, el batido, lágrima. Café, ni na, ni, ni,
1: con media luna. Y ahí pues ya entra el café cheto ya otra vez, Alejandro. Porque recién me dijo su yopará con carne, ¿verdad?
0: El caramel macchiato es muy rico.
3: Prefiero el café vienés.
0: Ah, sí.
3: Que le ponen un toque de whisky ahí. Pues ahí cogen. Sí. Pero son. A ver, el tema de. Del café es hay una variedad interminable de estilo, de tipo mundial. De café. Depende mucho de cada cultura también, ¿verdad?
1: Mientras no sea mocachino, está todo bien. Adrián Ramírez se encarga de conducir el especial de Rockstar.

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0: Nuestra edición 4 de esta semana, edición 1 del mes de octubre. Hoy arranca Caraí Octubre. Bienvenidos, amigos oyentes de Yeruti FM 103.9. Qué placer de saludarle a cada uno de ustedes. Mate, coge, llena. Alexis Pido y Daddy Yankee haciendo este rescate. Saludos muy especial para todos y cada uno de ustedes. Bienvenidos a nuestro exclusivo sonido de KB Music Pro Lighting y la cadena Rapsel.
1: Solita.
0: Hoy invitamos 7403900 para que nos escriban. 7403900. Juntos vamos a recorrer hoy este primer día del mes de octubre, mes número 10, ¿verdad? Dirás sobre ya. Mes número 10 2026, Yigma. Espero que hayas arrancado muy bien este mes con el Yopará y todas las cosas. ¿Sabes qué? Eres absolutamente distinta. Eres hermosa. Eres una en un millón. Bienvenidos, Adrián Ramírez, te saluda. Acá estamos arrancando hasta las 18.

0: Eres una... una en un millón. A mi querido amigo y compañero de trabajo, Pedro. Pedro Benítez.
1: Freddy.
0: Que está viniendo de lado en las colonias, de Colonia Cosme, ¿verdad? Un saludo muy especial. Trabajando a full, haciendo las entregas correspondientes, como siempre, como todos.

Jueves de clásicos. Jueves de Feedback Show. Esta canción espectacular de Blondie haciendo María. 1 de octubre. Saludo a la gente que hoy están de cumpleaños. 74139.

Todo durante ya la parte final de la tarde del día sábado. Bienvenidos a cada uno de ustedes quienes se van sumando a nuestro exclusivo de la cadena Rob.

Qué lindo clásico. Qué lindo, la verdad me encanta. Una canción espectacular de Cerati, el recordado Gustavo Cerati, Soda Stereo, música ligera. 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Hasta las 18 vamos juntos por Geruti 103.9. Saludos a ustedes que están ahí escuchando.

1900, ¿cuánto, Alejandro? Vilma Palma haciendo la pachanga. Dale, pelado. 1 de octubre de 2026. Recordando este exitazo. 1991, la canción de Vilma Palma, El Vampiro. Impresionante, Gerard.

Hay canciones que las veces que escuchaste genera buena energía, ¿verdad? Esta es una de esas canciones que cuando arranca vos decís, wow. Así. Golpea linda. 33 años. 35 años. Alejandro todavía no nació cuando estaba ya el hitazo de esta canción. Igual le gusta a Alejandro. Gracias a cada uno de ustedes por acompañarnos en nuestro exclusivo en la tarde de hoy, jueves, jueves de clásicos. Nos encantan los clásicos. Esta canción es de 1993-94, ¿verdad, Alejandro? Esperá un ratito, a ver. No, esta canción es 95-96, Grupo Callado, la canción Perdiste Corazón. Me hace recordar de Radio Ñimbú y Radio Fernando de la Mora. La canción es del año 1996, sí, 96. La primera vez cuando iba a venir el Grupo Callado a Asunción, me hace recordar. Yo estudiaba en el colegio en Villeta, ¿será? En Asunción. ¿Eh? Y esta canción, la publicidad en las radios más importantes de Asunción. Radio Fernando, Radio Ñembú. Eso era lo más importante que había. No, Taipori, emisora Paraguay, eso no era tanto todavía. Sobre todo Radio Fernando era número uno.

Amor se escribe con llanto. Qué lindo sonido, papá. Son las 5 de la tarde, 52 minutos. Una vez más, nuestro saludo especial para cada uno de ustedes. Saludo muy especial también a los que están hoy cumpliendo un año más de vida, caray octubre. Que este mes sea un mes maravilloso, bendecido, de alegría, de trabajo, de salud, de prosperidad, de fe, de esperanza, de crecimiento. Todo lo mejor para cada uno de ustedes. Les deseamos desde nuestro exclusivo de la cadena Rotzel y KB Music Pro Lighting. Dios mediante, mañana estamos de vuelta, Alejandro, ¿no? 5 de la tarde, exclusivo de la cadena Rotzel, aquí en Cherutí FM 103.9. Adrián Ramírez es mi nombre. Los quiero muchísimo. Hasta mañana. Chau.

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Señoras y señores, muy pero muy buenísimas tardes. De esta manera vamos arrancando una nueva edición de Cero Estrés por Yeruti FM 103.9. Qué gusto, qué placer saludarte una tarde más de este lado de la comunicación. En esta hermosa tarde del jueves, jueves 1 de octubre. Vamos arrancando con todo este décimo mes del año, señora, señor.

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1: Buenísimas tardes, señora, buenísimas tardes, señor. ¿Cómo andamos? ¿Cómo les va? Ya les saluda por aquí Alejandro Viveros. Estaremos acompañándoles hasta cerca de las 19 con la mejor de la música. Sí, señor, Retrotón Full, parce. Como cada jueves, viernes de

¿Y a quién no le gusta la música? Es prácticamente imposible encontrar un ser humano que no disfrute de la música. Otra cosa es diferente, el estilo de música, ¿verdad? Pero en lo general, en general, a todos nos agrada la música, por supuesto. Así ya sea rock, clásica, polka, country, jazz, pop, lo que te resulta agradable escuchar es una melodía bonita. Por ello se celebra, se recuerda el Día Internacional del Músico o Día Internacional de la

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0: Tarde hermosa de 23 grados centígrados, sensación térmica de 23 grados también, humedad 53%. Es lo que viene anunciando Meteorología a estas horas de la tarde, justamente con este viento sur loco que venimos teniendo desde esta tarde. Va bajando un poquito la temperatura. El 1 de octubre es el 274º día del año, el día número 274 del 2026. Quedan precisamente 91 días para finalizar el año. Para el sábado marca lluvia, sí señor. Estaríamos teniendo un fin de pasado por agua de vuelta. Para mañana espectacular, viernes 2, un clima fresco a cálido, cielo parcialmente nublado, vientos del sureste, luego variables. La máxima prevista para el día de mañana es de 27 grados, la mínima de 16. Noche y madrugada frescas estaríamos teniendo el día de hoy. Entre mañana. Para el día sábado hay aviso meteorológico especial porque se anuncia un clima fresco a cálido, cielo mayormente nublado, vientos moderados del norte, luego variables. Lluvias dispersas con ocasionales tormentas eléctricas para prácticamente todo el día sábado. Creo que viernes a la madrugada aproximadamente ya estaría.

0: datos del tiempo que ya venimos actualizándote en Yeruti FM en...
1: 0 es 3.
0: Temones hasta cerca de las 19. Bienvenidos.

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París, escuchando la exitosa espectacular de Tico el Inmigrante en colaboración con Franco el Gorila. Esto es He Querido Quererte. Año 2009, señora en Yeruti FM, también somos clásicos. Estamos escuchando Abusadora de Wisin y Yandel. Luz de Muyabé, gracias por la sintonía, muy amable. Ahí los oyentes reportando sintonía, también subió algo de Chapas, ¿eh? Gente linda de Fulgencio Yegros, gracias por estar con nosotros a estas horas de la tardecita. Conos Bray, mi querida gente linda de Yegros, gracias por estar con nosotros. Reporta sintonía vos también, 0974-103-900. Bueno, después de las 19 sí prohibido.

La venta de bebidas alcohólicas estará prohibida desde el sábado 3 de octubre a las 19 horas, 12 horas antes de las elecciones municipales. Sí, señor. Hola, Cami, ¿cómo andamos? Gracias por la sintonía, muy amable. Tenemos oyentes de Abahí también, muchísimas gracias, muy amable, gente linda Abahí. Conectadísimos a la 103, muchas gracias por estar con nosotros. Estoy subiendo Me Prefieres a Mí de Arca. Hola, Leti, ¿cómo andamos? Muchas gracias.

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0: Ahí estás escuchando el exitazo de Zion, sí señor, Zundada.
1: Definitivamente.
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El tema espectacular de 911 Corazoncito, tema que hace rato nos venimos escuchando. Vamos llegando a la parte final de una edición más de Cero Estrés. Nos resta agradecerte infinitamente la sintonía, la preferencia. Gracias por hacernos el aguante una jornada más, en este caso la del jueves. Jueves 1 de octubre, cuarta entrega semanal, quinta feira espectacular. Quien te habla y se despide, Alejandro Viveros. Buenísimas tardes, pásela bien, chau chau.

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0: Buenas tardes, bye, chapa. 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
1: 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De Avirá, coste ya. Sí. Pero nadie me avisó que por la tarde ya no tenía que comer.
0: Sí,
1: hasta Maiten de barro. De que tenía que sí, o use tingüey, mi mara se logro, no me la sé, a vecina. Eso nadie me avisó. 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
0: 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Muchísimos billetes, muchísimos premios en efectivo. Tenemos 4 juegos en una misma boleta, en un solo cartón. La primera cantada, la segunda cantada, el sorteo de la rifa, de los premios extras. Y vamos a arrancar primeramente con la primera cantada, que es el casillero color azul o Will Allen de casillero. Y la mitad de ese vamos a estar arrancando, y ahí el que haga cartón lleno 25 aciertos se va a llevar 1.500.000 guaraníes. Los 24 aciertos, el segundo mayor acierto 700.000 guaraníes, y el menor acierto, el que marque menos en su cartón, se va a llevar 300.000 guaraníes. Estos son los premios para nuestra primera cantada. 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
1: Excelente, muchísima suerte para todos. El bolillero ya está listo, señora, señor. Bienvenido, señor Salvatore.
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0: Suerte, suerte para todo el mundo. Arranca nuestro sorteo de la primera cantada.
1: Dios lo guarde y libre. Primer número.
0: Atención, primer número a marcar es el 14.
1: Uno con el 4.
0: 14.
1: Qué bárbaro. Cuando empieza esto ya nos quiere parar. Handy que no espérate la nepoteo y escuché en equipo añe por un programa hoy.
0: Otro número. Atención, cae el 74.
1: 7 con el 4.
0: 74.
1: Está tu pecho mal aquí, mi ahí allá la dañe este y. Pero. Entero lento y te voy a llegar a coa con Efa.
0: Sí.
1: Seco y capetea.
0: Cae el 65.
1: 6 con el 5.
0: 65.
1: Este es mi yagua. Oye, pues tenemos algunos de bárbaros las. Oye, agarrado en su pelea y todos ya no puede no paraba y más.
0: Sí.
1: Marcamos.
0: El número 55.
1: 5 con el 5.
0: 55.
1: Allá metemos un poquito, pues el 9 caña ruda,
0: Caña ruda.
1: Oye, mandase pues a gargas y a upe y a moscuara.
0: Eso era.
1: Baja, pillé un tuite y último ve otro número.
0: Al 61.
1: 6 con el 1.
0: 61.
1: No acuéramos a oír, baja, pende, bárbaro, pero. Nos ha. Pues areja costa y diana y viste ya po. Por lo menos hasta y millo, marcamos
0: el 62.
1: 6 con el 2.
0: 62.
1: Ya marcan de mal número 62. Ya de cartón de 6 con el 2.
0: 62.
1: Bueno, no hay coche en la calle ruda. Entonces con otro.
0: Ir a ello, pues,
1: otro poja me mandaste.
0: Ir a la reina peando. Ir a poja por ahí.
1: Marcamos
0: el 27.
1: 2 con el 7.
0: 27.
1: Muato pasa la ira le maestiago.
0: Y parte de ahí, supermercado, entonces esto pasa.
1: Esto pasa como un

0: ya es Duca Pama,
1: Cae el 73.
0: 7 con el 3.
1: 73.
0: Le falta más ir al agua.
1: Se ha adulterado.
0: No, la hazle maite puro y te hago jazuya, topaje. Me dejo yo y yo, ¿dónde tema?
1: El número 2.
0: El 0 con el 2. No. Ojo, una vez la lo irá yo.
1: Eso era,
0: Marcamos.
1: Atención, cae el 68.
0: 6 con el 8.
1: 68.
0: Pero ca uenda moro ula eira. Que está ahí te iman y moro ua deja. Ya no moga ua este gupe
1: ina fan. Oye, por loco le voy a ir vino.
0: Noñe satinama, bebé último. Marcamos.
1: El 71.
0: 7 con el 1.
1: 71.
0: Oregoro, ella ya la tata tija eira. La moga ua oremos de satinaja ella. Por lo menos otra cosa.
1: Atención.
0: Marcamos.
1: El 17.
0: 1 con el 7.
1: 17.
0: Ya marca antes mapea. 1 con el 7.
1: 17.
0: Mapea la de tiempo vegetal e ir al alemán.
1: Cal 22.
0: 2 con el 2.
1: 22. Marcamos el número 22. No, ese es Santo Remedio,
0: Marisa. No voy por ello.
1: Para la garganta, sí. Espectacular. ¿Verdad? Y nadie yo pues mi miazo es pujarebe.
0: Marcamos.
1: El 25.
0: 2 con el 5.
1: 25.
0: Ajá. Ay, por acá no es ese. Hoy mandé con la vendeada.
1: No, hay muchísimo. El precio por página, pero ya por el cándense.
0: Sí, marcamos.
1: El 39.
0: 3 con el 9.
1: 39.
0: Así es, nos apegó limón y miel, se guarda.
1: Limón, así mismo. Con limón en la cruma. Oye, pirota mala,
0: Bueno.
1: Cae el 34.
0: 3 con el 4.
1: 34.
0: A marcar el 34. 3 con el 4.
1: 34. Y encima hoy peyuyo, más viento sur y nada,
0: capo. Otro número.
1: Cae el 64.
0: 6 con el 4.
1: 64.
0: Ey, me furan, cogido bebé, ni peyuyo y mi bebé, y tú allá. Chao, vaya. Oye, ya llama de ti, sí.
1: Te moigo, ya.
0: Y a otro número.
1: Marcamos el 40.
0: 4 con el 0.
1: 40.
0: De igual, de gripe, pate pa. Naja, ni un palan de gusto. Y ya la de villela, de maestría, palan de
1: alérgica también.
0: Sí. Otro número.
1: Cae el 19.
0: Muy con el ser. ¿Core?
1: Uno con el 9.
0: 19 marcamos.
1: Bien, número 19 es el número que marcamos. Vamos, atención, por otro número que va cayendo.
0: Es el 42.
1: 4 con el 2.
0: 42. Y vamos a repetir las primeras 20 bolillas extraídas en esta primera cantada. Mucha atención.
1: Muy bien, atención. Primer número que cayó fue el 14.
0: 1 con el 4.
1: Sí, 74.
0: 7 con el 4.
1: 65.
0: 6 con el 5.
1: 55.
0: 5 con el 5.
1: 61.
0: 6 con el 1.
1: 62.
0: 6 con el 2.
1: 27.
0: El 2 con el 7.
1: 73.
0: El 7 con el 3.
1: 71.
0: El 7 con el 1.
1: 17.
0: El 1 con el 7.
1: 22.
0: 2 con el 2.
1: 25.
0: El 2 con el 5.
1: 39.
0: El 3 con el 9.
1: 34.
0: 3 con el 4.
1: 64.
0: 6 con el 4.
1: 40.
0: 4 con el 0.
1: 19.
0: 1 con el 9.
1: Y por último cayó el 42.
0: El 4 con el 2.
1: 42.
0: Muy bien.
1: Bien, reanudamos el sorteo y vamos a seguir marcando. Entonces, sí o sí se llena el cartón. Y a seguir marcando. Atención, cae otro número.
0: 30.
1: 3 con el 0.
0: 30 entero. Marcamos el 3 con el 0.
1: 30. Marcamos el número 30 en nuestro cartón. Vamos, vamos.
0: Llegó el número 11.
1: 1 con el 1.
0: 11. El cambacanilla, el 1 con el 1.
1: 11.
0: Mañana llega viernes. Puerta de fin de semana. Pues mañana inventa con el lomita.
1: Cae el 63.
0: 6 con el 3.
1: 63.
0: A los amantes del 4 por 1 le decimos que mañana es el último día de la semana.
1: Así es.
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1: Atención, cae el 51.
0: 5 con el 1.
1: 51.
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1: Opa, qué lindos premios que trae, Mario.
0: Dos flamantes y espectaculares premios.
1: Cae el 50.
0: 5 con el 0.
1: 50.
0: Este viernes, mañana, con Enomapea Ginalomita, ¿sí? 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
1: Cal 12.
0: 1 con el 2.
1: 12.
0: Pues mira, molan de heladera ya. Oye, piro, pa, imagina ya corre, imagina ese. Ni que tuvimos ni de poco ese, ni viña, pues.
1: Sí. Cae, atención, otro número, marcamos ahora el 36.

0: con el 6.
1: 36.
0: No me digo, mami, ella no cambió, ve, me dijo ella.
1: Ya, ya, pues ya, para mí, ya.
0: Sí.
1: Ya tiene muchos años.
0: Pues mira, muy buena coca tú y vos, lentos y nanillas, pues a ti, porque una más vamos a tener.
1: Acá el 13.
0: Uno con el 3.
1: 13.
0: Y de provecho, pea, porque te dime una y ya baila tanto madre.
1: Sí, pero es importante, y nada, y tenés que la era, pues, otra chupada, pues. Estamba, es otra pepeína.
0: Coma de reserva peteína.
1: Acá el 48.
0: 4 con el 8.
1: 48.
0: 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Y también tenemos un premio de un millón de guaraníes.
1: Qué lindo, acá el 52.
0: 5 con el 2.
1: 52.
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1: 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Atención, acá el 6.
0: El 0 con el 6.
1: 6.
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1: Espectacular, acá el número 3.
0: El 0 con el 3.
1: 3.
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1: Acá el 9.
0: El 0 con el 9.
1: 9.
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1: Atención, cal 60.
0: 6 con el 0.
1: 60.
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1: 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Marcamos ahora el 10.
0: 1 con el 0.
1: 10.
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1: 500 mil guaraníes para el cartón lleno en esta primera cantada.
0: Llegó el 58.
1: 5 con el 8.
0: 58. Marcamos el 5 con el 8.
1: 58. Marcamos el número 58 en nuestro cartón. Mucha suerte. Otro número que cae.
0: Llegó el 1.
1: No, solo el 1.
0: Solito el 1.
1: Número 1.
0: 0 con el 1.
1: 1.
0: A marcar el 1.
1: Este número 1. Hoy está de aniversario el Club Cerro Porteño, Mari.
0: Añete, güey.
1: Sí, felicidades. Oh,
0: ni bomba, nada en duilla. Qué bárbaro.
1: Marcamos el 35.
0: 3 con el 5.
1: 35.
0: No hay fanático y estoy viendo cómo va a ser Rey también. Digo, va a ser.
1: Cuyete, vaya.
0: Anduyete, la dañamos cuenta como que peña, esa de ahí también.
1: Felicidades, amante.
0: Felicidades.
1: Cal 16.
0: 1 con el 6.
1: 16.
0: Marcamos el 16. 1 con el 6.
1: 16 marcamos.
0: Felicidades al pueblo. Vale, cerrista.
1: Este muy.
0: Cerrista, marcamos. 4.
1: 24.
0: De cual gente pone en tu y te van a ver, pero no es en tu y este más de ver que te ya
1: sea. Sí, tienen linda infraestructura, pero fatal e importante. Veas en tu allí. Y guay, en las copas cuerdas.
0: Las copas cuerdas. O en balas en agua.
1: Sí, cae el 67.
0: 6 con el 7.
1: 67.
0: O el copa de manos al daño. Detalle.
1: No, claro. Oye, tía mierda. Están desde ahí, guay, ay, guay, en cualquier momento.
0: Marcamos.
1: El número. Atención, cae este número. Vamos a ver qué es. Es el 4.
0: El 0 con el 4.
1: 4.
0: Ajamos con una vela, cero cancha y por algo, pues.
1: Sí.
0: Aupe iré, aupe monumental. Yo pues y que yo pedí a ti por vende más.
1: Sí,
0: bien,
1: claro.
0: Marcamos.
1: El 26.
0: 2 con el 6.
1: 26.
0: Marcamos el 26. 2 con el 6.
1: 26. Bueno, marcamos el número 26, el estadio más lindo.
0: Sí, no, el más grande, sí, por ahí.
1: Más grande.
0: Otro número.
1: Al 43.
0: 4 con el 3.
1: 43.
0: Marcamos el 43. 4 con el 3.
1: 43 marcamos.
0: Muy bien.
2: 23 aciertos.
1: Vamos que vamos. Otro número que cae.
0: Es el 69.
1: 6 con el 9.

0: 4 con el 3.
1: 43 marcamos.
0: Muy bien.
2: 23 aciertos.
1: Vamos que vamos. Otro número que cae.
0: Es el 69.
1: 6 con el 9.
2: 688. 13 cartones con 24 aciertos. Y el menor aciertos en esta primera cantada es de 12 aciertos. 3 cartones con 12 aciertos se dividen el premio al menor aciertos.
1: Bien, felicidades a nuestros ganadores de la primera cantada. Vamos a pasar ahora al siguiente sorteo, que es la segunda cantada. Tenemos un nuevo casillero que está ubicado en la parte derecha, de color rojo. Página con el año de casillero lo metan. Y vamos a pasar. Y ahí vamos a marcar nuevamente el cartón. De nuevo vamos a iniciar.
0: 4 aciertos nuevamente y al menor aciertos. Muchísima suerte para todos.
1: Bien, arrancamos el sorteo de la segunda cantada. Atención, vamos por el primer número a marcar. Es el número 32.
0: El 3 con el 2.
1: 32.
0: Marca 10, así es que mañana voy, mire, hay que aprovechar.
1: Atención, cae el 33.
0: 3 con el 3.
1: 33.
0: Me decía un compañero, Aupima, hoy hay copete.
1: Guardada ahí, claro. Para la venta, cualquier cosa puede hacer.
0: Postrecito.
1: Bien, también.
0: Marcamos.
1: El 39.
0: 3 con el 9.
1: 39.
0: Y vos sabés que esas cosas necesitan luego una heladera especial.
1: Por supuesto.
0: Porque las me acuañan.
1: Y no.
0: Hay movimientos y me tiene algo en la heladera. O apetece que es su.
1: Chau, cheque.
0: O lo que es Station y sabor.
1: Cal 65.
0: 16. Ebure Coramo es ahí de Magigari. 1 con el 6.
1: 16. Y también un premio de 1.000.000 de guaraníes. Varios J de Gina. Son
0: sí.
1: Dos premios.
0: No, mira, tú y yo. De Ibai de Tejina.
1: Cal 53.
0: 5 con el 3.
1: 53.
0: Provecho, Tejina. Tengo la humilla de Cobo. Ya en equipo de Abuela.
1: Claro, 2.500 sí. Y le pega a Gina Lomita. Solamente con Salvatore.
0: 62.
1: Cal 62.
0: 6 con el 2.
1: 62. Es el número que cayó. Lo marcamos 62. Ya quédese, vamos, suerte. Va cayendo otro número. Atención, vamos a ver.
0: Otra bolilla.
1: 68.
0: 6 con el 8.
1: 68.
0: Marcamos el número 68. 6 con el 8.
1: 68.
0: Excelente.
1: Vamos. Vamos a saludar también a nuestros ganadores que hoy estuvieron pasando. Ah, hoy cae el premio de la vejina.
0: Marcamos el 15.
1: 1 con el 5.
0: 15, la niña bonita. 1 con el 5.
1: 15, marcamos el número 15 de nuestro cartón. 1 con el 5, 15, el número que cayó. Ya marcando la mitad, ya. Ahí está el número 22, número que cayó, marcamos. Saludamos a Emiliano Espínola. Se ganó 2.500.000 guaraníes en efectivo. El paneo lado buena, don Emiliano Espínola.
0: Marcamos.
1: El 5.
0: El 0 con el 5.
1: 5.
0: ¿Qué afectaremos hoy de don Emiliano?
1: Don Emiliano, enviado especial. Y si la ganaba con la Salvatore, pero y si ya de avanzada.
0: Sí, no, era la que íbamos a visitar en
1: sí,
0: el panes.
1: Tema.
0: Pues vengo otro número.
1: Al 38.
0: 3 con el 8.
1: 38.
0: Esperen, Juan KB. Pero yo llegué de bárbaro porque ella culo mi doña, mal a tiempo ya. Oscar y Vima Catuja, creo que ya la tapé.
1: Sí, sí.
0: Otro número.
1: Ya, el 31.
0: 3 con el 1.
1: 31.
0: Al final, ya abrí para llegar, hace ya la tiempo, pero ya no coincidí. Me hace curi, pero hasta ahí curi. Pero importante la UMA entonces.
1: Sí, muy bien.
0: Ya repetí, mina, Fabio.
1: Bueno, vamos a reiterar las primeras 20 bolillas extraídas en esta segunda canta, así que atención. Primer número que cayó fue el número 32.
0: Muy bien, el 3 con el 2.
1: Sí, 32, primer número. Segundo número que cayó fue el 18.
0: 1 con el 8.
1: 74.
0: 7 con el 4.
1: 33.
0: El 3 con el 3.
1: 14.
0: 1 con el 4.
1: 29.
0: 2 con el 9.
1: 23.
0: 2 con el 3.
1: 51.
0: 5 con el 1.
1: 39.
0: El 3 con el 9.
1: 65.
0: 6 con el 5.
1: 49.
0: 4 con el 9.
1: 16.
0: 1 con el 6.
1: 53.
0: 5 con el 3.
1: 62.
0: El 6 con el 2.
1: 68.
0: 6 con el 8.
1: 15.
0: 1 con el 5.
1: 22.
0: 2 con el 2.
1: 5.
0: El solito el 5.
1: 38.
0: 3 con el 8.
1: Y por último cayó el 31.
0: 3 con el 1.
1: 31. Bueno, fue el último número que cayó. Reanudamos nuestro sorteo y vamos a seguir marcando. Muchísima suerte. 2.500.000 guaraníes para el cartón lleno. Para los 24 acierto y menor acierto hay también premio. Así que ya jaque de celomita. Sí o sí se llena el cartón con Salvatore.
0: Marcamos otro número.
1: Al 30.

0: Y Virginia, marcamos
1: el número 20.
0: 2 con el 0.
1: 20.
0: 24 de octubre. En San Rafael Ara.
1: Acá con octubre, porque me veía la bruja cura.
0: Lento, ya cueteo. Lento. Sí. Otro número.
1: El 1.
0: El 0 con el 1.
1: 1.
0: ¿Qué tal? La idea está, Virginia, como fin de mes, ¿dónde va?
1: El gusto para mover, Virginia.
0: Va, escucha, suerte a mí, te pedía la bruja o mi vive.
1: Alguna cosa.
0: Otro número.
1: El 75.
0: 7 con el 5.
1: 75.
0: La escoba, la escoba. ¿De cómo hay?
1: No, algo está preparándose Salvatore por ahí.
0: Sí.
1: Algo lindo.
0: Marcamos
1: el número 13.
0: La yeta.
1: Uno con el 3.
0: Número 13. Marcamos. No, vienen ediciones muy importantes.
1: Sí, por supuesto.
0: En este mes de octubre, ya tendente, Anagina.
1: El 67.
0: 6 con el 7.
1: 67.
0: ¿Se viene algo? ¿Una edición innovadora? Para la gente, para los clientes, tengo en mente a atentos y nada. Ya recibí por nata.
1: Al 10.
0: 1 con el 0.
1: 10.
0: Cualquier cosa tenés que esperarte hoy en día. Y lo importante es probar la suerte. Ya ganar los premios, Guajina.
1: Sí, claro. Marcamos el 46.
0: 4 con el 6.
1: 46.
0: A marcar el 46. 4 con el 6.
1: 46. Sí, solamente la gente que juega gana. Hay que probar la suerte.
0: 43.
1: Al 43.
0: 4 con el 3.
1: 43.
0: Viaja íntima. 43. Ari Yaguare Coramo. 4 con el 3.
1: 43. Bien, saludamos también a la señora Francisca González. Se llevó 5 millones de guaraníes.
0: ¡A la pinta!
1: Al 50.
0: 5 con el 0.
1: 50.
0: Es de la edición del mini bingo.
1: Así es.
0: Niña Francisca, pico como agua.
1: Borda Guasuba. Borda Guasuba.
0: ¡Qué bien!
1: 5 millones de guaraníes. En efectivo.
0: Barboña Francisca.
1: ¿Qué cabrón, dónde, Barbara?
0: Y con eso yo ahí ya ahogajo.
1: Al 35.
0: 3 con el 5.
1: 35.
0: De Oga y Teima. Es con Infar.
1: Aña Francisca. Ah, yo siempre voy a jugar a la Salvatore, pero vea cómo ve, vendo un bo jugar y mila y cartón.
0: Pero Oyuguara.
1: Oyuguara, sí, por supuesto, siempre juega.
0: 42.
1: Al 42.
0: 4 con el 2.
1: 42.
0: Va, eco y como hace, y vamos a calle.
1: Upea, voy la y va, eco lo hay como hace, y la amarca, y a lo mejor se está viendo. Aña Francisca, gana a mí 5 millones de guaraníes.
0: 64.
1: Al 64.
0: 6 con el 4.
1: 64.
0: Ah, chico, recibí las noticias, Fabi. Eso también.
1: O avisar de más, supe. Y me voy cuñado a avisar, supe. Revisa a mí, mamá, la de cartones. O verifica a México. Ahí, amén. Noticias por ahora.
0: De verdad,
1: al 12.
0: 1 con el 2.
1: 12.
0: Igual también le cargo la vez 5 millones. ¿Dónde, bárbaro? Caría. ¿Suño por dónde? Uy, ya es Winnie Curry. Pero en este caso, mi tacuña y terrular. Voy a por su vida.
1: Marcamos el 26.
0: 2 con el 6.
1: 26.
0: Por ahí.
1: No, va, yo me voy a apretar. Voy a invertir esta joga,
0: o terminaste
1: la
0: joga, Gina,
1: vea,
0: en
1: la
0: guida,
1: y te
0: o
1: terminaste. Acá el 54.
0: 5 con el 4.
1: 54.
0: Me haría joga pareo. Oye, espera, ya es
1: no, pero terminada más. Ña Francisca González, felicidades, mande Ña Francisca.
0: Llegó el 27.
1: 2 con el 7.
0: 27, marcamos 2 con el 7.
1: 27, marcamos el número 27 en nuestro cartón. Vamos que vamos. Atención, cae otro número.
0: Y es el 73.
1: 7 con el 3.
0: 73.
1: Ahí está el número 73. Es el número que marcamos. Viaja ahí, kilómetro. Número 73, Ari. Bien, saludamos también a Olga Mesa. Se ganó 500 mil guaraníes. A ver, Salvatore.
0: Y llegó el 8.
1: Solo el 8.
0: El 0 con el 8.
1: 8.
0: ¡Pura!
1: 500 mil guaraníes.
0: ¡Qué bárbaro!
1: El número de cartón.
0: ¡Ey, mamá! Es un rebelde y titulado.
1: ¡Qué felicidad, ña Olga!
0: Marcamos el siguiente número.
1: El 11.
0: Cambacanilla.
1: 1 con el 1.
0: Número 11.
1: Marcamos el número 11 nuestro cartón. Vamos a seguir marcando. Matecopa la llena de cartón, ya no me da. Vamos, vamos.
0: Segunda cantada, Peña y Mejina.
1: Al 72.
0: 7 con el 2.
1: 72.
0: Muy bien. Si hay más de dos ganadores, como siempre les digo, se dividen, se reparten los premios en partes iguales.
1: Así es. Cae ahora el 69.
0: 6 con el 9.
1: 69.
0: Oquea Hoyo Puto. 6 con el 9.
1: 69. Saludamos también a Diego Vázquez. Se llevó 1 millón de guaraníes. por número de cartón. Felicidades, Diego.
0: Dieguito, otro número va saliendo.
1: Cae ahora el 56.
0: 5 con el 6.
1: 56.
0: Diego. Hey, Emma. Diego, sí. Tiene un tío que se llama Diego. Eso. O sea, ese nombre. Diego y otro lado. Entonces le llama para que le ponga la tele, ¿verdad? Ajá. Diego. Siguiente número.
1: Atención, cae el 3. El

0: 0 con el 3. Marcamos el 3. Mal aporte, Edgar González. Oye, hoy cama Olimpia Gina, va, Anishene.
1: Va,
0: ecológico, ahí no. Marcamos.
1: El número 2.
0: El 0 con el 2.
1: Va,
0: ecológico, ecológico. Bueno, ya tenemos novedad.
1: Bueno, ya en Dumina, el CIEF en Bate, Cuba, puede ser la gente Gina, adelante al CIEF.
2: Así es, Fabio, ya estamos con novedades en el sistema. En nuestra segunda cantada del día de hoy, hasta el momento tenemos un cartón con 23 aciertos.
1: Espectacular, la gente va marcando, se va acercando para llenar el cartón. Vamos a seguir marcando porque sí o sí se tiene que llenar el cartón.
0: Marcamos el 47.
1: 4 con el 7.
0: 47.
2: Con el número 47 pasamos a tener 4 cartones con 23 aciertos.
1: Vamos que vamos, suerte, suerte. Vamos que vamos. Ya que se lo mitad, hay que llenar el cartón.
0: El siguiente número va saliendo y es el 41.
1: 4 con el 1.
0: 41.
2: Y con el número 41 ya tenemos el primer cartón con 24 aciertos.
1: Epa, qué buena suerte, ya está asegurando efectivo. Vamos por otro número.
0: Llegó el 7.
1: Solo el 7.
0: El 0 con el 7.
1: 7.
0: Marcamos el 7.
2: Y con el número 7 seguimos jugando con un cartón con 24 aciertos.
0: La siguiente bolilla es el número 58.
1: 5 con el 8.
0: 58 al CD.
2: Y con el número 58 pasamos a tener 3 cartones con 24 aciertos.
0: Llegó el número 70.
1: 7 con el 0.
0: 70 entero.
2: Y con el número 70 seguimos jugando con 5 cartones con 24 aciertos.
0: A punto, a punto. Vamos a ver qué sucede con el 61.
1: Marcamos el 61.
0: 6 con el 1.
1: 61.
2: Y con el número 61 seguimos jugando con 7 cartones con 24 aciertos.
1: Atención, cae el 36.
0: El 3 con el 6.
1: 36.
0: ¿Qué tenemos con el número 36?
2: Y con el número 36 seguimos jugando con 12 cartones con 24 aciertos.
0: Llegó
1: el número 45.
0: Marcamos el 4 con el 5.
1: 45.
2: Y con el número 45 paramos todo porque se ha cantado bingo.
1: ¡Cartón lleno! ¡Cartón lleno! Se ha llenado nuestro cartón en la segunda cantada. Se hizo los 25 aciertos, Mari.
0: Sí, señor, sí, señora, se ha cantado.
1: Sí.
0: ¡Bingo!
1: Cartón lleno, 25 aciertos. Ya tenemos ganadores en esta segunda cantada. Y cuando miren, vaya, te puedo gustar. Sí, adelante.
2: En esta segunda cantada tuvimos un solo cartón con 25 aciertos. El cartón número 1148. 16 cartones con 24 aciertos. Y el menor aciertos en nuestra segunda cantada es de 12 aciertos. Un solo cartón con 12 aciertos se lleva el premio al menor aciertos.
1: Bien, felicidades a los ganadores de la segunda cantada. Bien, vamos a pasar ahora al tercer sorteo. Llega el sorteo de la rifa Salvatore, donde nos trae también muchísimos premios. 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
1: Atención, arrancamos el sorteo de la rifa Salvatore. Vamos por el primer número, atención, es el número 4, número 4, primer número. Vamos ahora por el segundo número es el número 6, número 6, segundo número. Ya tenemos 46 con estos 2 números acertados, ya ganamos 20.000 guaraníes. Vamos ahora por el tercer número, atención, atención, es el 9, número 9, tercer número. Ya tenemos 469 con estos 3 números acertados, ya ganamos 50.000 guaraníes. Vamos ahora por el último y cuarto número, atención, es el número 2, número 2, último y cuarto número. Ya tenemos el número ganador de la rifa Salvatore, ha quedado así, atención, 4.692. 4692, número ganador de la rifa Salvatore.
0: Muy bien.

0: Muchas felicidades al ganador o ganadora que tenga estos mismos números en su boleta donde dice Rifa Salvatore, número Rifa Salvatore. Ahora pasemos al cuarto y último sorteo de la noche. 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Vamos por el primer premio. Felicidades al 7411.
1: Atención, 50.000 para el cartón 7416.
0: Felicidades también al 2139.
1: 50.000 más para el cartón 1852.
0: Felicidades al 8103.
1: Número de cartón ganador 3171.
0: Felicidades al 6992.
1: Otro 50.000 para el cartón 6458.
0: Felicidades al 7485.
1: Y el último premio de 50.000 guaraníes va para el cartón 0632. 0632 se lleva también 50.000 guaraníes. Felicidades a cada uno de nuestros ganadores. Hoy edición jueves. Y recibiendo al mes de octubre. Caray, octubre ya tenía muñama. Con estos
0: millones. Ni no mañana se llenan de lado, Gina. Porque a pesar de que yo muchos premios, abundancia, peando gusta y chupejina. 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
1: Qué lindo estos premios que está preparando Salvatore, así que yo Wanderman la llené de cartón Lomita. Mañana habrá otra nueva oportunidad con Salvatore.
0: Bueno, nuestro resumen de hoy, 1 de octubre del año 2026, 56 bolillas extraídas en esta primera cantada, dos ganadores con el 25 aciertos, 750.000 guaraníes con el cartón lleno. Con 24 aciertos, 13 ganadores, 55.000 guaraníes para cada uno. Menor aciertos, 12 aciertos, 3 ganadores, 100.000 guaraníes para cada ganador. En el sorteo de la segunda cantada, 56 bolillas extraídas, un solo ganador con el cartón lleno, 25 aciertos, 2.500.000 ganas y napea. Con 24 aciertos, 16 ganadores, 45.000 guaraníes para cada uno. Menor aciertos en la segunda cantada es con 12 aciertos, 300.000 guaraníes. El premio se gana solito porque tenemos un ganador. En el sorteo de la rifa Salvatore, el número ganador es el 4.692. Pellite, buena cura, morega. Imagina 2.000.000 de guaraníes. Felicidades también a los ganadores con los premios extras.
1: Felicidades a cada uno de los ganadores. Nosotros estamos finalizando el sorteo y nos reencontramos nuevamente mañana.

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